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Esta es una canción que nos tiene que representar como seres humanos, que nos tiene que hacer y que nos ha hecho mucho más dignos, mucho más personas. En contra de cualquier forma de totalitarismo, en contra de cualquier forma de vejación contra el ser humano, os canto esto y os ruego que cantéis conmigo.

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0: de Llena de Vida, La España Vaciada. Como siempre, Javi Lillo en nuestra línea.
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0: ¿Qué tal, amigos? ¿Cómo están? Bienvenidos, bienvenidos a Llena de Vida, La España Vaciada. Ya saben, el programa pionero en la lucha contra la despoblación del mundo rural. Estamos en la Semana de la Mujer, la semana del 8 de marzo. Si ustedes ven este programa por primera vez, será viernes 6 de marzo, cuando lo emitimos en directo, pero si lo ven otro día, pues será cualquier día. Y como cualquier día, al final hay que ponerlo en femenino, porque no nos gusta eso de volvernos locos el 8 de marzo con el Día de la Mujer. Y como cubrir el expediente, pues lo pueden ustedes ver gracias a que los programas de Click Radio Televisión quedan en redes sociales. Lo pueden ustedes ver cualquier día del año. Y cualquier día del año es bueno para poner en valor el trabajo de las mujeres, en este caso en lo que nos interesa, que es el mundo rural. Y claro, pensando a quién podíamos entrevistar con motivo del Día de la Mujer, pues yo creo que a una de las colaboradoras más queridas por Llena de Vida, La España Vaciada, porque es así y porque además se lo merece, Elena Sánchez Lozano, una de las propietarias, junto con su hermana Laura, de el proyecto AOEB La Común, que ya no es solamente, aunque también y mucho, aceite de oliva virgen extra, sino otras muchas cosas. Porque las hermanas Sánchez Lozano tienen siempre la cabeza en ebullición, siempre la mochila llena de iniciativas y siempre están proyectando cosas. Y además con criterio, con relato, pero también con realidad, que esto es lo más importante. Entonces, ¿a quién podríamos entrevistar en el Llena de Vida de La España Vaciada con motivo del Día de la Mujer? Pues a nuestra queridísima amiga Elena Sánchez Lozano, a la que siempre nos gusta llamar de vez en cuando y que nos ponga al día de sus proyectos y que nos ponga al día de sus ideas, que también las tiene y además siempre bastante luminosas, por cierto. Así que hoy celebramos el Día de la Mujer, en nuestro caso el Día de la Mujer Rural, con Elena Sánchez Lozano. Enseguida comenzamos, amigos.

0: ¿Qué tal, Elena? Buenos días, ¿qué tal estás?
1: Muy bien, en tu compañía siempre fantásticamente, o sea que encantada de estar aquí contigo, no se puede estar mejor,
0: Bueno, yo
1: ¿qué
0: estaba
1: te voy a
0: el
1: decir?
0: otro día cuando estuvimos hablando por teléfono, estuvimos echando cuentas y yo creo que hace un poquito más de un año que no te entrevistamos y ya es mucho tiempo, porque mínimo, contigo hay que estar una vez al año, mínimo, ¿no?
1: Bueno.
0: Y incluso hoy vamos a hablar en este programa un poco, vamos a centrarlo en el femenino rural, en el 8 de marzo, y luego podemos hacer otro programa para otro momento con siempre tus reflexiones que son muy interesantes. Pero hoy vamos a centrarlo en el femenino rural. 8 de marzo, así para empezar, ¿qué te parece el 8 de marzo? Porque es que estamos un poquito convirtiendo la fecha en un cubrir el expediente, vamos con Flores a María el 8 de marzo. Y luego ya nos olvidamos, ¿no? O sea, porque me parece que está pasando un poquito eso, ¿eh?
1: Sí, estamos totalmente de acuerdo. Al final, el 8 de marzo, por desgracia, se está convirtiendo en la fecha en la que ya solo falta que el Corte Inglés nos saque una línea 8 de marzo, cómprate el pañuelo morado. Y eso es muy triste, porque el 8 de marzo yo creo que es una fecha para reivindicar y para reivindicar el trabajo de las mujeres. Porque es el Día de la Mujer Trabajadora, que a veces se nos olvida esta coletilla, y que en el mundo de lo rural, pues es obvio que tiene unas particularidades. Pero es verdad que, como tú indicas, el 8 de marzo se ha convertido en una especie de festividad a la que a veces, por desgracia, se vacía de contenido. Y ese vaciamiento de contenido viene, por un lado, a veces por parte de las empresas y también por parte de las instituciones, en ese intento de domesticar también a las mujeres, ¿no? Bueno, pues organizamos el Día de la Mujer, vienen las mujeres, cocinan unas tortillas y luego les regalamos unas epiladies. Entonces, bueno, pues ese día en el que algunas mujeres, pues aparte de reivindicar ese día de lucha, pues también nos
0: Bueno,
1: cabreamos.
0: está el Día de la Mujer Rural, que es el día 15 de octubre, y está el 8 de marzo, que es el Día de la Mujer en general. Nosotros
1: Sí,
0: casi que
1: es
0: celebramos el
1: así.
0: día 8 de marzo, que es el Día de la Mujer, y luego, si es una mujer rural, como en tu caso, o como en el caso de Laura,
1: Sí,
0: pues mejor que
1: sí.
0: mejor. Pero celebrando el 8 de marzo, estás celebrando el Día de la Mujer en general. En el caso de las mujeres que
1: Trabajadores.
0: en un momento dado, trabajadoras, efectivamente, en el caso de las mujeres que en un momento dado habéis decidido volcar vuestro talento en un ámbito rural,
1: Es rural.
0: ¿cómo lo percibís? ¿Cómo percibís lo femenino en el mundo rural a día de hoy, de marzo de
1: Bueno,
0: 2026?
1: pues con muchas dificultades. Porque trabajar en el ámbito rural tiene dificultades que no se encuentran en el ámbito urbano. Nosotras que venimos del mundo urbano nos encontramos toda una serie de tips que se dice ahora que igual en otros ámbitos están controlados de otra manera. Yo, por ejemplo, recientemente me encontraba con el tema de explotaciones, que sabéis todo el tema de las explotaciones compartidas y así, y con el tema de nosotras a veces nos dicen que somos jóvenes, ya no lo somos tanto, por desgracia, pero sí es verdad que encontramos a personas ya adultas. Utilizan, y a nosotras esto no nos es algo que denunciamos, utilizan el pinkwashing, que esto nos sienta muy mal, el poner las explotaciones a nombre de hijas o de mujeres para cobrar. una parte a nombre de otro miembro de la familia. Y luego nos encontramos un falseamiento de los números de explotaciones que hay a nombre de mujeres y que no son esas mujeres realmente quienes están trabajando en esas explotaciones, sino es el menganito de turno quien lleva la explotación y quien una parte de esa explotación la ha puesto a nombre de esa consorte que sigue desempeñando, por desgracia, las tareas del hogar y no tiene ninguna capacidad de decisión en esa explotación ganadera o agrícola, por ejemplo. O nos encontramos el no ser tratadas a veces en una situación de igualdad o toda una serie de hándicaps que, en el ámbito urbano no vamos a decir que sean mucho mejores porque tienen su propia... su propio hándicap, su propia historia. Pero es verdad que en el ámbito rural a nosotras todavía nos preguntan por nuestros padres o por nuestro padre en concreto o por nuestros maridos o así. Y somos nosotras quienes ejercemos la actividad.
0: Me parece súper interesante esto que estás diciendo, porque esto creo que sigue pasando en el mundo rural cuando ven una mujer al frente, o unas mujeres, como en el caso de tu hermana y tú, al frente de un proyecto, es como que se ponen a buscar a ver dónde está el marido o dónde está el padre, porque como que no se fían, no quieren hablar, no se fían. Esto sigue pasando, es verdad, en el mundo rural. Bueno, luego te voy a preguntar qué tal está yendo la cosecha, que ya terminó, de aceituna de este año, porque las hermanas Sánchez Lozano están muy reconocidas, han recibido el Premio Mujer Rural de Castilla-La Mancha hace unos años. Están muy reconocidas como las productoras de uno de los mejores aceites de oliva extra que se están haciendo en este momento en España. Ahí ellas lo hacen en la zona de Alcocer, Sacedón, Guadalajara. Pero luego además tiene mucha iniciativa y especialmente Elena ahora mismo está como poniéndose muy al frente del tema del marketing de su proyecto, haciendo vídeos que realmente tienen mucho seguimiento en Instagram, como por ejemplo este que les voy a enseñar ahora. Vamos a ver.

0: Vamos a ver si vemos ahí, Aitor, uno de los vídeos que tenemos de Elena y de Laura, uno de los últimos vídeos que tenemos. A ver si lo podemos escuchar, Aitor. A ver si lo podemos poner ahí que se escuche.
1: El castellana y el arbequina.
2: Y os animamos a que probéis el aceite que proviene de olivares como este.
1: Hola, Laura.
2: Hola, Elena. ¿Sabías que el olivo más antiguo de España se encuentra en Tarragona? Data del 300...
1: Hola, Laura.
2: Hola, Elena. ¿Sabías que el olivo más antiguo de España se encuentra en Tarragona? Data del 314 después de Cristo y es de la variedad Farga.
1: Sí, ¿y sabías tú que nosotras tenemos un pequeño olivo Farga también en este olivar? Es este ejemplar. Y bueno, lo enseñamos también en las visitas y os invitamos a todos a que vengáis a verlo. Pero Laura, ¿qué haces aquí? Que llevo 3 horas esperándote en el olivar y tú aquí durmiendo.
3: Elena, que estoy fatal, de verdad. No me puedo levantar, que tengo una resaca.
1: ¡Pero resaca! Pero chica, si todo el mundo sabe que si te tomas una cucharada de aceite de oliva virgen extra antes de beber, luego no tienes apenas resaca.
3: Y mucho mejor si es de la común, ¿no?
1: ¡Hombre, por supuesto! Bueno, estamos en uno de los olivares,
0: Elena,
1: que Laura y yo hemos ido recuperando.
0: Es una publicidad institucional, es una publicidad artesanal, quería decir, totalmente artesanal, pero que tiene ese encanto, que es una publicidad totalmente artesanal. Y tú ahí, se nota que eres la que estás llevando la batuta y la estás ahí empujando a tu hermana a que ella represente también su papel. Eso es lo que, eso es lo que se nota.
4: Bueno. Sí, hay un poco de todo esto que estás comentando y sobre todo de el superpoder de la falta de recursos, como decimos nosotras. Cuando una no tiene demasiados recursos económicos, tiene el superpoder de la imaginación, y eso creo que nos pasa en lo que somos las pequeñas marcas, que al final tenemos que tirar hacia adelante con los recursos que tenemos, y uno de ellos es el de la imaginación. Nosotras tenemos claro que tenemos que poner en valor el trabajo que realizamos y el tema de lo que tenemos, cómo es nuestra explotación, cómo intentamos trabajar la excelencia desde el trabajo en el campo y desde el olivar, y a veces comunicar esto sin grandes agencias de comunicación y sin grandes medios, te obliga un poquito a comunicar y a tirar de la imaginación. Qué duda cabe que haces apuestas un poquito arriesgadas, pero bueno, vamos viendo lo que es la prueba error vamos viendo que nos funciona y vamos intentando utilizarlo, ¿no?
0: Bueno, vamos a ir a un poquito de publicidad, Elena, vamos a ir a un poco de publicidad, Aitor, y enseguida te voy a preguntar qué tal ha ido la cosecha este año y de algún proyecto nuevo que tienes, que creo que me imagino un poco de qué va, pero la gente no lo sabe. Enseguida, Elena.
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0: Elena, la cosecha de este año, ¿ha ido bien, ha ido mal o ha ido regular?
4: Nosotras somos unas inconscientes optimistas, patológicas, y estamos siempre contentas. Ha ido bien, ha sido dura, fue bastante dura porque cada vez vamos teniendo más cantidad de olivares y esto supone un mayor esfuerzo en trabajo, pero la recompensa siempre es buena. Y yo digo que lo que da la tierra siempre nos tiene que suponer un agradecimiento, pero es obvio que el trabajo cada vez es más esforzado y eso pues supone pues un trabajo mayor. Tanto es así que yo el día siguiente a la cosecha ingresé en el hospital con un cólico nefrítico. O sea,
0: vaya, eso sí, bueno, que es fastidiado, ¿eh, Elena?
4: Sí, me vas a decir eso, fue horrible. Pero bueno, es lo que lleva al final el trabajo en el campo, que a veces lo mío fue una menudencia. Ayer tuvimos el fallecimiento de un trabajador del campo aquí en Guadalajara, porque se le cayeron dos alpacas de paja encima.
0: Sí,
4: los riesgos del trabajo del campo son tremendos y a veces no son visibles. Y bueno, pues es un poco, a veces las condiciones de seguridad, por el esfuerzo que realizamos en el campo, no se ven, ¿no? Y es un poquito así. No obstante, nosotras salimos contentas de esta cosecha y bueno, pues es un poquito también por el cómo realizamos la cosecha, porque normalmente aquí la aceituna y en muchas partes, en la mayor parte de lugares, se realiza de finales de noviembre hasta casi marzo. De hecho, habréis visto que las lluvias últimas han fastidiado en muchos sitios la cosecha porque inundaron los campos. Y en cambio nosotras cosechamos en verde, hacemos una cosecha temprana y la realizamos desde finales de septiembre a principios de octubre. Con lo cual la diferencia en tiempo hace que todo este tipo de problemas no nos hayan afectado. Nos afectan otros, pero no este tipo de problemas climatológicos que ha habido al final. Y eso este año nos ha beneficiado bastante.
0: Hay que decir que las hermanas Sánchez Lozano están al frente de AOEB La Común, que además tienen otros proyectos. Hay que decir que ellas tuvieron, como ella ha dicho, y lo hemos hablado ya otras veces, porque hemos hablado con ellas varias veces, con Elena, bueno, tuvieron su vida en otros ámbitos, en otros sectores, en su vida urbana, como podríamos decir, y de repente dieron volantazo y dijeron pues no. Y entonces comenzaron ambas dos, cada una venía de mundos diferentes, pues se dedicaron al mundo del olivar en Guadalajara. Ahora son unas grandes defensoras del olivar tradicional, son unas grandes defensoras del olivar en secano, o sea que no quieren hacer estas cosas que se hacen últimamente, y además son unas grandes defensoras de la variedad castellana, que son algunas de sus olivas tienen esta variedad que siempre defiendes mucho, Elena.
4: Sí, porque para nosotras la castellana es la variedad que tenemos aquí en la Alcarria, en Guadalajara, y el otro día lo comentábamos, aquí es una variedad, se denomina también la verdeja, pero nosotras teníamos una especie de enamoramiento especial porque era algo identitario para nosotras. Porque siempre cuando hablamos de aceite recordamos esos aceites estupendos que vienen de Andalucía, pero hablar de aceite y hablar de castellana es hablar de Castilla y es hablar de que aquí en Castilla, porque nosotras somos de Guadalajara y somos de Castilla, es reconocer que en Castilla se hacen también buenos aceites. Y eso para nosotras es importante porque también nos sentimos castellanas,
0: claro,
4: siendo
0: que sí,
4: de Guadalajara.
0: Bueno, te voy a emplazar a que hablemos en otro programa más de estas cuestiones de fondo que nos gusta hablar a los dos, de Castilla, de la agricultura, de cómo ves todo esto. Y ahora, por último, te quería preguntar para en este programa con motivo del Día de la Mujer, de nuevos proyectos que tenéis, lo que me quieras contar, porque hay uno que está relacionado con las almendras.
4: Pues
0: con las almendras, hay
4: sí,
0: uno que está relacionado con las almendras.
4: Literalmente me has pillado con el carrito del helado. Tenemos un proyecto que le tengo sobre la mesa, literalmente, porque me has, lo vais a ver al revés con la cámara, pero bueno, nosotras tenemos, bueno, no sé, se verá así un poquito.
0: Sí, se ve.
4: Además son,
0: sí.
4: Se ve. dice la etiqueta, almendra natural con cáscara de cultivo tradicional. Uh-huh. Es una almendra certificada en ecológico. Uh-huh. Que procede también de almendros nuestros que tenemos entre los olivares. Uh-huh. Entonces, nos planteamos hace años qué queríamos hacer, y nos planteamos que queríamos conservar y aumentar la biodiversidad dentro de los olivares, manteniendo varios o un número importante de almendros que había en los olivares, y bueno, pues nos planteamos que ya que eran varios centenares de almendros, ¿qué íbamos a hacer con esa almendra? Y llevábamos años dándole vueltas, vendiendo la almendra a algún mayorista y así. Y este año dijimos, ya que nosotras, por una cuestión de principios, igual que defendemos el olivar en cultivo tradicional, en secano, tenemos también almendros en cultivo tradicional y en secano, vamos a poner en valor el fruto seco nacional en secano, porque cada vez la gente, por desgracia y por desconocimiento, compramos más fruto seco de fuera y además de regadío. Y aquí también en España se cultiva más fruto seco de regadío. Entonces, por lo menos, que el que nosotras comercialicemos sirva para que la gente conozca esta realidad. Y tenemos un fruto seco estupendo, de secano, cada vez menos, pero lo tenemos ahí y tenemos que hacer que la gente lo conozca y lo consuma. Mm. Y este es nuestro pequeño proyecto. Sirve para que esa biodiversidad se mantenga en el olivar, para que los polinizadores nos sigan ayudando también en el olivar, y bueno, para comercializar esas no muchas almendras, pero bueno, sí una cantidad que justifica que saquemos estas bolsitas de medio kilo. Y luego tenemos un proyecto que yo creo que en un par de meses, como mucho, ya va a ver la luz, que es unos alojamientos y un centro de cata en Sacedón.
0: En Sacedón.
4: En Sacedón, en Guadalajara, que llevamos con este proyecto ya bastante tiempo. Y bueno, pues es un poco nuestro pequeño niño, nuestro ojito derecho, y que servirá pues para que todo el mundo pueda venir a visitarnos, a conocer más del mundo del aceite, del mundo de la gastronomía, y se pueda alojar en un sitio tan turístico y tan estupendo como Sacedón. Y desde una queremos que lo hagan desde una forma muy satisfactoria, y desde una forma que les deje un buen sabor de boca.
0: Pues Elena Sánchez de Lozano, ha sido un placer estar contigo celebrando este 8 de marzo desde nuestra perspectiva rural, y también conocer estos nuevos proyectos de las hermanas Sánchez de Lozano, más allá del aceite de oliva virgen extra, que es uno de los mejores que se pueden consumir ahora en España, pero las almendras ahora, y los alojamientos de Sacedón, que también, alojamientos rurales, que también están a punto de salir a la luz en Sacedón. Elena, gracias, como siempre. Un beso muy fuerte.
4: Gracias
0: por estar
4: a ti siempre, Javier.
0: Con nosotros aquí en Llena de Vida, la España vaciada. Nos quedan las noticias de Eurocaja Rural. Bueno, Eurocaja Rural, que ha celebrado durante estos últimos días en La Rioja su nueva edición del Empuéblate. Vamos a ver si Editor nos pone esas imágenes del Empuéblate. ¿Por qué? Porque este año el Empuéblate, que es el gran acontecimiento contra la despoblación de la Fundación Eurocaja Rural, ha sido fuera de Toledo, que es donde habitualmente ha sido, en La Rioja. De manera que el Empuéblate ha salido por primera vez de Toledo, se ha ido hasta La Rioja, y allí pues se han hablado de soluciones contra la despoblación, que es el leitmotiv de siempre de este gran evento de la Fundación Eurocaja Rural. Bueno, en el acto pues, han estado presentes las autoridades de La Rioja, ha estado presente la Federación de Municipios de La Rioja, han estado presentes, como no podía ser de otra forma, el director de Eurocaja Rural, también el presidente de la entidad. Se ha hablado mucho de proyectos de vida rural. Se han hablado también de los ayuntamientos, del papel dinamizador de los ayuntamientos en los pueblos, la importancia que haya al frente, en los vértices del mundo rural, pues ayuntamientos con ideas, ayuntamientos con ganas, alcaldes que sepan mover recursos, que sepan encontrar recursos. De todo esto se ha hablado en esta edición novedosa del Empuéblate, de la Fundación de Eurocaja Rural, que por primera vez ha salido del ámbito de Toledo y se ha movido a otro lugar de España, también con sus problemas de despoblación, por supuesto, como es La Rioja. Gran éxito de esta nueva edición del Empuéblate. Luego habló el presidente de la entidad, Javier López Martín, y también habló el director general de la entidad, Víctor Manuel Martín.
8: Que ser de pueblo era un don de Dios. En este caso son frases que Miguel Delibes utiliza para describir el mundo rural. Un pequeño ejemplo de las muchas referencias que en nuestra literatura, como en tantas otras expresiones artísticas y disciplinas, se recogen con nostalgia por su abandono. Hoy nos gustaría hablar de un futuro en el que vivir en nuestros pueblos no fuera un problema, sino un activo estratégico para el crecimiento y el desarrollo. Presidente de Eurocaja Rural, delegada del Gobierno de España en La Rioja, consejero de Política Local, Infraestructuras y Lucha contra la Despoblación del Gobierno de La Rioja, secretario general para el Reto Demográfico, presidente de la Federación Riojana de Municipios, diputados, diputadas, regionales, alcaldes, alcaldesas, autoridades, emprendedores, miembros de la sociedad civil riojana, amigas y amigos, y si me he olvidado alguno, pido disculpas. Es un gran honor para mí inaugurar en nombre de Eurocaja Rural y su fundación una nueva edición de Empuéblate hoy aquí en La Rioja. Este foro se ha convertido, como bien ha dicho Manuel, en un referente nacional en la lucha contra la despoblación, porque en él se plantean soluciones para un problema que, por desgracia, se está volviendo endémico y universal. Se trata de una ocasión muy especial para nosotros, por ser la primera vez, insisto, que se celebra aquí, en Logroño, en La Rioja, una tierra que ha mantenido un compromiso histórico con su medio rural, una región que es un paradigma de desarrollo, el arraigo, la fijación de población y el crecimiento del sector primario y desde los pueblos de su entorno. Sin embargo, la despoblación es una cuestión tan grave que incluso en los territorios más avanzados como este y en las economías más fuertes también está causando daños irreparables. Llegamos a esta jornada con absoluta humildad, así se lo reconozco, pero también con la convicción de que tenemos muchísimo que aportar. Porque numerosos rincones de esta comunidad autónoma comparten con nosotros una preocupación que es también una prioridad absoluta: proteger el derecho a que cada uno viva donde quiera. En lo referente al sector financiero, le voy a dar algún dato. En La Rioja, los datos publicados demuestran que la magnitud del reto es enorme. Desde 2007 se han cerrado más de la mitad de las oficinas bancarias en su región. Actualmente, 128 municipios carecen de sucursal, concentrándose el servicio presencial en apenas 48 localidades. Esta realidad no es solo una cifra, es una evidencia clara de que existe exclusión financiera, agravando la vulnerabilidad de las personas mayores, los autónomos, el pequeño y mediano comercio y quienes sostienen la vida económica y social de nuestros pueblos. Y es también un síntoma de algo muchísimo más profundo: la pérdida de servicios, de actividad y oportunidades en el campo. Eurocaja Rural precisamente nació hace más ya de 60 años con una misión clara: dinamizar la economía e impulsar el desarrollo económico y social en los territorios en los cuales actúa, ayudando, como no puede ser de otra manera, a los colectivos que más los necesitan y prestando especial atención al ámbito rural, porque somos una sociedad cooperativa de crédito, una entidad de economía social, ni somos un banco ni somos una caja de ahorro. Y, por lo tanto, en nuestro ADN está la implicación social con el territorio. Por eso, nuestra misión es retornar una parte muy importante de nuestros beneficios a la sociedad en la que nos integramos. Para cumplir este mandato y llegar más lejos, nuestra entidad ha intensificado ya desde el año 2007 nuestro ritmo de aperturas. Nosotros abrimos una oficina nueva cada 2 semanas, 512 en la actualidad, para estar cerca de las personas, Cuando yo me hice cargo de la dirección en el año 2011, teníamos 193 oficinas, cerca de 700 empleados, 3.100 millones de valores.

0: implicado, como no puede ser de otra manera, a través de la Fundación, que es nuestro brazo armado en lo social. En Puebla T, en la jornada en la que estamos aquí, no es solo un foro. Yo creo que es una herramienta práctica que reúne a quienes tienen la capacidad real de transformar el territorio, ya sean administraciones públicas, empresas, entidades sociales, emprendedores y, cómo no, la ciudadanía. Es un espacio para compartir soluciones que funcionan, desde la digitalización hasta la economía circular, desde la vivienda hasta el emprendimiento social, desde la movilidad hasta la prestación de servicios esenciales en entornos complejos. Como en el resto de España, La Rioja merece una red de servicios y que no dejen nadie atrás, como en el resto de regiones en España. Porque sus pueblos deben contar con recursos para emprender, para innovar, para atraer talento. Porque sus jóvenes merecen poder quedarse si quieren. Y porque sus mayores merecen seguir viviendo donde siempre lo han hecho. Con seguridad, con dignidad y, por tanto, con las mismas oportunidades que los demás. Quiero agradecer su colaboración en la organización de este evento al Gobierno de La Rioja, a Nexa Education, a la Federación Riojana de Municipios y a todas las organizaciones que han colaborado con nosotros de desarrollo rural, asociaciones agrarias y a todas las personas que hoy nos acompañan. Gracias por abrirnos las puertas de su casa, que sentimos como nuestra hoy, y por compartir, como no puede ser de otra manera, con nosotros vuestra visión y vuestro compromiso. También quiero aprovechar la ocasión para agradecer especialmente su valentía a quienes no se han rendido, a quienes, a pesar de todo, viven y trabajan en los pueblos riojanos, en particular y en España en general, a quienes se esfuerzan por mantener abiertas las escuelas, los comercios, el pequeño bar, las explotaciones agrarias y ganaderas, los talleres, los centros de asistencia social, los colegios, a quienes sostienen la vida cotidiana en esta tierra. En Puebla T es por y para vosotros, porque creemos que la despoblación no es un destino inevitable. Confiamos en que esta jornada sea el inicio de una colaboración duradera para que La Rioja siga siendo una tierra orgullosa de su marca e identidad rural, integrando aún más en su futuro sus valores. Por todo ello, en este preciso momento, Eurocaja Rural renueva el compromiso y nuestra declaración de principios. Estaremos, estuvimos, estamos y estaremos en nuestro medio rural, en nuestros pequeños y medianos pueblos, en las ciudades también. No lo vamos a abandonar, para ello pueden contar con nuestra entidad. Muy buenos días y muchísimas gracias.
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Señoras y señores, ¿qué tal? ¿Cómo están? Muy buenos días a todos aquellos que nos sintonizan en cualquier rincón de la geografía española. Bienvenidos a todos los que quizás por primera vez se incorporan a la sintonía de Click Radio TV a través, por ejemplo, de nuestro canal de streaming. Pueden seguirnos, tanto el audio como la imagen, en clickradiotv.com, clickradiotv.net. Estamos también en directo en este momento en Facebook, ahí tienen ustedes el muro a su entera y total disposición para interactuar con la Clicktertulia. Ya saben, hoy en tono o en clave de viernes. Aparte de no perder el hilo de la actualidad, de la información general, a lo que nos dedicamos habitualmente y a su análisis, les recomendaremos o les propondremos hasta las 12 del mediodía, hora antes en la Comunidad Canaria, todo aquello que pueda servirles de pista para pasar un fin de semana estupendo, pensando en los que todavía están en las grandes ciudades. Los que están ya en las playas o en la montaña, seguro que lo tienen más o menos claro. A pesar de eso, la Clicktertulia también pueden ustedes seguirla, no solo en el día de hoy, en directo, a través de esos dos vehículos, sino también a través de YouTube, de Amazon Music, de Spotify, de Twitch, y como siempre, el abrazo cariñoso a los de la tele en vertical desde la tele en horizontal. Me refiero a los tiktokeros. Así que bienvenidos a todos aquellos que también desde cualquier rincón del planeta, no es presunción, las nuevas tecnologías, las tecnologías de la información y esta casa emitiendo en online permite llegar absolutamente a todos los rincones del mundo donde nos quieran sintonizar. Sabemos que tenemos muy buenos amigos fuera de España que siguen la actualidad a través de nosotros a cualquier hora de la mañana, de la tarde o de la noche. Tienen un teléfono a partir de este momento también a su disposición las 24 horas del día, 686-650167, 686-650167, para que nos dejen un mensajito de voz en el WhatsApp o un mensajito escrito para trasladárselo e interactuar con todos.

0: los espectadores oyentes de la Click Tertulia. Si todo esto fuera poco, las emisoras, tanto frecuencias moduladas como emisoras online que están adscritas aquí a Click Radio TV, a Global Click Comunicación, tienen la oportunidad de seguirlas en cualquier rincón también de España o del mundo, este espacio de radio que se ve. Y a partir de este instante también tienen a su disposición dos canales más de televisión. 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Así que nuestro abrazo cariñoso para todos los canarios a los que saludamos cada mañana cuando arrancamos la Click Tertulia. Y a las 14 minutos, hora antes, en la Comunidad Canaria, déjenme que les traslade la previsión meteorológica para esta jornada que ya compartimos con ustedes, viernes 10 de julio de 2026. La agencia estatal prevé un embolsamiento de aire frío en altura que se situará sobre la península, generando un aumento de la inestabilidad en el centro y mitad norte, con intervalos de nubes medias y altas de primeras horas y por la tarde con el desarrollo de nubosidad de evolución, dando lugar a chubascos y tormentas. Es probable que las tormentas lleguen a localizar localmente fuertes en interiores de la citada mitad norte peninsular, yendo acompañadas de rachas muy fuertes de viento y, en menor medida, siendo también posible que se dé algún chubasco localmente fuerte, en especial en la ibérica más oriental y en torno de la cordillera cantábrica occidental. Por lo que respecta a las temperaturas, las máximas van a descender, exceptuando en Baleares y tercio noroeste peninsular, con pocos cambios. Se superarán los 35 grados en amplias zonas de la península y Baleares, incluso rebasando los 38 en regiones del archipiélago, Ebro y aledaños, y puntos de Andalucía, Tajo y Segura. Y las mínimas van a descender en Canarias, en la mitad sur y en la fachada oriental peninsular, con aumentos en el resto de la península y pocos cambios en Baleares. Y como siempre, a estas horas de la mañana, después de haber puesto en antecedentes a aquellos que todavía no han salido quizás de su casa, ya saben cómo hacerlo. Efectivamente, por lo que respecta a la Comunidad de Madrid, desde donde les estamos hablando, concretamente prácticamente desde el centro de la capital de España, se ha notado efectivamente una bajada de temperaturas merced a las tormentas que estamos a punto de vivir a lo largo de toda esta jornada. Hoy pendientes, por descontado, del fútbol, como también lo están nuestros compañeros de la prensa escrita papel, de la prensa impresa, que han destacado en sus primeras, en sus portadas, estos titulares. Y comenzamos con el diario El País, que dice: Vox rehabilita a un conocido revisionista del Holocausto. Abascal prescindió de Fernando Paz como candidato en 2019. Por lo que respecta a la fotografía que ilustra la primera del diario El País, es la foto de Cucurella. Creo que vamos por el buen camino. Ojalá sea así. Por cierto, ya saben ustedes que los viernes contamos aquí con Rubén Barea, nuestro futurólogo vidente, predictor desde luego de todo aquello que va a pasar, y les recomiendo que no pierdan ustedes comba hoy por lo que respecta a la Click Tertulia, porque al final con sus cartas sabremos si España va a ganar o no. Por su parte, el diario El Mundo lleva hoy a su primera: España firmó nuevos contratos millonarios en la OTAN para calmar a Trump. También la fotografía que ilustra la portada del diario El Mundo es la de Lamine Yamal, que dice: estoy a punto para el momento decisivo. Y por último, en la portada, en la primera del Mundo, destacamos: la UCO implica al expresidente de Correos. Serrano financió la trama del Partido Socialista Obrero Español con 270.000 euros y enchufó a Leire. Mismo argumento el que ha escogido el diario ABC para ilustrar su primera: el PSOE asume su irremediable imputación por el caso Leire, y subtitula: ante el cúmulo de evidencias aportadas por la UCO, altos cargos socialistas ven inútil seguir presentando a la fontanera como una fabuladora y prevén que la investigación va a ir a peor. Y la fotografía precisamente que ilustra la portada del diario ABC hoy es la de Juan Manuel Serrano en una de sus comparecencias, y concluye su primera, el diario ABC, con: la UCO también estrecha el cerco sobre el primer jefe de gabinete de Sánchez, de lo que estábamos hablando. Y por último destacamos los titulares de la primera del diario La Razón, que dice: las cloacas acapararon correos con el exjefe de gabinete de Sánchez. Dice que la UCO señala a Juan Manuel Serrano, presidente de la empresa, y conecta el núcleo histórico del sanchismo con Leire. Y concluye: considera que los mensajes confirman que participó en las cloacas. Entrecomillado, nos van a poner en un altar, refiriéndose a Sánchez. Y termina este diario La Razón con una gran fotografía de Álex Baena, uno de los jugadores de la selección española, que dice: he recuperado la confianza y esa felicidad que se nota en el campo. Pues con estos asuntos, independientemente de otros, vamos a trabajar hoy aquí en la Click Tertulia. Nos acompaña nuestro habitual contertulio, periodista, economista y un estupendo escritor y analista político. Por cierto, Juan Berga. Hola, Juan, ¿qué tal? ¿Cómo estamos?
1: Estamos muy bien, encantado de veros a todos. Pues, buenos días.
0: Me alegra muchísimo. Permíteme que presente a nuestro invitado con quien vamos a analizar hoy la actualidad. Es don Pedro Muñoz Abrines, es diputado del Partido Popular y ahora destacamos algunas de las actividades que desarrolla en el Congreso de los Diputados. Y permíteme, Juan, que salude también a Rubén Barea. Hola, Rubén.
2: Buenos días, Juan Ignacio. Buenos días, don Pedro. Buenos días, Juan Berga. Y buenos días, equipo. Estoy triste, se nos va Javi, pero sí. Bueno, su camino es maravilloso y le deseamos lo mejor. Un placer saludaros.
0: ¿Tú te has traído las cartas hoy, por cierto?
2: Aquí están preparadas, vale. Porque todos queremos saber hoy qué va a pasar en el partido España-Bélgica.
0: Bueno, con Rubén tenemos dos cosas hoy pendientes. La primera de ellas, naturalmente, la predicción zodiacal, astrológica para toda la semana, que por cierto coincides en signo zodiacal con Pedro Muñoz Abrines, ¿no?
2: Compartimos el mismo signo.
0: Sois
2: sí,
0: los Leos.
3: Efectivamente.
0: Sí, sí. Bueno, pues ahora nos contarás lo de Leo también, pero al final de la Click Tertulia nos vas a dejar tu predicción. Veremos si gana España o no frente a Bélgica.
2: Se nos tienen que quedar hasta el final.
0: Sí, no hay más remedio. Don Pedro Muñoz Abrines, que le agradezco mucho que nos acompañe este ratito. Déjeme recordar viejos tiempos cuando, en fin, trabajábamos en otras emisoras, en otras televisiones también, y analizábamos la actualidad. De esto han pasado ya casi tres décadas, ¿no?
3: Nada,
0: un ratito,
3: nada. Bueno, de nuestra vida, nada, poco tiempo.
0: Los que nos ven
3: un placer estar aquí con vosotros.
0: Muchísimas gracias. Los que nos ven en este caso a través de cualquiera de las plataformas que siguen la Click Tertulia se darán cuenta de que estamos naturalmente para comernos, como si no hubiera pasado el tiempo, ¿no?
3: Estamos exactamente igual.
0: Exactamente igual.
3: Nos cuidamos muy bien. Pero eso es porque además hacemos cosas que nos gusta y las intentamos hacer bien.
0: Sí, señor. Bueno, vamos a lo mollar. Seguro que Juan tiene alguna cuestión que trasladarte también, Juan Berga, pero lo primero es lo último que hemos conocido, me refiero a Juan Manuel Serrano, el exjefe de gabinete del presidente Sánchez, que luego fue recompensado con la presidencia de Correos y finalmente la Unidad Central Operativa de la Guardia Civil le está imputando en el llamado caso Leire, que parece que no tiene fin, don Pedro.
3: Es un caso más, es un episodio más en una trama que en realidad es única. Es decir, hay mucha gente que piensa que estamos ante 15 casos o 15 tramas diferentes y yo llevo mucho tiempo diciendo que todo proviene de lo mismo. Es decir, es una sola trama, que es la trama Pedro Sánchez-PSOE, que después tiene 15 o 16 líneas de negocio, porque lo que demuestra todo lo que está saliendo es que todo está relacionado entre sí, todo y todos. Es decir, Leire, Juanma Serrano, con Ábalos, Koldo, Cerdán, todos al final tienen un vínculo y una relación. Y por eso no podemos perder la idea de que no son cuatro casos aislados que de gente que actuaba por su cuenta, ¿no? Porque cuando vemos que la primera persona de confianza de Pedro Sánchez, que era Juanma Serrano, a quien pone por las nubes en su libro, el de Manual de Resistencia, dice que es una persona a la que aprecia en lo personal y que valora en lo político y que fue una de las personas en las que se apoyó precisamente para ser secretario general del PSOE. Cuando tu primera mano derecha termina imputado, cuando tu segunda mano derecha, que es Ábalos, termina condenado, cuando tu tercera mano derecha, que es Cerdán, cuando quien iba a ser tu cuarta mano derecha, que era Paco Salazar, termina dimitiendo por escándalos de supuestos acosos sexuales, cuando tu fiscal general del Estado es condenado y tienes a tu mujer y a tu hermano a los dos imputados, no se puede decir que esto es una casualidad. Esto es fruto de todo un método, de una manera de entender y de ejercer la política, ¿no? Y de entender que la impunidad forma parte del ejercicio del poder por parte de Pedro Sánchez. Si no, es imposible que esto se hubiese podido producir. Pero si no es así, además, hay que tener en cuenta una cosa. Cuando tú eliges tan mal a todos tus números dos, tienes que tomar una decisión. Es evidente que eres incapaz de tomar decisiones adecuadas a la hora de elegir gente, ¿no? A la gente que trabaja más cerca contigo. Por lo tanto, en cualquier sitio normal, civilizado y democrático, Pedro Sánchez habría dimitido ya.
0: Ahora la cuestión, don Pedro, es, ha habido todo esto, estamos machacando a todos los espectadores, a todos los oyentes, en definitiva a todos los lectores, con cada día un asunto que desde su punto de vista tiene relación, todo está vinculado al entorno de Moncloa y especialmente al de Pedro Sánchez. La cuestión, sé que puede ser una pregunta ingenua, pero debo hacérsela. ¿Cuál es la razón por la cual un presidente de gobierno, digamos con cierta dignidad política o con cierta honestidad política, después de ver todo esto, no ha presentado ya su dimisión o ha convocado elecciones?
3: Bueno, como dices, lo razonable en cualquier país democrático es que un presidente ante esta situación hubiese dimitido por todos los escándalos y por haber estado 4 años sin haber presentado presupuestos, lo cual es mucho más importante de lo que la gente se cree, porque en un Estado democrático, en un régimen parlamentario, al presidente del gobierno no se le elige directamente por los ciudadanos, es el Parlamento quien en una segunda votación elige al presidente, ¿no? En una segunda instancia. Por lo tanto, la legitimidad del presidente del gobierno viene de la confianza que recibe del Parlamento. Y los presupuestos no son solo una suma de ingresos y de gastos, es la renovación anual de esa confianza que cada año recibe el programa del gobierno. Si tú no presentas presupuestos y no recibe la confianza del Parlamento, tú dejas de tener esa confianza y, por lo tanto, tienes que dimitir. Por eso todos los gobiernos que no tienen presupuestos dimiten. ¿Qué ocurre? Que Pedro Sánchez se juntan dos cosas. Primero, que es alguien que ha demostrado que no tiene principios y no tiene escrúpulos. De hecho, está vendiendo la idea de que él puede seguir gobernando sin presupuestos y sin Parlamento, lo cual es ir completamente en contra de las bases de nuestro sistema político. Pero además ahora están intentando vincular simplemente su responsabilidad al ámbito penal, intentando hacer ver que no existe la responsabilidad política, y en este caso la tiene. Ya veremos si también la penal, porque hay algo que es evidente y es que el Partido Socialista, a mí me da la sensación, teniendo en cuenta cómo están evolucionando las cosas, va a terminar posiblemente imputado como persona jurídica. Y ahí es evidente que su secretario general, que también es Pedro Sánchez, debería tener que asumir algún tipo de responsabilidad. Pero él necesita aferrarse, entre otras cosas, porque su núcleo más cercano, además del político, el personal, el familiar, su hermano y su mujer, están en una situación judicial muy, muy difícil. Y él necesita mantenerse en Moncloa para intentar contener esa situación, intentar proteger a su mujer todo lo posible. ¿Cómo? Pues a través de las campañas infames que está haciendo en contra del Poder Judicial.
0: En el supuesto caso de que tanto su hermano como su esposa tuvieran una sentencia contraria, ¿qué haría el presidente del gobierno, este presidente de gobierno?
3: Decir que esto es consecuencia de un poder judicial lleno de jueces de derechas, fachas, que han abierto una campaña de desprestigio simplemente para acabar con su gobierno. Es decir, lo típico de alguien que tiene una característica autócrata bastante marcada, ¿no? Cuando los hechos son los que son. Es decir, es que a ti te podrá gustar más o menos, pero es que Begoña Gómez, por lo que dicen los informes, la instrucción y la UCO, que no lo dice ni siquiera el juez Peinado, lo dicen informes previos, es que a raíz de haber sido contratada en la cátedra de la Universidad Complutense, hizo varias cosas que son muy serias y que son muy preocupantes. Es decir, en primer lugar, encargó un software a grandes empresas a las cuales no hubiese podido acceder sin ser quien es. En segundo lugar, el software no lo registró a nombre de la Universidad Complutense, que en teoría era la propietaria, ya que lo encargaba como directora de un máster de la Complutense, sino que se lo apropió. Y después, además, a ese software le sacó una cierta rentabilidad, poco porque no le dio tiempo a más, pero por lo que ponen los informes de la UCO, cobró unos 6.600 euros de una empresa que fue usuaria de ese software. Por lo tanto, es evidente que ahí hay un supuesto apropiación indebida y malversación de caudales públicos, entre otras cosas que hubiese podido haber como tráfico de influencias por contratos de otra persona que está imputada en esa causa, como es el señor Barrabés, a cuyos contratos la propia Fiscalía Europea está investigando de manera muy seria, porque tiene serios indicios de que fueron manipulados de acuerdo a informes de la propia Intervención General del Estado, y contratos a los que Begoña Gómez mandaba cartas de recomendación. Claro, es que esto es un escándalo. Es que desde cuándo alguien que es mujer del presidente del gobierno manda una carta a un procedimiento de licitación diciendo que apoyo lo que hace esta empresa y que además estamos dispuestos a apoyar su actividad. Hombre, es que eso es escandaloso. ¿Y no lo quieren ver? Bueno, pero es que es lo que hay. Y que no pretendan desviar la atención. Y eso no lo hubiese podido hacer Begoña sin el consentimiento tácito o explícito de Pedro Sánchez.
0: Hay otra cuestión que quiero comentar con usted, porque es algo inédito absolutamente en la política española. Me refiero a la imputación o la investigación que está siendo seguida contra el expresidente del gobierno, José Luis Rodríguez Zapatero, es decir, el gurú, el alma de las políticas del Partido Socialista. Cada día vamos descubriendo cosas nuevas, 200.000 de aquí, 1,5 millones aproximadamente de las joyas, etcétera, etcétera. Esto... uno debería hacer reflexionar también al presidente del gobierno, que sigue apoyando o poniendo la mano en el fuego, de estas manos que están todas prácticamente achicharradas en el Partido Socialista últimamente, por el expresidente del gobierno. Y luego, ya saben ustedes que en las últimas fechas también está siendo investigada la esposa de José Luis Rodríguez Zapatero, Sonsoles Espinosa, y también imputadas las niñas, las hijas de Zapatero. Todo esto convierte al Partido Socialista en un hervidero de presunta corrupción. La cuestión, aparte de que quiero una respuesta por parte de don Pedro Muñoz Abrines en relación con lo que está pasando con el expresidente del gobierno Zapatero, ¿qué pasa en el Partido Socialista que nadie verdaderamente, digo verdaderamente, siempre hay alguna voz crítica que dice alguna cosita y tal, pero ¿qué pasa en el Partido Socialista que nadie levanta verdaderamente la voz y le dice a Sánchez, oiga, hasta aquí hemos llegado?
3: Pues ocurre lo que ocurre cuando tienes un líder absolutamente personalista en el ejercicio del poder y que ha diseñado un partido a su conveniencia exclusivamente, y por lo tanto son personas que dependen exclusivamente de la decisión y de los caprichos de Pedro Sánchez para seguir ahí. Eso es lo que ocurre.
0: ¿Esto comenzó con Zapatero?
3: Yo creo que Zapatero empezó otro tipo de cosas más peligrosas, desde el punto de vista sistémico, porque Zapatero fue el que abrió la puerta a acabar con la transición, con el espíritu de reconciliación, y abrió de nuevo el espíritu guerra civilista y el espíritu de confrontación y de polarización que tenemos hoy en día. Es verdad que Pedro Sánchez lo ha llevado a sus extremos, es decir, ha sido un magnífico aprendiz del maestro en ese sentido y lo ha llevado hasta sus últimas consecuencias. Pero Zapatero abrió la otra puerta. Pero Pedro Sánchez sí que es verdad que ha creado un partido controlado de manera muy férrea para defender sus intereses y para defender sus posiciones personales. Por eso, además, es muy poco creíble que pretenda desmarcarse de Ábalos o de Cerdán, que eran sus secretarios de organización. Los puso él ahí para algo, para montar una disciplina férrea y controlar completamente el partido. Y, por lo tanto, no puede decir, es que no los conocía, es que ahora me he llevado una triste sorpresa, es que ha sido esto muy desagradable. No, los pusisteis ahí porque sabíais quiénes eran y que eran capaces de hacer. De hecho, hay que recordar ese episodio que en los congresos federales del PSOE, Pedro Sánchez hizo pucherazo, o lo intentó por lo menos en alguna ocasión, y le pillaron, ¿no? Y por lo tanto es alguien que ha demostrado que no tiene escrúpulos. ¿Quién levanta la voz? Bueno, y no demasiado, es Page. ¿Por qué? Porque tiene mayoría absoluta y se puede permitir el lujo de estar al margen de lo que haga Pedro Sánchez, ¿no? Y él juega otra historia, pero tampoco además, aprieta, ¿eh?
0: No, pero además es que tiene un problema Page. Cuando tenga elecciones, todo lo que está pasando en el Partido Socialista le puede salpicar.
3: Hombre, le terminará salpicando porque al final
0: la marca es la marca. Alcaldes socialistas, etcétera, etcétera.
3: Claro, ¿no? Es que la marca es la marca. Es decir, y hay que recordar que tiene, no sé si son 7 o 8 diputados de Castilla-La Mancha.
0: ¿Pero esos diputados son suyos o son de Sánchez?
3: Bueno, me da igual, son de Castilla-La Mancha, son del PSOE de Castilla-La Mancha, donde Page es el secretario general del PSOE de Castilla-La Mancha, y por lo tanto él responde también por lo que hagan sus diputados en el Congreso de los Diputados, ¿no? Diputados que votaron a favor de la amnistía, diputados que están apoyando un sistema de financiación autonómico que está diseñado solo para beneficiar a Cataluña en contra del resto de las comunidades autónomas y, por lo tanto, del resto de los españoles. Y, por lo tanto, Page es de los que habla mucho, pero después hace poco, ¿no? Como dice el refrán, perro ladrador, pero poco mordedor.
0: Don Juan, aquí está don Pedro Muñoz Abrines, preparado para responder seguro a alguna de las cuestiones que quiera plantearle.
3: Don Juan, muy buenos días.
1: Muy buenos días. Bueno, debo decirte, don Pedro era uno de mis hombres de los jueves, cuando a mí me tenía mi señora esposa diputada atado al streaming de la... De la Asamblea.
0: Déjame explicar a los espectadores oyentes de la Click Tertulia que la esposa de Juan Berga era efectivamente diputada en la Asamblea de Madrid por Izquierda Unida.
3: Sí,
0: sí, sí, sí, sí. Libertad Martínez.
3: Mi querida amiga Libertad.
0: Sí, señor, sí, señor. Don Juan, adelante.
1: Pues nada, no, yo comparto casi todo lo que ha dicho don Pedro. Es decir, el nivel de porquería de Estado es muy elevado. ¿Qué riesgo le veo yo a eso? Que forme parte del paisaje político, que fastidie a todas las formaciones políticas y que no le demos trascendencia a todo lo que va a ocurrir. Yo creo que este es un problema. Mantener la denuncia y no equivocarse en el tiro, yo creo que es importante para los que queremos higienizar, ¿no? Y ahí meto también a los que nos consideramos de izquierda, pero no somos capaces de aguantar esta porquería que se nos va sumando. No se puede contar con el Partido Socialista. Vamos a ver, el Partido Socialista se lo han organizado a Pedro, Ábalos y Cerdán. Y es un partido absolutamente envejecido y absolutamente podemizado. Y entonces no cabe esperar mucho. Y yo siempre he creído desde el primer día que había unas esperanzas en el señor... en el presidente de Castilla-La Mancha, en Page, absurdas. Es decir, primero, los diputados de Castilla-La Mancha no los ha puesto Page, los ha puesto el Comité Federal, es decir, los ha puesto Pedro Sánchez. Segundo, la militancia del Partido Socialista no es un partido federal, por mucho que se digan así, es el Partido Socialista Obrero Español, y la militancia de Castilla-La Mancha es la misma y probablemente más envejecida que en el resto de España. Es decir, no hay recursos en el Partido Socialista. Y como no hay recursos, pues no va a haber cambio desde dentro y yo creo que van a mantener el poder. Si aquí la cuestión está en si hay una oposición capaz de crear la alternativa, no desviar el tiro y no desaprovechar las ocasiones que tiene delante. Yo creo que esa es la cuestión política que ahora se valora. Y yo no quiero ser pesimista ni agobiar a nuestros oyentes, pero todo va a ir a peor, no les quepa duda.
0: Pedro.
3: Yo comparto lo que ha dicho Juan. Y nosotros, en concreto, desde el Partido Popular, tenemos muy claro que además de seguir denunciando lo que está pasando, y no solo en el tema de la corrupción, tenemos que presentar un proyecto alternativo que genere ilusión y que genere esperanza, porque es imprescindible. Y nosotros tenemos muy claro que cuando lleguemos al gobierno hay varias cosas que tenemos que hacer de manera ineludible. La primera es recuperar algo que es fundamental en una democracia y que después además es básico para que todo lo demás funcione, y es recuperar la conversación pública. Si no hay conversación pública, es imposible que pueda haber debate. Y sin debate es imposible que sepamos en realidad cuáles son las necesidades que tienen los ciudadanos y, por lo tanto, plantear las mejores soluciones. Una vez recuperada la conversación pública y, por lo tanto, el espíritu de reconciliación de la transición, hay que recuperar el prestigio institucional. Hay que recuperar muchas instituciones que han sido, desgraciadamente, ocupadas, y lo digo con K, en este caso, por el gobierno de Pedro Sánchez, y que se están utilizando de manera partidista, al margen de la finalidad esencial y primaria que tenían esas instituciones. Y si no funcionan las instituciones, el resto tampoco funcionará, ¿no? Y esas dos cosas las vamos a hacer. Al margen de una auditoría completa, y vamos a levantar alfombras, abrir puertas, ventanas, para saber qué es lo que nos dejan dentro. Y en tercer lugar, evidentemente, un plan de reformas desde el punto de vista económico y social que permitan que el crecimiento de nuestra economía sea real. Es decir, que no sea simplemente una ficción del PIB, que no deja de ser un instrumento contable que se puede manipular de manera adecuada por quienes saben de estas cosas, sino que eso llega a los ciudadanos y que no solo crezca el PIB, sino sobre todo la renta real de los ciudadanos y su capacidad de compra, ¿no? Que es algo que estamos perdiendo desde la pandemia. Es decir, estamos un 2% por debajo de la renta real. Los ciudadanos no ganamos más antes que el año 2020. Estamos más empobrecidos. Y todo eso es lo que estamos planteando y estamos haciendo un documento programático muy potente que estamos sacando poco a poco para que los ciudadanos lo conozcan.
0: Que Sánchez no quiere irse de la presidencia del gobierno por la razón que sea, por las aludidas hace un instante por don Pedro Muñoz Abrines o por las que ya hemos planteado aquí, que en definitiva son prácticamente las mismas, me conduce a pensar que efectivamente la llamada ley de nietos, y ustedes sobre la memoria democrática sabe bastante, trabaja bastante en el Congreso de los Diputados en este asunto, en fin, me preocupa una barbaridad, porque entiendo que la pretensión de Sánchez y del equipo de Sánchez es que esos 2 millones aproximadamente de personas que en un momento determinado podrían, en fin, votar en su momento, pueden modificar quizás el resultado final de las elecciones o no.
3: Bueno, predecir qué pueden hacer los votantes es difícil saber, ¿no? Porque, oye, por mucho que sean descendientes de inmigrantes, uno no está predeterminado por el origen de tu padre, de tu abuelo o de tu bisabuelo, ¿no? Es decir, y probablemente yo estoy votando cosas diferentes a lo que votaría a lo mejor mi abuela, ¿no?
0: Sí, pero la intención de Sánchez yo creo que
3: va
0: a ser.
3: Pero evidentemente la intención es la que es. Y por eso se han tomado tantas molestias en ocultar mucha información. Mira, nosotros desde el Congreso de los Diputados, en concreto yo con mi querido compañero José Antonio Bermúdez de Castro, hemos presentado muchas iniciativas y otros compañeros pidiendo información por escrito respecto a todo el proceso de nacionalización, pidiendo datos, personas, expedientes, etcétera. Y las respuestas siempre son largas cambiadas. Nunca responden. Claro, entendemos por qué. Porque la realidad es bastante peor de lo que nosotros nos imaginábamos. Por ponerte un ejemplo, en Cuba se habla, ha salido publicado, pero no tenemos datos oficiales que lo certifiquen, porque no responden, pero ha salido publicado que al parecer en Cuba se han otorgado unas 350.000 nacionalidades en Cuba. Bueno, de acuerdo a un libro que se llama El exilio en Cuba, solamente se fueron a Cuba después de la Guerra Civil 500 españoles, de los cuales algunos volvieron después, con lo cual no se quedaron todos. 500. A mí que me expliquen cómo 500 españoles exiliados en Cuba dan lugar a 350.000 descendientes. Estamos hablando, no sé, a 700 por cada uno. La verdad es que la capacidad reproductora es algo inverosímil, ¿no? Entonces, el problema es que han abierto la puerta a través de una instrucción ministerial, por cierto, realizada por la hermana de Óscar Puente, que lo que era inicialmente una nacionalización prevista para aquellas pocas personas que tuvieron que exiliar como consecuencia de la Guerra Civil y de los primeros años de la represión franquista, se ha convertido en una puerta abierta para nacionalizar a bisnietos del siglo XIX. Vamos, es una cosa sorprendente, ¿no? Entonces, todo es fraudulento, todo es oculto y todo, evidentemente, te lleva a pensar que hay segundas y terceras intenciones muy peligrosas.
0: Juan.
1: Un poco de la fertilidad de nuestros exilados. Siempre se perdimos a los mejores, por lo visto. vamos a ver, yo creo que en este asunto conviene no dramatizar. Yo creo que comparto ahí ese planteamiento de la falta de transparencia que lo hace sospechoso, pero conviene no dramatizar porque lo peor que se puede hacer en un país democrático es poner en duda la limpieza electoral. Es decir, esto nos castiga a todos y por lo tanto hay que tener mucho cuidado. Hasta hoy, la tasa de voto del voto cera, que ya es muy elevado, ya estamos en 2 millones de habitantes, de votantes en el voto cera, no ha pasado de 200.000 los que han votado. Es decir, y cuando se dice, no, es que el PSOE le da la vuelta a las elecciones, bueno, le da la vuelta relativamente. En Andalucía apenas ha habido 4.000 o 5.000 votos de diferencia entre el PSOE y el Partido Popular. Eso no es sorprendente en la medida que las realidades que viven estos ciudadanos fuera de España, pues no, son más ideológicas que políticas. Quiero decir, yo no dramatizaría, lo ubicaría, yo creo que las responsabilidades que tienen en los partidos políticos, yo lo que haría si estuviera todavía ejerciendo como ejercía hace décadas es irme a la Junta Electoral Central con un paquetito preguntándoles por la ubicación, porque una de las cosas que modificó la hermana de Puente es la, porque eso no estaba en la ley, es la ubicación en las provincias que quiera el gobierno de los nacionalizados, ¿no? Porque antes uno había que nacionalizar en la provincia de origen. Yo creo que aquí sí hay una pequeña trampa, pero bueno, todo eso me parece a mí que con la legislación y el garantismo electoral del sistema español puede ser arreglado. A mí lo que más me preocupa en términos políticos no es tanto a corto plazo, es

0: prácticas políticas que además se justifican. Mire, el yo acabo ya para no enrollarme, pero cayó en mis manos la semana pasada una nota de una periodista de la lista de los 61, un artículo, que es una periodista que se ha hecho famosa estos días, pero se la leo y dice: no es lo mismo robar cuando se cree en el sálvese quien pueda que hacerlo cuando se defiende la justicia social para todos. Claro, esta frase es terrible, porque como yo tengo superioridad moral, porque creo en la justicia social, puedo robar. Los otros roban, como decía, son profesionales del robar. Yo soy cutre porque creo en la justicia social. Bueno, pues esa cutredad porque creo en la justicia social es lo que produce opacidad, recursos al lawfare y todo ese tipo de historia.
1: Sí, es el fin justifica los medios, lo cual es terrible. Y fíjate, respecto al tema de la transparencia, voy a poner dos ejemplos de lo que ha hablado Juan. Respecto a las nacionalizaciones que nosotros hemos preguntado, y hemos preguntado además por consulados, etcétera, la respuesta es que no pueden darnos datos porque no están informatizados. ¿De verdad? En el año 2026, ¿alguien se puede creer que el gobierno no puede decirnos cuántos nacionalizados ha habido por país y a qué provincia va a afectar porque no tienen los datos debidamente digitalizados? Bueno, esto es una broma de mal gusto. O, por ejemplo, el uso del Falcon. Nosotros hemos preguntado en muchas ocasiones el uso, el destino, los viajes que ha hecho el Falcon. Y también, en concreto, preguntas sobre los viajes que Begoña Gómez, como esposa del presidente del gobierno, ha hecho. No acompañando a Sánchez, sino el uso que haya podido hacer ella en solitario. Y la respuesta es que, como no son viajes oficiales, no hay constancia de ellos. Es decir, no te dicen ninguno. Es decir, el gobierno sabe perfectamente cuándo Begoña Gómez ha viajado o no ha viajado en el Falcon. Si no ha viajado, diga, nunca ha viajado en solitario. Pero cuando no lo dice es porque ha viajado y ha debido viajar mucho. Pero dice, no hay constancia porque no hay registros oficiales. Es decir, no son viajes oficiales, entonces no lo registran, dicen. Entonces te dicen que no tienen información. Esto es una vergüenza, porque esto es usar fondos públicos para un fin privado y encima ocultarlo, ¿no? Y eso es lo que dice Juan que está pasando, efectivamente. Pero es que además tienen tanto descaro que te lo ponen por escrito. Y además se creen que son muy listos y que tú no te das cuenta que te están tomando el pelo, ¿sabes? Que eso es lo peor, ¿no? Esa superioridad moral y esa superioridad de supuesta inteligencia que tienen sobre ti. Bueno, el problema es que tenemos un sistema que en el Congreso de los Diputados, con Francina Armengol al frente, esto permite que estas cosas sucedan, ¿no? Entonces, existe una impunidad política parlamentaria que permite que te tomen el pelo sesión tras sesión e incluso en las respuestas por escrito que te manda el gobierno.
2: Bueno, estamos con don Pedro Muñoz Abrines, no quiero entretenerle mucho más, pero quiero hablar también del Partido Popular y quiero hablar también, naturalmente, de los acuerdos. Y quiero comentar una cosa que ya hemos hablado aquí con los habituales analistas de la Click Tertulia, y es que con la que está cayendo, ¿cómo es posible que el Partido Popular esté moviéndose en una horquilla de 140-146 diputados? Digo esto porque nos conduce directamente a un encuentro sí o sí con Vox, como está sucediendo en determinadas comunidades autónomas, especialmente la última. Digo especialmente porque el perfil de Juanma Moreno Bonilla, digamos que está ahí rozando casi, permítame, don Pedro, casi rozando la socialdemocracia del Partido Popular, es decir, el centrismo, la persona que está más a la izquierda dentro del Partido Popular. Todo esto quizás puede conducir, no sé si a que la sensación que tiene el votante del Partido Popular es que se están abandonando esos, digamos, contextos liberal-conservadores para acercarse un poco más a la izquierda desde un punto de vista estratégico-político, y eso está llevando a Vox a crecer considerablemente.
1: Creo que esa lectura tiene algún matiz y algún error, desde mi punto de vista.
2: Sí, claro.
1: Todo el mundo se centra en la idea de que el Partido Popular está perdiendo su esencia, y a lo mejor quien la está perdiendo es Vox. Porque al final la gente se queda en una anécdota, en una frase, que es lo de la prioridad nacional, sin entrar en su contenido real, que no deja de ser simplemente la de ofrecer servicios públicos en función del arraigo real que tienes con tu región o con tu municipio, como lleva existiendo desde hace décadas en este país y en esta democracia y en todas las instituciones de cualquier signo político. Pero es que hay que ver

0: la globalidad de los acuerdos, porque son acuerdos que tienen muchos puntos. Lógicamente, entre Vox y el Partido Popular hay muchas cosas que son coincidentes, porque al final no hay que olvidar que Vox es un partido de derecha, cuyas personas en muchos casos provenían del propio Partido Popular.
1: Empezando por Santiago Abascal.
0: Empezando por Santiago Abascal. Por lo tanto, hay cosas que son comunes. Es decir, quienes creemos en un sistema económico de impuestos moderados, pues es fácil ponernos de acuerdo. Después podremos tener matices, si un punto más, un punto menos, pero la visión global coincide. Sobre cómo defender a la familia, la natalidad, etcétera, pues hay cosas en las que coincidimos. En la buena gestión de los servicios públicos, pues hay cosas que creo que son objetivas para todo el mundo y con independencia de la ideología, ¿no? Y hay una cosa que es cierta, y es que nosotros no podemos olvidar el mundo en el que vivimos. Ahora ha salido la encuesta de Cataluña. Bueno, según esos datos, creo que tendrían presencia en el Parlamento de Cataluña 9 fuerzas políticas. Es decir, es que esa situación previa de los primeros años de la democracia, en la que básicamente se contaba con que iban a jugar 3-4 fuerzas políticas, eso se ha acabado. Desde mi punto de vista, desgraciadamente, porque la atomización creo que es mala. Pero es la realidad que tenemos. Y ahora el espacio que ocupaba solo el Partido Popular y que, por lo tanto, hubiese dado en unas encuestas de hoy a tener nosotros posiblemente en solitario mayoría absoluta suficiente.
1: Absolutísima.
0: Claro, ahora tenemos que compartir el espacio con otra fuerza política. Pero bueno, nosotros lo que tenemos que hacer es mantener nuestros principios y, como hemos hecho en las comunidades autónomas, plantear programas conjuntos con aquellas cuestiones en las que coincidimos. Y evidentemente nosotros, y ya lo dejó muy claro el presidente Feijóo, tenemos nuestras líneas rojas. Nosotros es defensa de la Constitución, defensa de la legalidad y defensa de nuestros principios. Y a partir de ahí pactamos con Vox lo que tengamos que pactar, pero sin salirnos de esas líneas.
1: Muy bien, pues son las 10:41 ahora antes en la Comunidad Canaria. Esta es la Click Tertulia. No sé si Juan tiene para concluir, no quiero entretener más a don Pedro Muñoz Abrines. ¿Alguna cuestión breve para don Pedro? Juan.
2: No, breve decir que yo creo que el PP está haciéndolo razonablemente. Es decir, sacar un 45% por algo más en Andalucía. Y tener 200 diputados, es verdad, junto a Vox, pues a mí me parece que las derechas incluso están excesivas. O sea, que en ese sentido, lo que tienen que hacer es procurar hacer, comunicar lo que tienen que comunicar y cuando tienen que comunicar. Y además, en esto, por ejemplo, si uno tiene que hablar con razón de la cosa del asentismo, mire, el mecanismo es: unos expertos hacen 200 folios. Un responsable de comunicación hace 20 titulares y el jefe se atiene a los 20 titulares. Porque si no, se equivoca en la palabra y perturba el discurso. Es decir, el PP debe tener ahora mucha finura en la comunicación y mucha finura en no distraerse con cosas que no son el centro del debate.
0: Pues en eso estamos. Lo hacemos lo mejor posible. Y como somos humanos, erramos de vez en cuando. Y yo entiendo que haya opiniones que piensen que de vez en cuando metemos la pata, pero, oye, forma parte de la naturaleza humana, incluso de los que formamos parte del Partido Popular, por muy perfectos que nos creamos nosotros mismos.
1: Bueno, espero poder contar de nuevo con don Pedro Muñoz Abrines para ir analizando la actualidad, una actualidad que desde luego pasa por toda la información que, como dicen ahora los modernos, nos da mucha plancha a los periodistas. Tenemos que estar todo el santo día esperando a ver cuál es el resurgir de algún nombre desde el Partido Socialista, algún imputado por ahí. Bueno, en definitiva, que se trata de ver exactamente qué es lo que pasa. Decía, yo creo que con bastante acierto, Rubén Barea, que ya saben ustedes, comparte signo zodiacal con Pedro Muñoz Abrines, que en marzo más o menos, ¿no? Decías que tú crees que sí, que en marzo va a haber más o menos por ahí, ¿no? Está la cosa.
3: Nosotros lo dijimos aquí el primer día que yo vine.
1: Sí, sí. Me acuerdo. Dijiste dos cosas. Una, que Pedro Sánchez no se iba, vamos, ni con agua caliente, que efectivamente causó sensación, por cierto, decenas de miles de seguidores.
3: Y sigue teniendo mucho recorrido. Y es fantástico que cada uno de vosotros tengáis vuestra opinión. Uh-huh. Hay quien se alegra mucho de esa predicción y hay quien se horroriza o se lamenta. Uh-huh. Pero sigue teniendo mucho recorrido. Y sí, yo mantengo el mismo mensaje, la misma predicción, que no es una cuestión de lo que yo quiera o no quiera.
1: Que desde luego en el 26 no va a haber elecciones. Esa es la... No. Coincide desde un punto de vista político con un punto de vista de la videncia.
0: A estas alturas estoy bastante cercano a la posición de Rubén.
1: ¿Qué me dices?
0: Sí, además por una cuestión de razonamiento y no tanto de predicción, ¿no?
1: Sí.
0: Es decir, Pedro Sánchez ha planteado el siguiente escenario. Va a presentar unos presupuestos ficticios, por supuesto, inflados con el mayor nivel de gasto de la historia de este país.
1: 266.000 millones de euros.
0: Sabiendo que no los va a poder aprobar. Por lo tanto, el trámite intentará iniciarlo, pero si hay debate de totalidad, yo creo que eso será como en noviembre. Si no consigue sacarlos adelante, que es lo más probable, porque Junts ya ha dicho que no, en
1: que
0: principio...
1: Hasta aquí hemos llegado, sí.
0: Pues claro, en noviembre, mediados, finales de noviembre, se produce el debate de rechazo a través de enmiendas a la totalidad, y a partir de ahí ya tiene la excusa que le pidió el PNV para proceder a la disolución. Lógicamente, no le da tiempo a hacerlo en el año 2026, y lo normal y lo razonable es que fuese finales de febrero o en el mes de marzo. Aunque también es verdad que teniendo en cuenta a Pedro Sánchez, yo no descarto nada.
1: Cualquier cosa, sí, sí.
0: Porque lo mismo... Sí, sí. Por mucho que haya dicho que no, su palabra ya sabemos que no sabe nada. Si él considera que hacer un superdomingo juntando con municipales autonómicas le viene bien...
1: Ya le han dicho los suyos, alcaldes...
0: Igual. Pero ¿y sus alcaldes
1: ya,
0: qué
1: ya,
0: más le da?
1: Ya,
0: bueno, pero ya, si ya los castigó en su momento y
1: los va a dejar a todos tirados como
0: igual,
1: colillas.
0: Vamos a ver. ¿Sí? Si Pedro Sánchez ve que el mejor escenario para él personalmente es un superdomingo con municipales autonómicas,
1: lo va a hacer.
0: Y si considera que tiene que aguantar un poco más y llegar hasta julio apurando el límite legal porque tiene que conseguir no sé qué cosa, o aguantar un poco más, o darle dos usos más al Fancol para hacer cualquier cosa, lo va a hacer. Aunque el escenario hipotético más razonable es el de marzo.
1: Pues nada, Rubén, ¿algún comentario? Porque claro, no tenéis nada que ver desde un punto de vista profesional y parece que hay coincidencia.
3: Yo sabes que nunca tengo nada que decir, pero sí, sí le haría una pregunta desde la curiosidad, desde el cariño a don Pedro, desde la trayectoria, desde la trayectoria de tantos años. ¿Qué es lo que cambia? Quiero decir, desde que yo voto y pasan 4 años, ¿qué es lo que cambia? ¿La persona cambia la política o es la política lo que acaba cambiando a la persona? En su opinión, desde su experiencia.
0: Yo creo que hay de todo. Es decir, Lord Acton, que fue un personaje muy importante de la política, del pensamiento liberal, dijo que el poder corrompe y el poder absoluto corrompe absolutamente, ¿no? Y eso te lleva a pensar que una vez que tú tienes cierta posición de poder, eso te puede hacer cambiar. En el caso de Pedro Sánchez, yo estoy absolutamente convencido que él ya llegó siendo lo que era. Es decir, porque antes de tener poder, para intentar llegar y controlar el Partido Socialista, ya demostró quién era. Alguien sin escrúpulos, sin principios, capaz de hacer cualquier cosa para conseguir sus objetivos, ¿no? ¿Y qué ocurre? Que una vez que tienes instrumentos, eso que tú ya tienes innato dentro se potencia mucho más. Y al contrario, hay gente estupenda que por su naturaleza ya puede tener todo el poder del mundo, que es imposible que se corrompa, ¿no? Porque eso forma parte también de la esencia de la persona, ¿no? Y por lo tanto creo que hay de todo, como en botica, en función de la naturaleza y de las características de cada persona. Pero en este caso, hablando de Sánchez, creo que ya vino con el vicio de casa, ¿eh?
1: No, antes de que se vaya don Pedro Muñoz Abrines, voy a hablar, por cierto, con un periodista deportivo de nombre estupendo. Sí, es Junior, es mi Junior favorito. Con él voy a hablar en un par de minutos. Rubén está preparando ya las cartas para que al final de la Click Tertulia sepamos si la selección española va a ganar o no. Pero, claro, quiero analizarlo con un periodista deportivo también para que nos dé 4 o 5 claves en relación con lo estrictamente formal. Pero, don Pedro, una previsión, una predicción que no sea la de Rubén, o sí, para esta noche.
0: Bueno, no sé si es predicción o deseo.
1: Pero, eso es lo malo.
0: Pero creo que España va a ganar 2-1 en un partido complicado. Complicado porque creo que España, desde el punto de vista táctico, técnico y futbolístico, es superior a Bélgica. Mm-hmm. pero en un Mundial nunca se sabe, y además Bélgica tiene un porterazo que es Courtois.
1: Sí, señor.
0: Que le conocemos bien los que somos del Madrid, y por lo tanto batir esa puerta va a ser complicada.
1: Bueno, pues antes de que se vaya don Pedro, déjeme que salude a Juan Ignacio Ocaña, en este caso Junior, que es periodista deportivo en este momento en Real Madrid Televisión, aparte de ser un estupendo narrador de los partidos que da Dazón de la Premier. ¿Qué tal, Junior? ¿Cómo estamos? Hola.
4: ¿Qué tal? Buenos días. Sí, buenos días. Buenos días. Como sigas dejando tanto halago, igual van a pensar que somos hasta familia.
1: No, así que va. Para nada. Bueno, déjenme decirle que aprovechando que el Pisuerga pasa por Valladolid, pues he aprovechado que tengo un hijo periodista deportivo para preguntarle por la cosa técnica. Don Pedro Muñoz Abrines, diputado del Partido Popular, dice que 2-1. Rubén Barea está preparando sus cartas para que al final de la Click Tertulia, desde un punto de vista de la previsión, de la predicción futurológica, si se me permite la expresión, sepamos si va a ganar España o no. Desde un punto de vista estrictamente profesional, ¿qué podemos destacar de las dos selecciones, Juanic? ¿Y qué podemos explicar, si hay algo que explicar, de lo que puede pasar esta noche entre los dos, entre Bélgica y España?
4: Pues mira, la teoría y por lo que hemos visto hasta ahora, la práctica indica que España es muy, muy, muy favorita. Claro que cuando llegas como muy, muy, muy favorita y te relajas, lo normal es que en una competición de estas características, de esta magnitud, te vayas para casa. Sí es verdad que después de todo lo que hemos visto, me parecería muy raro que España se quedara en el camino. Bélgica es una selección que está llegando ya al final del trayecto de sus estrellas. Thibaut Courtois tiene todavía mucho trayecto por delante, a pesar de ser portero y a pesar de tener más de 33 años, pero De Bruyne está casi en el final, Romelu Lukaku está en el final. Ese es el punto de motivación que va a tener en realidad Bélgica, ¿no? Venimos de una generación histórica que lo máximo que ha conseguido ha sido un tercer puesto en el Mundial de 2018, no 2022, 2018, se fueron en fase de grupos en el año 2022, y en líneas generales es un equipo que ha ido sobreviviendo. Yo creo que ha abierto el manual de supervivencia, Bélgica. Ha hecho la de empiezo mal, tirando a regular, gano al equipo relativamente sencillo para meterme en la siguiente ronda, y luego creo que fue apabullado por Senegal. Bélgica fue apabullado por Senegal 85 minutos, no hay que olvidarlo. Es verdad que luego en 5 consiguió empatar el partido, nadie sabe todavía cómo, ni ellos, tengo la sensación. Y después se encontró con un penalti en la prórroga. Bélgica llega en ese momento final de carrera de sus grandes estrellas, con algún buen futbolista en medio. Me gusta mucho Yuri Tielemans, hay que estar muy pendiente de ese jugador. Ahora mismo en la Premier, claro, en el Aston Villa de Unai Emery. Y luego, hablando de España, darle continuidad a la España de 2024. ¿Por qué creo que es muy favorita España? Porque sin estar jugando a su mejor nivel, sin volver a sentir esa selección española del año 2024, sí que estamos viendo cómo esos jugadores tan jóvenes que en el 24 triunfaron, tienen 2 años más, están más maduros, están sabiendo sufrir cuando hay que sufrir, y sí que tienen además un formato, un modo de jugar que no cambia. Es una selección más madura, es una selección a la que le tiran menos, que defiende mejor y que controla mejor los partidos. Para mí realmente sería una sorpresa que España se quedara hoy en el camino. Yo creo que va a ganar mínimo por 2 goles, tengo la sensación.
1: Bueno, decía Pedro Muñoz Abrines, el diputado del Partido Popular, con el que estamos compartiendo el análisis de la actualidad, que va a ganar España 2-1, ¿verdad, Pedro?
0: Sí, bueno, esto es bueno, tan aleatorio. Bueno, claro. Es que, bueno, es un deseo. Bueno, además, el resultado me vale.
1: Vamos a hacer una porra. Al final, venga, hacemos una porra. Dice el diputado del Partido Popular, don Pedro Muñoz Abrines, que 2-1. Rubén no dice nada hasta el final de la Click Tertulia, porque deduciremos en ese momento si las cartas dicen que va a ganar España. Luego ya veremos por cuánto gana. Dice Junior que por más de 2.
4: No me gusta hacer porras porque todo lo que digo siempre sucede al revés. Pero
1: pues acabas de decir que la gran favorita es España. A ver si vamos a tener un lío entre tú y yo, ¿eh?
4: Quiero ir con los pies de plomo, por supuesto. Creo que España es muy, muy favorita y creo que lo normal es que gane sin demasiados problemas. Pensad que una de las grandes candidatas, que era Portugal, apenas inquietó. Es verdad que tiró un balón al larguero, tuvo una clarísima al final, pero apenas inquietó, ¿no? España controló el partido desde el principio hasta el final, ha dejado minimizados a futbolistas como Bruno Fernández, como Vitinha, como João Neves. De lo mejor estaba siendo Nuno Mendes, que paró a Lamine Yamal, ni siquiera a Lamine Yamal en su mejor versión. La sensación que da es que es muy difícil. Es que piensa que es la única selección que ni siquiera ha encajado ningún gol en toda la competición. Uh-huh. Es que prácticamente no le tiran. Y más allá de quizá nos falta un poco de gol, porque es verdad que no tenemos el potencial que tienen Noruega con Haaland, Francia con Mbappé, con Olís, etcétera, etcétera. Es un equipo muy sólido y tengo la sensación que, salvo Francia en semifinales, lo normal sería ganar a cualquier otra selección.
1: Pues precisamente eso decía antes de que comenzáramos la Click Tertulia, es lo que decía Pedro Muñoz Abrín, es que Francia es el gran enemigo a batir en este Mundial.
0: Sí, tiene un equipo muy sólido, juega muy bien, y después adelante es que tiene tres cuchillos como Mbappé, Olise, Dembélé y tal, que es que te pueden hacer un roto en cualquier momento. Incluso el peor partido de Francia, cualquiera de estos tres jugadores sale en un momento determinado y te la lía, ¿no? Igual que Noruega, que es un equipo teóricamente más débil, aunque tiene, bueno, un buen centro del campo, Odegaard es un buen centrocampista, pero claro, Haaland y Solorf, jugando encima los dos juntos, con dos metros cada uno, ahí, bueno, pues es verdad que, oye, puedes ganarles con cierta solvencia, pero es verdad que son dos jugadores que en un momento determinado, en dos minutos, te meten tres goles. Uh-huh. Y después no hacen más en el resto del partido, ¿eh? pero están ahí y lo que hay que tener cuidado.
1: Y Juan, que es muy futbolero también y muy del Madrid, aprovecha que tienes aquí un periodista deportivo de la casa, de la familia, y en este caso también periodista deportivo de Real Madrid Televisión. Juan.
2: Yo quiero felicitar a Real Madrid Televisión porque en el campo de minas en el que vivimos lo están haciendo muy bien. Yo deseo y creo que va a ganar España, pero francamente, yo ayer vi un partido de fútbol y ver a una Francia pasar por encima de un buen equipazo como es Marruecos, y España gana, pero no produce el miedo que produjo Francia ayer. Y si a nosotros nos hubieran dicho antes del campeonato que los mejores y nuestras etiquetas iban a ser Cucurella, Oyarzabal, Baena o tal, no nos lo hubiéramos creído. Rodri ha hecho un partido, Lamine no está, Pedri no está, tiene un problema físico, esa selección está incompleta en su composición desde el principio. ¿Ganaremos? Sí, justitos también. No creo que lleguemos a la final.
1: Juan Ignacio.
4: No, bueno, que aún con todo eso, sigue siendo la selección a la que no le han marcado un gol todavía. Aún con todo esto que ha dicho Juan, sigue siendo una selección que es muy fiable, porque claro, es que ahí está, lo ha dicho Juan, si Lamine Yamal, a Nico Williams ni está ni se le espera, lesionado todo el torneo, Pedri hizo un partido horroroso, y hay que decirlo, horroroso contra Portugal, uh-huh. Es verdad, Rodri el único buen partido ha sido precisamente ante Portugal, pero es que aún así no tiran a puerta a España, aún con todo esto, no tiran a puerta a España, en algún momento tendrán que aparecer, y van a aparecer. Otra cosa ya es que no tengamos la potencia de fuego que tiene Francia. Y cuidado con el otro lado del cuadro, porque a mí, siempre lo digo y lo diré con todo el respeto, me parece que Argentina es un poco una engañifa, digamos, ¿no? Argentina me parece una engañifa, me parece una selección que juega bastante poco a esto, que tiene un buen jugador y varios acompañantes decentes, pero creo que es más marketing que otra cosa.
2: Tienen a Infantino.
4: Bueno, ahí prefiero no entrar mucho en polémica, pero sí que es verdad. No, pero las estadísticas están ahí, ¿eh? Ahí están las estadísticas. A Argentina le han pitado 8 penaltis en los últimos 12 partidos de Mundial. 8 penaltis en los últimos 12 partidos de Mundial. Y yo entiendo que la Federación de Egipto estén descontentos. Más allá de todo esto, para continuar con la exposición.
1: Te veo bastante elegante, cosa que te agradezco mucho, al utilizar el término descontentos.
4: Sí, no, bueno, están que juran y perjuran en arameo, sí, y no es para menos, claro. Hay muchas jugadas, te iba a decir limítrofes, que ni siquiera son limítrofes, que, pues, claro, dejan ahí, ponen encima de la mesa una sensación de, bueno, ¿y qué le va a pasar a Suiza la madrugada del sábado a domingo, no? Es el gran aliciente realmente del partido. Tenemos la sensación de que va a pasar Argentina, y tenemos la sensación de que algo va a suceder cuando se le complique a Argentina, que se le va a complicar. Pero por ese lado del cuadro, lo normal es que Inglaterra sea la que llegue a la final. ¿Queremos un Francia-Inglaterra? ¿Juan Berg cree que va a haber un Francia-Inglaterra a la final? Pues puede ser muy probable. Creo que es, en cuanto a posibilidades, la mayor de las opciones. Pero hay que confiar en España, hombre. Hay que confiar en España porque, aún con todo lo que ha dicho Juan, con ninguna estrella brillando, ninguna estrella ha brillado realmente. Lamine Yamal está en un, ¿cuánto? 60%. Aún con todo esto, es un equipo de garantías. Hay un futbolista que ha hecho una temporada horrible, horrible, y está siendo de lo mejor de la selección, que es Alex Baena, y luego el flamante fichaje del Real Madrid, que parece que no, pero se nota una barbaridad, que es Cucurella. Sí. Entonces, hay que confiar, porque España, dentro de que sus dos estrellas no están bien, tiene jugadores de segundo peldaño de primerísimo nivel, de primerísimo nivel. Esto es lo de siempre, ¿no? Si se llamara... en vez de Cucurella, pues Cucurish, y fuera británico, pues estaríamos hablando de qué lateral, que no sé qué. Lo mismo ocurre con un montón de otros nombres de la selección española, que si fueran italianos, si fueran brasileños o si fueran franceses, estaríamos diciendo, vaya equipazo tenemos, es imposible perder. Pero la realidad es la que es. Son jugadores de segunda fila, pero una segunda fila que es muy aseada. Y es un equipo que está bien confeccionado, que está bien trabajado y que tiene una idea fija de fútbol. Pues únicamente Francia puede echar a España.
1: Pues aparte del análisis que estamos haciendo desde el punto de vista más serio, más profesional posible, está la otra parte, que es lo emocional. Y lo emocional es que aquí todos los que estamos, no sé, Rubén nos lo dirá dentro de una hora aproximadamente, no se pierdan ustedes el resto de la Click Tertulia, porque aparte de la predicción astrológica de su signo zodiacal, tiene las cartas preparadas para que confirme o no el favoritismo que dice Juan Ignacio Ocaña Jr., que tiene la selección española. Pedro, ¿coincides?
0: Sí.
1: Sí.
0: Sí, sí.
1: En lo emocional, desde luego.
0: Sí, sí.
1: Y en el análisis más profesional, hombre, más...
0: Lo ha dicho bastante mejor, claro, que yo. tiene más conocimientos que yo, se nota. Pero sí, coincido. Es verdad que Inglaterra también tiene un buen equipo y... Y es verdad que Argentina ha decepcionado mucho, ¿eh? Así que yo creo que el análisis que ha hecho Ocaña Junior, impecable.
1: Muy bien. Pues nada, Junior, que muchísimas gracias. Estamos en contacto y viviremos juntos la victoria, espero, de la selección española. Gracias.
4: Nada, gracias a vosotros. Cuando queráis, estoy conectado.
1: Muchas gracias. Son las 11:01, 10:01 en la Comunidad Canaria. Esta es la Click Tertulia. Querido Pedro Muñoz Abrines, te agradezco mucho que nos hayas acompañado. Ya te tuteo. Ya hemos contado a los espectadores, a los oyentes, que hace un ratito que nos conocemos, pero a veces, naturalmente, que cuando hablamos de cosas tan importantes, tan serias, tan decisivas para el desarrollo de un país, como en este caso es España, pues hay que, en fin, incrementar todo ese sentido de la responsabilidad. Así que don Pedro Muñoz Abrines, muchísimas gracias. Esta es su casa, tu casa.
0: Muchas gracias, Juan Ignacio. Gracias, Rubén, por acogerme. Y ya sabéis que, bueno, en cuanto queráis y la agenda esté disponible, vengo con vosotros cuando queráis.
1: Muchísimas gracias, Pedro.
0: Gracias a vosotros.
1: Las 11:02, hora antes de la Comunidad Canaria, hacemos una pausita para la publicidad y, señoras y señores, comienza naturalmente el resto de las intervenciones, de las secciones que tenemos en la Click Tertulia. Hoy con unos minutos más para disfrutarlos. Rubén, preparada la primera predicción para luego. Vamos a hacer una pausa para la publicidad. La primera predicción astrológica para los dos primeros signos. Por cierto, ¿vamos a cambiar un poco o lo dejamos para la próxima o cómo?
3: Todavía no.
1: Todavía no.
3: Todavía no. Vamos, vale, a mantener la misma estructura de cada semana.
1: Sí.
3: Y estoy preparado y el cielo está revuelto, como siempre. Viene con sorpresas.
1: ¿Qué me dices?
3: Bueno. Ahora te las cuento.
1: Pausa para la publicidad y volvemos.
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11: ¿Qué significa para mí el agua? 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
1: Amigos y amigas, llegamos a una semana en la que sí, el cielo vuelve a estar un poquito agitado. Luna nueva en Cáncer. A mí esta luna me gusta, te lo digo porque siempre os vi esas pinceladas de que no hay lunas nuevas. Tampoco eso es cierto. Es una luna complicada, pero no mala. Es una etapa maravillosa para empezar nuevos ciclos, para apostar por lo nuevo, un nuevo trabajo, una nueva formación, un cambio de residencia, darme una oportunidad con una nueva relación sentimental, recuperar la ilusión en que puedo volver a ser feliz. Entonces es una luna que a mí personalmente me gusta, y sobre todo estando bajo el signo de Cáncer. Pero no olvidemos que seguimos bajo la influencia de Mercurio retrógrado, y todavía nos quedan 10-12 días de esa influencia, que esta semana no complica tanto las relaciones, sino que nos ayuda y nos favorece con nuestros reencuentros con el pasado, con el origen, con volver hacia atrás y poder, pues bueno, cancelar esa deuda, no solo económica, sino esa deuda pendiente con alguien, ese pedir perdón, ese tener la oportunidad de reconciliarte o de volver a acercarte a esa persona que sin motivo aparente se distanció de ti. En ese sentido, Mercurio, ese viaje que nos lleva hacia el pasado, tiene mucho que ver con las relaciones, las reconciliaciones, y me gusta mucho también. ¿Qué no me gusta? Marte y Urano, que lo tenemos en Géminis, y de ahí que sale nuestro impulso, esa impulsividad que nos lleva a tomar decisiones muy precipitadas, que a veces nos lleva a cometer errores o quizá a ser hirientes y hacer daño, aunque no fuera nuestra intención. Dicho esto, a cada signo nos va a afectar de una manera diferente. ¿Cómo te va a afectar a ti? ¿Aries? Pues Aries, esta semana es muy familiar. Y la frase que yo te diría es, Aries, puedes con todo, pero no con todo a la vez. Entonces, vamos a establecer prioridades, vas a querer echar una mano, estar en todas partes. No puedes. Tienes que ir con los asuntos de uno en uno. Así que recuerda el consejo que te voy a dar. El mejor modo de ayudar a los demás es ayudarte primero a ti mismo. El mejor modo de cuidar a los demás es cuidarte a ti mismo. De lo contrario, podrías colapsar. Solución, un jaspe rojo. Te va a venir de maravilla durante estos días. Nos vamos con Tauro. Tauro, que viene dinero. Prueba suerte en ese juego de azar, en esa lotería, en ese sorteo, porque hay dinero a tu alrededor. Pero la parte más destacada para estos días de Tauro es la comunicación. Comunicarme también significa escuchar. Vas a tener esa tendencia a hablar, a decir lo que tienes que hacer, lo que quieres, lo que deseas, lo que necesitas. Pero para, escucha a la otra persona. Escuchar a la otra persona no es estar preparando la respuesta que le vas a dar en cuanto se calle, no. Y tampoco querer imponer tu razón, aunque sepas que no la tienes. Por tanto, la clave para en estas semanas, en estos días, no poner en riesgo tu pareja o tus relaciones, es aprender a escuchar y ser más flexible y tolerante con otros puntos de vista. ¿Qué te va a ayudar mucho estos días? Llevar una llave. Una llave cuanto más antigua, mejor.
2: Pues no se preocupen el resto de los signos, incluido naturalmente el mío, que a lo largo de la Click Tertulia iremos descubriendo la predicción para la semana que viene. Y les recuerdo que al final de la Click Tertulia, Rubén se ha traído las cartas, las pondrá sobre la mesa y deduciremos a través de ellas si finalmente la selección española ganará esta noche a la selección belga o no. Veremos qué pasa. Bueno, les espero naturalmente hasta el final de la Click Tertulia. 686-650167, 686-650167, si quieren actuar, interactuar con la Click Tertulia. 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Si quieren ustedes un encuentro, insisto, más confidencial, más discreto, más en profundidad, en rubenbarea.com lo encontrarán. Y a quien hemos encontrado por el camino y no queremos perderle, porque en Sevilla si uno se mueve pierde la silla, es a Paco Martín Vázquez. Es un fin de semana estupendo para hablar, naturalmente, de la televisión. Recordarán que el fin de semana pasado, es decir, el viernes de la semana pasada, en la conclusión de la Click Tertulia, pues prácticamente poníamos punto final. Las parrillas de programación renovadas, me refiero en este caso a las de verano, y con la expectativa de la próxima temporada, a partir de septiembre, de nuestros compañeros de las televisiones. Pero hoy tenemos notición, que probablemente usted también conoce, y que vamos a descubrir inmediatamente después de esto.
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2: Querido Paco, ¿cómo estamos por Sevilla? Buenos días.
4: Muy bien, Juan Ignacio. Y nos queríamos ir de vacaciones con todo lo que ha sucedido en las últimas horas en televisión.
2: Lo comentábamos tú y yo hace unos días. Oye, no, porque a lo mejor es conveniente que, en fin, que pongamos, que echemos el cerrojazo a la sección ya hasta septiembre. Pero es que esto es un no parar. ¿Qué ha ocurrido, Paco?
4: Bueno, lo primero, antes de comenzar grupo a grupo, tenemos novedades con la séptima. Oficialmente se va a llamar así, es el nuevo canal que va a llegar a la TDT, atención, ya hay fecha, el próximo 5 de noviembre, a todas las pantallas, TDT y móviles. Y sobre ese próximo estreno hay muchos rumores sobre los posibles rostros que van a desembarcar en esta cadena pro-gobierno, pro-Moncloa, supuestamente. Y el viernes pasado surgió ese rumor de que Javier Ruiz, el presentador de Mañaneros, podría desembarcar en esta cadena. El propio presentador lo desmiente al final del programa del pasado viernes de Mañaneros, pero aún así los medios insisten, tiene una oferta sobre la mesa y tomaría una decisión antes de final de mes.
2: Eso por lo que respecta, en este caso, al nacimiento de esa nueva cadena, la licencia de TDT que ha entregado el gobierno a José Miguel Contreras, fundamentalmente, a los rebeldes, ya saben ustedes, del grupo Prisa, y por lo que respecta a la hilazón o a la conexión con Televisión Española, que de ahí podrían salir tres o cuatro nombres que ilustraran ese nuevo canal. Se ha hablado naturalmente de Javier Ruiz, pero también de Silvia Inchaurrondo, de Cintora con menos probabilidades, pero también Cintora, en fin, y algún que otro nombre más que podría dar con su trabajo en la séptima. Estaremos muy pendientes. ¿Alguna novedad por lo que respecta a RTV?
4: Pues ahora mismo, pues los próximos estrenos de verano. El lunes que viene llega el Grand Prix, por fin, el Gran Clásico llega a las 10 menos cuartos. El objetivo es que empiece temprano con un previo presentando a los pueblos participantes, al nuevo presentador del concurso, que es Gorka Rodríguez, que desde aquí le mando un saludo, que buen compañero y amigo. También el martes llegaría Dog House, la apuesta por los programas de animales, igual que hacemos en Canal Sur. Pues con Chenoa llegaría, no sabemos si todavía, con un adelanto o con el programa completo, depende del partido de España, si pasamos esta noche a semifinales, en función de
2: partido de España. No te veo muy, muy convencido, ¿eh? Te veo con la camiseta de la selección, pero no te veo muy convencido, hombre, hay que convencerse.
4: Yo creo que sí, pero sobre todo estoy esperando la predicción de Rubén al final de la tertulia, que ya acertó de lleno contra el partido de Portugal, que fue increíble esa predicción, que jamás lo he pasado tan mal viendo un partido de fútbol como el de Portugal, lo digo en serio. Yo que no soy muy futbolero, lo pasé fatal, fatal, hasta el último minuto.
2: Así que bueno, esperemos que hoy no sea tan... Tenías la previsión de Rubén aquí en la frente. Sí, eso te condujo, claro. Sí, intervén.
1: Paco, Rubén, buenos días. No puedo nunca en tu sección resistirme a saludarte. Agradezco tus palabras. Y a mí me pasó lo mismo, porque yo es verdad que tampoco soy futbolero, pero chicos, esos últimos minutos que no se acababan nunca. Y yo decía, pero Imael, por Dios, si han dado 6 minutos y llevamos 8. Y yo solo quería que terminara el dichoso partido y que no se estropeara la predicción y que España ganara. Me pasó lo mismo que a ti, Paco, pero me callo, que me encanta tu sección.
2: Pues nada, al final ya sabes. No te lo pierdas, al final dirá Rubén lo que tenga que decir. Más cosas, Rubén. Paco.
4: Vamos ya con A3Media, antes del notición, que lo vamos a dar en Mediaset. Hoy tenemos una polémica semifinal de Tu Cara Me Suena, polémica entre comillas, porque A3Media no se ha organizado del todo bien, vamos a decir, y van a emitir a pesar de coincidir con los cuartos de final del Mundial de Fútbol, del partido de España, sí. Van a emitir una gala en directo y se espera que va a ser la gala menos vista de la historia de Tu Cara Me Suena, el que ha sido uno de los grandes formatos de Antena 3. Se ve que es complicado cambiar las agendas, movilizar a todo el equipo para otro día, así que hoy sí o sí emiten semifinal y la semana que viene gran final de Tu Cara Me Suena, que parece que todo indica que va a ganar el gaditano J. Cabello.
2: Bueno, estaremos...
4: Aquí predicción mía.
2: Estaremos muy pendientes y lo comentaremos la semana que viene. Por lo que respecta al notición, y nos vamos a Mediaset.
4: Vamos con Mediaset. Porque en las últimas horas parecía que el culebrón del rosco de pasapalabra se había dado por concluido, finalizado, pero no. Mediaset vuelve a atacar, reabre esta guerra con la productora neerlandesa propietaria de los derechos del rosco. Uh-huh. El Tribunal Supremo, a través de una sentencia, pues daba finalmente esa titularidad de los derechos a la prueba de la prueba estrella del concurso a una productora neerlandesa, no a la productora británica que la creíamos que tenía los derechos del rosco. Pues ahora esta productora neerlandesa quiere señala que la nueva prueba de Antena 3, pues que hay una serie de similitudes insalvables que le acercan mucho a el rosco. Entonces esta productora dice que esta nueva prueba final, a la Z, incurre en plagio, competencia desleal y en actos de imitación y confusión. Es un embrollo legal muy, muy lioso, Juan Ignacio.
2: Ya. Bueno, sin duda es la noticia. Parece que Mediaset no ceja en su empeño, así que veremos cuál será en su momento, si esto llega a los tribunales, que llegará, cuál es la decisión final, si tiene que volver a modificar o no la parte, digamos, mollar, la parte que da músculo a pasapalabra, que es justamente el final. Estaremos muy, muy, muy pendientes de todo lo que vaya sucediendo. ¿Y alguna otra noticia que podamos contar por lo que respecta a la televisión, a los espectadores oyentes de la Click Tertulia, Paco?
4: Sí, un apunte más de Pasapalabra, porque esta misma mañana hemos conocido que Mediaset también quiere recuperar la marca Pasapalabra, ya que ellos defienden que se empezó a utilizar en el primer pasaparola italiano en Mediaset Italia, y ellos ahora van a defender que la marca Pasapalabra les pertenece. O sea, que ahora mismo tanto Mediaset como la productora neerlandesa van a por todas para recuperar lo que es el formato estrella de la televisión. Y estamos muy atentos también, al parecer. Mediaset tiene también la promo del regreso del rosco prácticamente lista para empezar a emitir. O sea que vamos a tener un verano interesante, interesante con las noticias de televisión.
2: Y tú te las prometías muy felices. Bueno, el Confi, claro. El Confi TV tranquilito, la Click Tertulia tranquilita, me dedico a patas arriba. No, para nada. Pasan muchas cosas en las televisiones, pasan muchas cosas en los medios de comunicación y desde luego el año próximo va a estar cargadito de emoción y de cambios en todas las parrillas, no solo en las emisoras de radio, a partir de septiembre en este caso, sino también en las televisiones. Pues querido Paco, a la espera, sé que estás a la espera de que Rubén, al final de la Click Tertulia, nos diga si va a ganar la selección española o no, y ya lo comentaremos la próxima semana.
4: Sí, sí, eso espero. Pues nada, Juan Ignacio, darte las gracias por estas semanas poder hablar de televisión en esta Click Tertulia, que yo llevo muchos años escribiendo en prensa digital, pero a mí hablar delante de la cámara, delante del micrófono, también es una de mis pasiones, la había abandonado un poco, así que nada. Espero que en unos meses, después de las vacaciones, nos podamos volver a ver.
2: Sí, señor.
4: Gracias a todo el equipo, gracias a una presentadora que está muy de moda, que se llama Belén Roy, que pude coincidir con ella ayer en Sevilla.
2: No me suena mucho.
4: No sé, creo que estuvo de invitada alguna vez allí, ¿no? Estuvo de invitada en la Click Tertulia. Sí. Así que nada, darte las gracias y espero que nos volvamos a ver en unas semanas.
2: Lo haremos. Un abrazo, Paco, muchas gracias.
4: Un abrazo a todos.
2: Adiós. 11:20, 10:20 en la Comunidad Canaria. Y la Click Tertulia, con Rubén Barea, continúa.
1: Géminis, no todo tiene que ser contestado rápidamente. Ni ese mensaje que te ha entrado en el móvil y dejar todo lo que estás haciendo para contestar. Ni esa propuesta que te acaban de hacer, esa inversión que ha llegado a tus oídos, esa oferta laboral. Incluso en el terreno sentimental, mi consejo, el consejo de los astros, piénsatelo. Vamos a esperar un poquito. vamos a madurar, vamos a analizar qué siento, dónde está la letra pequeña, qué podría esconderse tras esta oferta tan tentadora y sobre todo en el terreno personal. No te precipites a contestar lo primero que te venga desde el impulso, desde el arrebato, pues para no acabar haciendo daño y no acabar hiriendo. Cáncer. A mí me pasa muchas veces Cáncer con mi móvil que me dice hay una nueva actualización y me toca pagar, actualizar. Y hay un periodo en el que a veces se me hace larguísimo. Eso es lo que te va a pasar esta semana. Estás reiniciando. Reiniciando para aparecer con una versión actualizada. La mejor versión de ti mismo, de ti misma. Esa versión está perfilada, está esculpida por tu pasado. Pero va a permitirte abrirte a un mundo nuevo, a unas nuevas oportunidades. Así que no juzgues tu suerte ni tu momento por el punto en el que estás ahora mismo. Estás reiniciando, pero pronto vuelves a la vida, especialmente en el terreno del amor, de los afectos y de las personas que te rodean. Te recomiendo una turquesa, va a ayudarte mucho en este proceso de reinicio.
2: Pendientes estamos, por descontado, cada uno de nosotros, el equipo de realización de la Click Tertulia, quien les habla, pendientes de lo que nos puede deparar en esta época del año, que es, en fin, vacaciones. Cambiamos habitualmente nuestro chip y pensamos en otras cosas, probablemente más lúdicas, y hay que saber exactamente cómo se nos presentan estas semanas, estos días, insisto, de cambio radical en nuestras costumbres. Pasas de la rutina habitual a de repente poder elegir determinadas cosas, ir a determinados sitios y con la familia, que a veces es estupendo y otras veces, pues ya saben ustedes lo que dicen, que cuando una pareja pasa algún tiempo junto, en fin, todos los días durante un mes, luego la vuelta es horrible.
1: Juan Ignacio, yo más allá de las estadísticas, yo en mi consulta sí te puedo decir que septiembre es el mes en el que a más rupturas y separaciones asisto. Uh-huh. O sea, es verdad que durante el año tu rutina, tu trabajo, tu poco tiempo compartido con la otra persona, pues bueno, pues te va permitiendo seguir adelante. Pero de repente este proceso de vacaciones juntos 24 horas, no es un tópico, es algo que yo puedo ver en septiembre, ese momento de tantos planteamientos de separaciones.
2: Pues ante todo, ya saben, mucha calma, que es de lo que se trata, disfrutar de las vacaciones, disfrutar de la familia y volver con las pilas cargadas de nuevo a la rutina diaria, al trabajo o a lo que tengan ustedes que hacer. ¿Saben ustedes qué ayuda mucho, mucho, mucho para combatir esos momentos difíciles? Pues las emociones, el reencuentro con sensaciones que usted en un momento determinado no ha podido disfrutar o tener a lo largo del año, precisamente por la rutina. Me refiero a la música. Y en este caso concreto, a la música clásica. A las pinceladas musicales de Antonio Daganzo.
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2: Querido Antonio, ¿cómo estamos? Muy buenos días.
5: Buenos días a los oyentes y espectadores. Buenos días, Juan Ignacio. ¿Qué tal? ¿Cómo estás?
2: Pues encantado de saludarte. Te agradezco mucho que hayas estado esperando estos minutitos. Teníamos aquí al diputado del Partido Popular. Queríamos analizar la actualidad. Tenemos la predicción. Por cierto, ¿tú eres futbolero o no, Antonio?
5: Sí, me gusta mucho el fútbol, sí.
2: ¿Y qué sensaciones tienes en relación con el partido de esta noche?
5: Creo que positivas. Soy optimista. Es verdad que la selección está un poquito por debajo de lo que esperábamos, quizá porque las estrellas no están pudiendo brillar, porque llegaban lesionados, etcétera. Pero para hoy soy optimista.
2: Bueno, ¿y has elegido quizás un protagonista o protagonistas musicales que iluminen, que animen a los chicos de la selección española hoy?
5: Yo creo que la música de hoy nos va a iluminar a todos porque es plenitud total. Porque fíjate, Juan Ignacio, que hoy vamos a... Me preguntas generalmente sobre el protagonismo, ¿no? Uh-huh. ¿Quién abandera ese protagonismo? Tenemos a un gran compositor, pero hoy realmente la música misma es la protagonista porque vamos a escuchar uno de los coros finales más apoteósicos de toda la historia del arte del sonido. Concretamente el de Burrelieder, los Burrelieder, cantos de Burre o canciones de Burre, de Arnold Schönberg. Una partitura colosal y tan paradigmática como el sexteto de cuerdas La noche transfigurada de toda aquella paraclimática, de toda aquella primera etapa tan desaforadamente romántica del compositor austríaco, que había venido al mundo en el distrito vienés de Leopoldstadt el 13 de septiembre de 1874 y que moriría en su exilio californiano de Los Ángeles el 13 de julio de 1951, cuando ya era uno de los gurús imprescindibles de la vanguardia. No en vano a él se le debían, partiendo del atonalismo libre, la consolidación y el desarrollo de la técnica del dodecafonismo, el famoso dodecafonismo o serialismo. Pero como señalé al comienzo, al joven Arnold Schoenberg, bueno, este jovencito Arnold se hallaba muy a gusto tras las huellas de Wagner, tras las huellas de Mahler e incluso de las de Richard Strauss. Y ni que decir tiene que la influencia de su profesor y cuñado más adelante también, por cierto, Alexander von Zemlinsky, resultó decisiva para que un Schoenberg de apenas 26 años se tirase de cabeza en 1900 al océano de los Gurrelieder sobre versos del poeta danés Jens Peter Jacobsen, traducidos al alemán por Robert Franz Arnold. Fíjate, Juan Ignacio, que el compositor necesitó más de una década de trabajo, es verdad que fue intermitente, pero más de una década de trabajo para poner fin a esta locura gloriosa, una especie de cantata dramática que, a mi modo de ver y por fortuna, al modo de ver de muchos, es una de las grandes creaciones musicales de la historia. Más de una década de trabajo que no terminaría hasta 1911, Schoenberg contaba ya con 37 años de edad, y que por fin conocería un estreno apoteósico. Atención a todos estos datos porque son increíbles, Juan Ignacio. El domingo 23 de febrero de 1913, bajo la dirección de quien entonces era un compositor de renombre, Franz Schreker, y nada menos que en la Sala Dorada del Musikverein de Viena, o sea, donde todos los 1 de enero se celebra el concierto de Año Nuevo de la Filarmónica de la capital austriaca. Atención, 15 minutos de ovaciones que parecían inacabables certificaron el prodigio. El estreno de los Gurrelieder le supuso a Schoenberg, que no lo esperaba en absoluto, de hecho él se había hecho la idea de que iba a ser un fiasco monumental, pero los 15 minutos de aplausos y ovaciones vinieron a desmentir sus peores presagios. Y desde luego, qué decir, fue el más rotundo éxito de su vida creadora. De ese entusiasmo desatado será siempre responsable en buena medida la conclusión de la partitura, ese apoteósico coro final que hoy escucharemos, Sed di Sonne, ese título, Ved el sol o mirad el sol, que podríamos traducir así ese título. Los versos de Jens Peter Jacobsen, a los que pone música aquí Schoenberg, dicen lo siguiente: Ved el sol con sus bellos colores hacia el horizonte. Su sueño matinal nos saluda de oriente. Se eleva risueño de las brumas de la noche, irradiando de su frente luminosa el esplendor de sus dorados rizos. Es el momento, este momento tan bello, cuando en todo el conflicto de estos Gurrelieder ambientados en Dinamarca, en el castillo de Gurre, que es un conflicto en torno al amor desdichado del rey Valdemar por la doncella Tove, es el momento en el que el conflicto se resuelve del modo más poético y hermoso. Los espectros regresan al centro mismo del mundo y de la vida para renacer con los ciclos de la naturaleza y la nueva salida del sol. Y todo queda trascendido en los últimos segundos, es esos compases en los que el protagonista es esa tonalidad, ese acorde de do mayor radiante, expansivo, triunfal y emocionante que clausura esta magna obra. No vamos a demorar más el momento de escuchar esta maravilla, Sed di Sonne, desenlace de estos Gurrelieder abigarrados, formidables, música de Arnold Schoenberg, en interpretación grandiosa y absolutamente deslumbrante de todos estos conjuntos: el coro Ernst Seff de Berlín, el coro de la radio de Leipzig, el coro de la radio de Berlín y la Orquesta Filarmónica de Berlín, todos bajo la dirección del sensacional maestro de Liverpool, Sir Simon Rattle. Un privilegio, aquí están los Gurrelieder en todo su esplendor.

0: Voto, querido Antonio, porque le pongan a los jugadores de la selección española, previo a su salida al campo, estos coros.
1: Sí, verdaderamente saldrían inspirados con este último acorde de do mayor que parece que no se va a acabar jamás y que reproduce la fuerza del sol como centro del mundo y centro del universo. Bueno, verdaderamente colosal. Hemos escuchado el coro final, Set die Sonne über dem Sol, de la cantata de Arnold Schönberg, Burre Lieder. ¿Quién dijo que no se podía escuchar música de Arnold Schönberg en un magazine matinal a las 11:30 de la mañana? Pues lo acabamos de desmentirlo, acabamos de poner un hito, acabamos de marcar un hito en la radiofonía española.
0: Así es tu sección, así es la Click Tertulia. Querido Antonio, un abrazo muy fuerte y muchísimas gracias como cada viernes. Aquí te esperamos, como siempre, con tus protagonistas para las pinceladas musicales clásicas.
1: Un abrazo, hasta la semana próxima y a disfrutar del fin de semana. Hablamos.
0: Gracias, Antonio. 11:36, 10:36 en la Comunidad Canaria. Esta es la Click Tertulia, momento para Rubén Barea.
2: Leo, llegamos a mi signo y esta semana no vamos a tener que apagar el foco, no vamos a tener que apagar la luz para ver quién intenta brillar a nuestra costa, ver quién se está acercando porque le interesa. No va a ser necesario. Vamos a tener una claridad absoluta para saber reconocer las intenciones de quienes nos rodean. Es verdad que puede haber un poquito de duelo, un poquito de decepción, de decir, ¡buah! Yo no me esperaba esto de esta persona, pero es un momento que tiene mucho que ver con la limpieza del entorno y sobre todo con saber reconocer las malas intenciones de esas personas que están cuando todo nos va muy bien, pero que a lo mejor pueden salir corriendo cuando más las necesitamos. Por otro lado, Leo, es un momento importante para prestar atención al cuerpo. ¿Os acordáis que Júpiter sigue nuestro signo, que tiende a llevarnos a la expansión y que eso siempre nos lleva a los excesos? Ahora en temporada de vacaciones, de chiringuitos, de salidas de tapas o de cañas, vamos a echar un poquito el freno a los excesos. Virgo, Virgo, Virgo, Virgo. Nadie se va a cruzar por casualidad en tu camino. No subestimes a estas personas que aparecen de repente. No prejuzgues. Uf, no, yo esta, que esta persona... No, es que con esta edad... No, es que con... Porque la vida va a poner en tu camino personas que te van a ayudar, que te van a sorprender, que van a tirar por tierra todas esas ideas preconcebidas, todos esos prejuicios. Y las mejores oportunidades profesionales, económicas, oportunidades sanitarias, pero sobre todo oportunidades en el amor, van a llegar en quien menos te lo esperas. Así que fuera ideas preconcebidas y recibe amablemente y con gusto a todas esas personas nuevas que estás a punto de recibir, porque de ellas vas a conseguir cosas y experiencias maravillosas.
0: Y si quiere usted profundizar, claro, son pequeños detalles, un ramillete de cuestiones vinculadas a su signo del zodíaco, pero si quiere usted profundizar, ramonbarea.com.
2: Mejor
0: usted...
2: Rubén que no Ramón.
0: Ah, perdón. Oh, perdóname. Dios mío de mi vida, me acabo de volver loco. Rubénbarea.com.
2: Pero que luego Google es muy listo, sí, sí. Y les va a decir, quizá no, que querías
0: bueno,
2: decir...
0: Me acabo de trastornar yo solo. Rubénbarea.com, ahí tienen ustedes en la web todos los detalles, los datos, la información, el teléfono, etcétera, etcétera, para que contacte con Rubén de una forma, insisto, más personal, más discreta, más confidencial. RubénBarea.com, 11:39, y este fin de semana, ¿qué podemos leer? Estamos en casa, quizás si no ha salido todavía de vacaciones o no ha tenido oportunidad de hacerlo, a lo mejor con el calorcito que va a haber, pues en casa, con un buen ventilador, o si tiene usted pasta para pagarlo, aire acondicionado, pues echarnos unas lecturas a la espalda para todas las edades. ¿Listo, Juan?
3: Listo.

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1: Pues hala, don Juan, bueno, pues, todo tuyo. ¿Qué recomendamos para este fin de semana?
2: Recomendamos, como siempre, cuatro cosas desde una doble perspectiva. Pueden pasar un día bajo el aire acondicionado hasta que llegue la hora de la pizza, la cerveza y el partido, o bien pueden echarlo a la maleta de las vacaciones. Les traigo libros que se leen fácil, pero que son magníficos. El primero se titula Madre, mujer muerta. Está escrito por Adolfo García Ortega y publicado en la galaxia Gutenberg. Estos son tres mañanas de playa, seis horitas de lectura y lo acaban. Es una gran novela de carácter social, pero no se dejen engañar porque es muy buena literatura. Estamos a finales del siglo XIX, la joven Galia Cervino busca un lugar en el mundo donde ser feliz, pero su mundo vive... su mundo está lleno de obstáculos y dificultades. Galia se cruza en su vida con la de Luis Elba, que es un médico muy culto pero muy atormentado. La cuestión de la novela es que está ambientada en la Castilla del siglo XIX, que se empieza a abrir a la industria, a los conflictos sociales. En fin, esta nueva novela de García Ortega nos habla de amor y de liberación en tiempos duros y de desigualdad. No se la pierdan porque es una gran novela. Madre, mujer, muerta. El segundo es una novela negra, como suelo recomendar. Se titula también, esta se lee en cuatro mañanas de playa o en dos tardes, como ustedes quieran. Dura 8 horas de lectura. Es Huellas en los fiordos. Está escrita por un finlandés, Satu Ramo, y editada en Salamandra. Como ustedes imaginarán, pues con este nombre de Satu Ramo, uno solo puede ser finlandés, pues aquí está. La cosa es que 25 años después de que haya desaparecido sin resolver sus hermanas pequeñas, Rosa y Borg, pues este Hildur sigue viviendo en un pueblo de nombre impronunciable, que no me atrevería a hacerlo, una remota localidad en los fiordos de Islandia, y allí trabaja como inspectora de policía. Hildur es una chica y pues le va sobrellevando los traumas del pasado mientras descubre crímenes. Es una novela negra, muy nórdica, muy bien escrita, muy oscura, en la que, por supuesto, hay un hombre asesinado, una garganta cortada y una avalancha de gente bajo sospecha. Hildur, por supuesto, lo descubre todo. Y ahora, después de esta novela negra, señoras y señores, los niños. Venga, va. Me preguntaba don Ignacio qué hacer.
1: Veo que sigues insistiendo.
2: Insisto. Venga, ya aporto trucos para ver si lo conseguimos. Me preguntaba el otro día, Juan Ignacio, ¿qué hacemos con los de 17? Señora, sométalos al chantaje, es mi experiencia. O sea, no hay chantaje, no hay lectura. ¿Qué puede ser el chantaje? Te quito el teléfono, no te dejo conectarte con tu amigo marroquí, o en fin, cualquier cosa de estas. Es decir, no te dejo bajar a la piscina a las 10 de la noche, en fin. Y a cambio de eso, ellos tienen que leerse un clásico, un libro que creo que hemos leído todos. La máscara de Dimitrios está publicado, escrito por Eric Amber y está en una colección recientemente editada por Edasa y Zenda Libros, donde encontrarán ustedes libros maravillosos de aventuras y de intriga. En este caso, la máscara de Dimitrios es efectivamente pues que Dimitrios aparece flotando en aguas del Bósforo. Es un clásico de misterio de la Europa de entreguerras, y por si acaso pues pueden ustedes buscar que hay por ahí una película de los años 40 y tantos de Jan Negulesco que se titula así, La máscara de Dimitrios. Y ahora, señores y señores, ¿qué pasa si ustedes tienen un chaval de 20 años? No les recomiendo el suicidio porque pagarían ustedes como él. Entonces aquí lo único que tenemos que hacer es buscar el truco, y el truco es casi como diría Rubén Barea, cuéntales algo que les mole, ¿Y qué les mola? Este libro que les recomiendo se titula, ni más ni menos, en cuanto lo encuentre, tiene un título muy divertido que ustedes pueden ver en pantalla los que nos estén viendo. A ver si lo encuentro, pues no lo encuentro.
1: A ver. Todo aparecerá, no hay más que buscar. Busca y rebusca.
2: ¿Ha aparecido la imagen? ¿O
1: sí,
2: no?
1: Sí, sí, ahí la tenemos. Ah, pues,
2: la imagen la tenéis.
1: El pues sutil arte de que casi todo te importe una... Eso.
2: No, eso. El sutil arte de que casi todo te importe una mierda. Señores, no nos engañemos, esto es lo que piensan sus hijos de 20 años. Con mucho humor, hay un señor que ha decidido trabajar por ustedes y les explica a los chicos cómo superar este mundo donde todo el mundo nos odia, donde todo nos sale mal, donde no hay futuro. El sutil arte de que casi todo te importa una mierda. Es un libro de vacaciones magnífico para los muchachos.
1: Muy bien, pues ahí tienen ustedes las recomendaciones para la playa, para la piscina, si están ustedes en casa y no han salido todavía, pues a disfrutar de un fin de semana fantástico con las recomendaciones literarias que también les ofrece la Click Tertulia a través de Juan Berga. No te vayas, Juan, que tenemos cosas pendientes y no sé si ya dijo algo Rubén de tu signo del zodiaco.
2: Sí,
1: me pero es que del mío, ya, pero es que del mío, ¿no? O sea, que aguanta, pues aguanta un poquito, tío, aguanta un poquito. 11:46, 10:46 en la Comunidad Canaria.
3: Libra, yo te pediría, los astros te piden que no intentes llamar mucho la atención. Sé tú mismo, sé natural, sé auténtico, trabaja desde las sombras y deja que los astros hagan el resto. ¿Por qué? Porque siempre va a haber alguien observándote y van a ver en lo que destacas, en aquello que se te da bien. Y te van a buscar. Va a aparecer esa persona que diga, oye, te quiero en mi empresa, o oye, me gustas muchísimo. Entonces no te esfuerces demasiado en tomar la iniciativa o hacerte notar. Simplemente permanece receptivo y permite que esa persona, que esa propuesta, que esa oportunidad, que ese romance o ese amor llegue a tu vida. Pero recuerda, siempre te están observando. Hay una piedra que te va a venir muy bien, especialmente en los temas laborales y profesionales, que es la pirita. Escorpio. Suena muy bien lo de la conciliación familiar, pero seamos sinceros, es muy complicada. Pues ese es uno de tus grandes hándicaps y retos para estos días. Tienes que encontrar el equilibrio entre todo ese tiempo que le tienes que dedicar al trabajo, a la responsabilidad, a la formación y a tu pareja, a tu familia, a tus niños, a tus seres queridos. Probablemente te echan de menos, probablemente estás poco pendiente o poco presente y en ningún caso hay una mala intención, lo que pasa es que es muy difícil hacer malabarismos, pero es una semana en la que los astros te piden encontrar el equilibrio entre responsabilidad y placer, entre trabajo y relaciones familiares y, pues eso, la ansiada y codiciada conciliación familiar. Por cierto, acepta cualquier cambio como positivo porque los astros te van a sacar del camino en el que estás para ponerte en otro donde llegas más lejos. Los astros son muy listos y saben que puedes llegar más lejos, así que déjate conducir por ellos.
1: RubénBarea.com. Ahí tienen, insisto, toda la información, todos los detalles. Si quieren ustedes establecer una comunicación más confidencial, más discreta, pueden hacerlo y profundizar naturalmente en lo que les puede deparar, lo que de hecho ya les ha apuntado Rubén Barea que les depara su signo zodiacal. Aún quedan algunos y naturalmente el final de la Click Tertulia hoy, que tiene como referente las cartas que ha traído Rubén para echarlas aquí y, bueno, saber si finalmente la selección española va a triunfar esta noche frente a Bélgica. Estamos todos deseando, ya han escuchado ustedes distintas opiniones, desde un punto de vista del diputado del Partido Popular, desde el ejercicio de la profesión periodística deportiva, que también nos ha dejado algún dato, en fin, mucho más técnico. Nos falta, naturalmente, aparte de todo eso, nos falta lo emocional y nos falta lo que nos digan las cartas que ha traído Rubén, que veo que estás ya, en fin, medio barajando, tocándolas.
3: Yo las voy barajando durante todo el programa, las voy magnetizando, ahí impregnando, poniendo todo mi cariño y luego descubrimos el desenlace.
1: Bueno, pues antes de las 9 o desde luego el fin de semana podemos, independientemente de celebrar lo que diga aquí Rubén al final de la Click Tertulia, podemos celebrarlo yéndonos al cine, que de verdad hace falta. Hola, Silvia García Jerez, ¿qué tal? ¿Cómo estamos?
4: Buenos días.
1: Pues espero.
4: Yo quiero hacer una pregunta. Yo quiero hacer una pregunta a Juan, antes que nada.
1: Sí, pues a la pregunta, no, que te oye.
4: Es una pregunta que va con mi mala leche habitual.
1: Qué raro.
4: ¿Verdad? La novela que ha recomendado estará escrita todo el tiempo diciendo en plan, porque si no, no la leen los jóvenes.
2: Y con guiones largos.
4: Y con guiones largos. Solo en plan. Con que pongas en plan ya tiene éxito de venta por parte de los jóvenes.
2: Es una novela antigua y entonces no está todavía. Pero bueno, hay una edición, es una edición muy interesante la que he recomendado, la ojeé el otro día. Y los jóvenes la leerán. El problema es que sean capaces. Es que el método de abrir la portada de un libro es extremadamente complejo. Entonces, no sé si serán capaces. No sé.
1: Bueno, antes de que Silvia.
4: Un momentito,
1: Silvia, porque antes de que empiece las dos recomendaciones para el fin de semana, es conveniente que te recibamos como es debido.
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1: Aquí estamos, que nos ha dado el baile de San Vito con las palomitas de maíz, que desde luego yo no como cuando voy al cine porque no quiero molestar a nadie que está a mi alrededor. ¿Recomendaciones para este fin de semana, Silvia?
4: Lo primero, gracias por haber puesto bien el nombre en la entradilla, gracias.
1: Eso es.
4: La última vez no estaba bien.
1: Dice Alex Serrano que hace mucho tiempo que está bien.
4: No, es que la última vez era, ¿sí?, Silvia Jerez.
1: Ah, que le faltaba.
4: Entonces,
1: no, dice
4: pues
1: Alex.
4: Por eso,
1: bueno,
4: gracias,
1: no vamos a entrar en detalles porque mientras que me dice Alex que no, tú me dices que sí. Silvia
4: Venga,
1: García
4: va.
1: Jerez, nuestra crítica cinematográfica, la crítica cinematográfica de la Cronos.
4: Crítico. La crítica es lo que se publica.
1: De
4: yo
1: verdad,
4: soy crítico cinematográfico.
1: ¿Cuánto te lo agradezco? Estaba esperándolo desde hace mucho tiempo. Te lo agradezco mucho.
4: Sí.
1: Sí. Esto del lenguaje inclusivo a veces ya sabes que juega malas pasadas y yo estaba esperando que tú me corrigieras.
4: El lenguaje inclusivo yo lo acepto cuando se puede y cuando y cuando tiene sentido, pero una persona que se dedica a la música no es música, es músico.
1: Sí, señor.
4: Y
1: un presidente, ¿qué es?
4: Presidente y una presidenta,
1: ¿ah,
4: eso
1: sí?
4: Vale.
1: No,
4: un profesor,
1: el cargo es presidente. El cargo es presidente, Silvia. No vamos a entrar en detalles ahora, recomiéndanos las pelis que nos tenemos que marchar. A ver.
4: Película alemana. Mariel lo sabe todo, una película que es estupenda, que es una película que lo mismo podría ser calificada como cine de autor como como cine fantástico. Uh-huh. Es una niña, una adolescente, ponle 14 años, que debido a una compañera pues le da una sobanda palos, una bofetada enorme, y eso provoca en ella poderes telepáticos y empieza a ver y a oír todo lo que hacen sus padres todo el rato. Su trabajo, fuera de casa, es como si ella estuviera con ellos y los puede ver con el problemón que esto supone, porque obviamente sus padres no son unos santos y ella pues está viendo todo lo que hacen, lo cual va a determinar el hecho de que sus padres, sabiendo que los están viendo, pues a lo mejor tienen otro tipo de decisiones en la vida. Es una película muy interesante en la que no vamos a ver, si os estáis planteando esto, la pesadilla que supone el hecho de estar viendo, aparte de tu propia vida, la vida de dos personas más, que la niña tiene que estar frita por dentro. Pero es una película muy interesante que a ver si, esto obviamente va a circuitos de cine pequeñito. A ver si tiene la suerte de que la gente pues vaya al cine a verla, porque está muy bien. Luego tenemos la película grande, tocha, inmensa, que es Haciendo Amigos, una producción de A3 Media y de Santiago Segura. Santiago Segura presenta, Santiago Segura no aparece, no hace nada más que presentar. No dirige, no interpreta, no hace nada más que presentar el proyecto y dejarlo en manos de otro equipo, bueno, el equipo guionista, su guionista habitual de Padre No Hay Más Que Uno y esta saga, y luego el director es el guionista de Campeones, que es, lo digo porque Haciendo Amigos es la historia, que es un remake de una película francesa que no se ha estrenado en España. Es la historia de dos delincuentes de poca monta, interpretados por Antonio Resines y Kim Gutiérrez, que después de robar una joyería, para huir de la policía, lo que hacen es, se meten en un autocar porque son confundidos con unos chicos de síndrome de Down. Entonces se meten, deciden que van a aprovechar la situación y se meten en un autocar con un grupo de chicos que tienen síndrome de Down en distintas modalidades, en distintas categorías. Y estos chicos se van una semana a un campamento, una especie de campamento, porque son gente que se dedica al teatro. Entonces van a hacer una obra de teatro allí en ese campamento, durante una semana van a estar preparándola. Y estos dos delincuentes pues no tienen más remedio que quedarse una semana, sabiendo que la gente a la que le tienen que dar las joyas que han robado pues están pendientes de que se las entreguen, porque las tienen que entregar a un comprador, y ahí está, persiguiéndolo por distintos sitios. Y ¿por qué lo han confundido? Lo han confundido, confunden al personaje de Kim Gutiérrez, porque están esperando a un chico nuevo, y ese chico nuevo llega tarde, y también vamos a ver lo que pasa con ese chico nuevo en su periplo de haber perdido el autobús. Es una película muy entretenida, para mí mejor que Campeones, que a mí Campeones no me gusta, pero esta película me parece que está muy bien, es muy divertida, funciona muy bien el humor, y además defiende muchísimo a las personas con discapacidad a un nivel absolutamente maravilloso. Creo que es un guión muy brillante, y también creo que viendo la película y una vez que sabes que es un remake de una película francesa, todo cobra sentido, porque creo que le pega ser una película francesa y adaptarse a la idiosincrasia española, porque quieras que no, a ver, me gustaría ver la original, porque aquí de quien tenemos continuas referencias es de Camela. Creo que en la película francesa una de las protagonistas le guste Camela, le gustará a alguien francés, algún grupo francés ya, que guste allí mucho. Claro. Y bueno, es una película que yo creo que va a llenar las salas, que creo que la gente la va a abrazar, y creo que es muy divertida. Y yo desde aquí pues recomiendo las dos películas de las que he hablado hoy, porque pues, para eso las he seleccionado.
1: Pues es desde luego una magnífica noticia que tengamos dos opciones estupendas para ir al cine este fin de semana, en cualquier rincón de España donde se encuentre usted de vacaciones. Es verdad que la del circuito pequeñito, la película alemana, es probable que tenga alguna dificultad quizás para verla en alguna provincia, en alguna ciudad pequeñita o en algún pueblo pequeñito donde está usted de vacaciones, pero probablemente la otra, desde luego, que irá a centenares de carteleras, a centenares de pantallas repartidas por toda la geografía española. Ya saben, con Silvia García Jerez, el análisis cinematográfico cada jornada de viernes aquí en la Click Tertulia, y la siguen ustedes en la Cronosfera. Ahí tiene mucho más tiempo, todos los datos, toda la información, las entrevistas, los detalles, en definitiva, del mundo del cine. Querida Silvia, muchas gracias.
4: Un beso a todos y pasadlo muy bien el fin de semana.
1: Muchas gracias.
4: No paséis mucho calor, que es malo.
1: Lo intentaremos. Gracias, Silvia. 11:58, 10:58 en la Comunidad Canaria. Tiempo para Rubén Barea y los astros.
3: Sagitario, tu palabra clave, libertad. Vas a estar obsesionado con la idea de la libertad. Cualquier cosa que te está encarcelando, que te está encadenando, que te roba esa libertad, pues mira, cuanto antes la resuelvas, mejor. Esa sensación de, ¡buah!, he pagado por fin el coche, o he terminado la hipoteca, o me he jubilado, o esa sensación de soy libre, pues es lo que vas a necesitar, y los astros te van a ayudar a conseguirlo. En cualquier escala, ¿eh? Vas a tener la oportunidad de decirle a esa persona lo que realmente piensas de ella. Y vas a decir, ¡buah!, lo solté, qué a gusto me he quedado. O de salir de cualquier tipo de situación que de alguna manera te tiene prisionero. A medida que tú vayas soltando lastre, porque al final esto es un lastre que pesa muchísimo en la mochila emocional, te vas a ir sintiendo pues cada vez mucho más libre, mucho más ligero, y podrás disfrutar. Así que adelante, cuanto antes te lo quites del medio, mejor. Apuesta por tu libertad y quítate todos esos asuntos pendientes. Capricornio, quien no quiera escucharte y quien no quiera aceptar aquello que tú estás demandando, que se vaya. Pero basta de renuncias. Tienes todo el derecho del mundo y los astros te van a empujar a hacerlo, a demandar lo que tú esperas de la otra persona, a exigir ese respeto o esa generosidad o ese gesto. No te van a valer las palabras bonitas, que luego se las puede llevar el viento, no. Hechos concretos. Vas a estar muy empoderado o empoderada, vas a demandar aquello que necesitas y permite que se vaya quien se tenga que ir. No te esfuerces en hacerle razonar, hacerle cambiar de idea, convencerle. No, simplemente limítate a exponer tus deseos y tus necesidades, que eso es lo prioritario en este momento, y deja que el resto de las relaciones se coloquen por sí solas. ¿Sabes lo que te va a ayudar mucho a hacer esto? La canela. Un palito de canela en el bolsillo o en el bolso contigo te va a favorecer que lo consigas.
1: Con la libertad que tenemos aquí en la Click Tertulia y hablando de Sagitario yo mismamente, te agradezco mucho que me des estos sabios consejos y pinceladas también de lo que va a ser mi semana en la reclamación de la libertad, que es lo que hacemos en fin, todos los días aquí en la Click Tertulia. Hasta tal punto, Rubén, hasta tal punto que tenemos una sección aquí que tú conoces bien, que nos va llevando por los caminos precisamente de la libertad de conocer algunos detallitos de la cosa del salseo, salseo.
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3: Y Alex.
1: Sobre todo, sí, sobre todo con Alex, que por cierto te veo y te estamos viendo.
3: Yo sigo magnetizando las cartas,
1: Sí, te estamos viendo todos, que efectivamente estás preparando ya para que el final de la Click Tertulia tenga que ver hoy con el resultado que predices para la selección española frente a Bélgica esta noche. Que no se lo pierda nadie, que no se lo pierda nadie. Hola, Alex Serrano. Hola. ¿Cómo echamos? Pues si te abren el micrófono ya...
6: Sí. Hola chicos,
1: ahora
6: ¿qué
1: sí,
6: tal?
1: Ahora sí, muy bien, bien. Alex, ¿te das cuenta?
6: Claro,
1: lo entiendes
6: nada,
1: ahora, ¿no?
6: No pasa nada.
1: No pasa nada, muy bien. Por cierto, hay que cambiar cuanto antes la cabecera, ¿eh?
6: Sí.
1: Sí, porque Marta y Mar son, en fin, las chicas que ya saben ustedes, pusieron en marcha el salseo, pero necesitamos otra que diga Marta, Mar, Alex, Alex, Marta, Mar, Mar, Marta, Alex, no sé, hay que hacer algo.
6: Sí. Sí. Tenemos que hacerlo. O sea, la semana que viene sin rápido.
1: Sí.
6: Hay que hacerlo rápido.
3: Pero si
6: rápido.
3: La semana que viene vas a estar de vacaciones. Paula, sí. Le damos una sorpresa. Y cuando vuelva,
1: que lo tenga,
3: que tenga en la cabecera
1: yo
3: y
1: se,
3: Alex.
1: Yo se lo grabo. Yo se lo grabo.
6: Eso.
1: Bueno, ¿y hoy de qué va el salseo que has escogido
6: pues
1: como noticias?
6: He traído tres noticias.
1: Me parece muy
6: la
1: bien.
6: La primera es del grupo musical canario Nueva Línea.
1: Sí,
6: ¿os suena?
1: Sí.
6: Vale, bueno, pues a ver, es una orquesta canaria y se hizo viral el pasado verano con una canción. Voy a entonar como María Carey, para que sepáis. Es Yo quiero que me dé un besito nada más. Quiero que me des un beso. Esa se hizo súper viral. Bueno, pues la banda ha emitido hace escasamente 3 días un escueto comunicado en redes hablando de diferencias en la gestión de la imagen del grupo. Se han separado. Y bueno, pues las cuatro cantantes, que son Alicia Padilla, Sofía Marrero, Raquel González y Maite Cabrera, pues dejan el proyecto. Siguen los demás, en plan todos los músicos y tal. Y bueno, pues la noticia fue anunciada hace 3 días, como he dicho, y el mismo día que ellas aparecen en un videoclip de Quevedo, Al Golpito, el videoclip que ha sacado Quevedo, pues salen ellas porque cantan ellas. Y bueno, pues también justo cuando están en plena gira de España. Entonces, pues bueno, tenemos un vídeo que justo fue el 25 de junio en el Pride de Sevilla en la Alameda de Hércules. Y bueno, pues en el vídeo se puede llegar a ver pues cierta tensión entre el equipo que forma toda la Nueva Línea. Así que vamos a verlo.
1: Veamos el vídeo.
7: Antes de irnos, Rafa, yo tengo que darle a mis espectadores una entrevista con Nueva Línea, así que si me permite vamos a subir los escalones porque acaban de terminar el concierto y bueno, han terminado con la canción de Al Golpito, que es la última que han sacado con Quevedo. Muy buenas, ¿cómo ha sido este concierto? Es que no la podemos hacer sin todo. Ah, bueno, pero solamente decirnos que cómo ha ido todo.
8: Bien, bien, ha sido espectacular, la verdad es que la gente de Sevilla es súper agradable, la hemos disfrutado un montón, como en casa.
7: Además, tenéis muchas ganas de venir a Sevilla, ¿verdad?
8: Sí, sí, un montón. Por lo menos yo es la primera vez que vengo aquí, así que súper contenta.
7: Habéis disfrutado con una niña chica, pero vamos, que la que ha disfrutado con una niña chica ha sido yo.
8: He cantado todas vuestras canciones.
9: Hemos disfrutado como las que más, hemos saltado, el público ha sido excelente, lo hemos pasado en grande.
8: Sí, todo maravilloso. Nosotras muy contentas porque la verdad que cuando vemos a la gente tan arriba nos hace recordar por qué nos gusta la música y por qué estamos en esto.
10: Bueno.
6: Y bueno, pues luego, eso fue el día 25 de junio, y claro, digamos que ahora, hace 3 días, pues se confirma que hay cierta tensión, porque están como muy tensas, porque tienen que estar todos, tanto los músicos como como ellas. Entonces, pues bueno, se han separado.
1: Bueno, estas cosas pasan, ¿verdad, Rubén?
3: Sí, sin duda, y aquí siempre hablamos de alguna ruptura, sea sentimental o sea de grupo musical. Siempre. Y es verdad que cuando has dado el nombre no los conocía, cuando has cantado que ya quisiera María Carey entonar como lo has hecho tú.
1: No hay color,
3: ya quisiera. Sí, se hizo muy viral, incluso me viene el recuerdo, yo creo que Isabel Pantoja con Anabel haciendo un TikTok con esa canción, fíjate, se hizo muy viral, sí.
1: Debéis hacer el salseo vosotros dos.
3: Claro, perdón.
1: No.
3: Alex, por favor, sorpréndenos.
1: No. Luego dice Rubén, no, si yo estas cosas y tal, se lo sabe todo. ¿Te das cuenta, no, Alex? Se lo sabe todo.
6: Yo eso no lo sabía, la verdad, pero es un buen detalle que lo sepa.
1: Muy bien, más cosas.
6: La siguiente es de PlayStation.
1: ¿Perdón?
6: PlayStation 5.
1: Ajá.
6: ¿Vale? Sí. Ha habido, pues a ver, los gamers, o los que jugamos a las consolas, estamos de capa caída, porque hace unas semanas Sony emitió un comunicado anunciando que dejará de fabricar discos para la consola PlayStation 5. Para la gente coleccionista, la gente que compra cajas con el juego en físico, pues es una puñeta, porque a partir del 2028 dejan de ser existentes y son solo digitales. Entonces, pues bueno, pues todos los lanzamientos propios y de terceros se distribuirán solamente en la PlayStation Store, y bueno, pues el GTA 6 se va a estrenar simplemente la caja con un código. Con un código, simplemente es aire. Cuando abres, no hay disco, es aire. Ah. Simple, es el código para descargarlo.
1: Y esto ha sentado muy mal, claro.
6: Ha sentado muy mal porque es un monopolio digital, quieras que no, porque eliminan los intermediarios, costes de fabricación, logística y distribución, y es un control total porque ellos pueden decidir cuál es el precio que van a poner en el juego, y ya no hay ni las segundas manos, ni la propia game, la tienda de game que vende los juegos. Tendría que cerrar porque
1: su ya beneficio. No es necesario, claro.
6: Exacto, entonces ahora vamos a ver un vídeo donde ahí está el comunicado, no se ve, lo van a ver mejor los espectadores, pero bueno, básicamente hablan de todo lo que estoy diciendo yo, relacionado pues que hay que defender lo que nos importa contra el monopolio digital. Y estos son comentarios, fuck Sony, con todas las caretas, o sea, todas las cajas de PlayStation. Y bueno, pues este también es otro de los comentarios. Y luego tengo otros tres que es, pues chicos, esta es una decisión realmente mala, qué carajo. Otro dice, decepcionado con Sony, el dinero es importante y no lo es todo. Tratar a sus usuarios como mercancía, solo mirando el dinero, es una decepción. Esto ya no es bonito ni un hobby. No cuenten conmigo para el futuro. Y otro, tienen tanto sentido como que no cambiemos a pizzas digitales. Eso lo dice el Domino's Pizza de UK. Y bueno, pues eso ha tenido repercusión y Sony no ha dicho nada al respecto de momento.
1: Bueno, seguro que contestará ese comunicado e intentará aclarar las cosas.
6: Sí.
1: Y para concluir este ratito de salseo con Alex Serrano.
6: A mí no me gusta el fútbol, pero voy a hablar del Mundial.
1: ¿Qué me dices?
6: Sí.
1: A ver, ¿qué ha pasado?
6: Pues a ver, adiós a la tradición, la FIFA rompe con las costumbres del fútbol, donde hay primera parte, segunda parte. Ahora, entre medias, va a haber un entretiempo de 15 minutos. Pero claro, son 15 minutos donde van a estar los artistas cantando. Entonces, como una Super Bowl a lo americano, donde han estado Katy Perry, Beyoncé o Michael Jackson. Pues van a hacer algo parecido aquí en el Mundial de Fútbol. Y claro, va a ser el domingo 19 de julio en la New Jersey Stadium. Idiomas. Y bueno, y vamos a ver el vídeo.
1: Eres del mismo Manhattan.
6: Exacto. Eso, vamos a ver el vídeo para ver quién confirma de los artistas. Lo van poniendo ahí en el balón. En el balón. Y bueno, pues yo lo digo rápido, es Madonna, Shakira con Burna Boy, que es pues la canción de Da Dai. No sé si la doble o Shakira la chica. Y bueno, pues ya está. ¿Quién más? BTS, un grupo musical surcoreano. Justin Bieber también va a estar. El músico, compositor y director de orquesta venezolana, Gustavo Dudamel. PS22 Chorus con Coldplay y Aitana.
1: Hombre, ya decía yo. Tenía, ¿te das cuenta, no, Rubén?
3: Yo echaba de menos,
1: yo
3: digo, hoy no sale Aitana.
1: Aitana, no habla de Aitana.
3: ¿Cuánto me alegro? Lo has puesto tú de regalo.
6: Sí, de regalo. Lo que pasa que, claro, son 15 minutos y son tantos artistas que... Uh-huh. Pero bueno, ya ha habido un rumor de que van a ser 25 minutos después de acabar la primera parte, 25 minutos con todos estos artistas cantando sus canciones y ya luego la segunda parte de la final. Y bueno, pues no es solo música, este show es con causa social, porque están colaborando con Global Citizen para impulsar una campaña solidaria para un fondo de educación global. Uh-huh. Y bueno, pues el objetivo es recaudar 100 millones de dólares para garantizar el acceso a la educación y al deporte de niños y niñas en comunidades vulnerables. Y bueno, pues ya se ha conseguido recaudar más de la mitad. Y bueno, pues es un dato muy interesante que se ha destinado un dólar de cada entrada vendida.
1: Déjame que pregunte a Juan, aprovechando que está con nosotros aquí en la Click Tertulia desde primera hora, ¿qué le parece esta decisión en relación con ese ratito, esos 25 minutos que desde luego modifican sustancialmente a lo que estamos acostumbrados, al fútbol, ¿no?
2: Es una vergüenza. Esto y lo de Sony es lo mismo. Bienvenidos al capitalismo, al marketing y a todo esto. El fútbol no es esto. Es decir, el fútbol son 40 minutos, los jugadores se preparan físicamente para 40 minutos. Parar un partido de 25 minutos requiere un esfuerzo físico distinto. Los tiempos muertos estos cambian la explosividad de los jugadores. Se ha visto en el Mundial que después de los tiempos muertos cambian los partidos, es decir, Infantino ha vendido al fútbol al mejor postor y espero que lo quiten de en medio de una vez por todas.
1: Pues después del comentario de Juan, creo que ha quedado más claro imposible. Estamos viendo ahí a Niña Pastori, ¿no?
6: Sí. Nos la ha pedido Álvaro, pues sí.
1: Ahí está, la Niña Pastori, sí señor. Pues nada, hasta aquí el salseo, ¿no?
6: Sí, eso es, Nada,
1: bueno, que te vas. Sí, bueno, está bien. Que te vas estos días de vacaciones, pero el viernes vuelves.
6: El viernes vuelves.
1: De lo que se deduce que el viernes hay salseo.
6: Sí, me comprometo a ello.
1: Muy bien, estupendamente. Pues ya saben, de aquí al viernes intentaremos cambiar esa cabecera para que conste el nombre de Alex Serrano, como consta siempre en nuestros corazones, el de Rubén Barea.
3: Acuario, es muy poco probable que las cosas vayan a ser diferentes si no permites que cambien. Si hago lo mismo, pues suelo conseguir los mismos resultados. Esta semana especialmente prestemos atención a la salud. ¿Sabes por qué? Porque el cuerpo grita lo que la boca calla. Empieza a escuchar tus sensaciones. Incluso pregúntale, ¿qué me quiere decir este dolor? ¿Esta molestia que yo tengo aquí en el cuello? ¿Qué me quiere decir si pudiera hablar? Vas a descubrir mucho de qué estás reprimiendo, de qué estás callando, de qué te estás afectando. Y resolver y liberar esas emociones te va a permitir mejorar mucho tu estado de salud física, mental y emocional. Hay una piedra, la amatista, que te va a ayudar muchísimo en este proceso durante estos días. Aquí también podrían entrar algunos cambios estéticos, aunque es más secundario. Piscis. Nunca pienses que es demasiado tarde para sentir mariposas en el estómago, que las vas a sentir. Volver a enamorarte, volver a ilusionarte, volver a sentirte guapo, guapa. Es un momento maravilloso en el que los astros te sorprenden, pero permanece un poquito receptivo porque a lo mejor el gran amor de tu vida no viene a casa y toca la puerta. Ve un poquito receptivo. Habla un poquito más con las personas con las que te cruzas. Si estás en el gimnasio, quítate los cascos, deja de mirar el móvil, mira al frente, porque el amor y la ilusión y los romances te rodean y llegan a tu vida y vuelven esas mariposas en el estómago. Es un momento maravilloso para el amor, para ti. Espero que tengáis una feliz semana, amigos, amigas. Gracias por compartirlo para que llegue a quien más lo necesita. Y ya sabéis que cada viernes os espero en Rubén y los Astros.
1: Son las 12 y 14 hoy, como ven ustedes, tenemos unos cuantos minutos más para disfrutarlos junto a todos los espectadores oyentes de la Click Tertulia. Tenemos un objetivo común los fines de semana, los viernes, y es presentarles un buen montón de propuestas para que el fin de semana sea mucho más agradable, o por lo menos tengan ustedes alguna idea que luego puedan o no aprovechar si les parece oportuno. Les recuerdo que tienen ustedes el 686-650167 a su disposición por si quieren dejarnos también desde su punto de vista, de su parte, alguna propuesta. ¿Han descubierto ustedes algún rincón gastronómico en algún lugar de España bueno, bonito y barato para que lo disfruten, lo disfrutemos los que pensamos darnos una vuelta por ahí, por el resto de España, para descubrir algún que otro de esos rincones maravillosos que tiene nuestro país? ¿Ha visto un musical últimamente que le haya llamado especialmente la atención y quiera recomendarlo? ¿Una obra de teatro? Hágalo, 686-650167. Y también tienen ustedes ahí en el muro de Facebook la posibilidad de dejarnos alguna cosita. Nosotros despediremos la Click Tertulia con el momentazo, está Juan Berga preparado, pero, señoras y señores, ha llegado el momento. Abre, por favor, el plano para que vean cómo baraja las cartas Rubén Barea. ¿Por qué les digo esto? Pues porque ha prometido a primera hora de la mañana, es decir, a las 10, cuando llegaba a este Estudio 1 de Click Radio TV, que nos iba a dejar el resultado del análisis de las cartas en relación con el partido de fútbol que todo el mundo, o casi todo el mundo en España, espera. Pero lo que espera sobre todo no es el partido de fútbol, que también es el resultado del partido de fútbol. Querido Rubén, ¿te vas a tirar a la piscina?
3: Por supuesto.
1: ¿Sí?
3: Querido Juan Ignacio, ¿cómo no lo voy a hacer? Ya están mis cartas mareadas, llevo 2 horas barajándolas. La suerte está echada. Con Portugal estuvieron muy precisas. Y confiemos en tener también pues un desenlace pues maravilloso, ¿no? Y muy, hay que separar lo que queremos, todos queremos que gane España, por lo menos los que estamos aquí, de lo que digan mis cartas. Uh-huh. Con lo cual, Juan Ignacio, asume tú la responsabilidad, que es la primera vez que yo he hecho las cartas en directo, sí, y elige izquierda, derecha o centro.
1: Bueno, de entrada, déjame explicar a los espectadores oyentes de la Click Tertulia que has dividido las cartas del tarot en tres montoncitos.
3: En tres montoncitos.
1: Que están justo a tu izquierda, están preparados, y la responsabilidad es para mí, elegir un montón.
3: ¿Sabes lo que pasa? Que cuando yo me las hecho para mí mismo, a veces sale más lo que deseo, lo que temo, que el desenlace es real. Entonces casi prefiero echar la responsabilidad.
1: Sí, ¿verdad? Sobre... Ya te veo venir. Bueno, pues como...
3: Si no, se la echamos sobre Ale.
1: Como soy...
3: que se va de vacaciones y se olvida.
1: Bueno, como soy una persona, digamos que prudente en líneas generales, procuro ser equilibrado o estar equilibrado, ambas dos cosas, y desde casi todos los puntos de vista... tener una posición, digamos, centrista, centrada, etcétera, pues coge el montón del centro a ver qué pasa.
3: Nos quedamos con el del centro y recordamos que estamos con Mercurio retrógrado. Eso es, para mí es muy importante, aunque tú para ti nunca hayas utilizado esa expresión. ¿Por qué? Pues porque trae muchas cosas inesperadas. Las cosas nunca salen tal como nosotros tenemos previstas. Vamos a ver, las cartas lo que vienen a decir. Lo primero, está reflejando muchísimo ataque. Yo no sé si era don Pedro, el diputado, el que hablaba de unos como unos armarios empotrados. ¿Se refería a estos lanzadores? Pues aquí hay muchos ataques, aquí hay mucho acercarse a puerta, aquí hay mucho susto de gol, pero es verdad que con la torre no llega a entrar. Tenemos un buen portero, ¿no, Juan Ignacio? Yo que no soy muy futbolero.
1: Sí, Unai Simón.
3: Pues no llegan a entrar. Pero sí te diría que el primer gol lo puede marcar Bélgica. Que se acercan demasiadas veces a la portería. Vamos a confiar en nuestra defensa, que la tenemos como muy buena y ya lo ha demostrado. Importante, tengo una carta de lesión. Parece que hay mucha tensión. Puede haber una tarjeta amarilla o dos o una roja. O... puede salir alguno de los jugadores como muy lesionado. Va a ser un partido muy agitado, las dos aficiones vamos a estar muy nerviosas. Eso es evidente, ¿no? El desenlace, pero ¿quién gana? Tenemos el triunfo en España, aquí. Y yo no me lanzaría a dar un resultado tanto como un 2-1, pero sí te diría que el 1 puede ser muy pronto al inicio del partido y por parte de Bélgica, y que sea la segunda parte cuando nosotros podamos empezar a remontar. Pero amigos y amigas, según mis cartas, nos vamos a los cuartos. No, estamos en los cuartos.
1: Estamos en los cuartos.
3: Nos vamos a la semifinal. Nos vamos a las semifinales.
1: Bueno, pues esta es la predicción, esto es lo que dicen las cartas del tarot de Rubén Barea.
3: Va a ser muy emocionante, ¿eh?
1: Hombre, emocionantísimo, estamos todos, yo que no soy muy futbolero, estoy emocionado, hasta yo mismo no te digo más. Bueno, pues esta es, señoras y señores, la predicción astrológica de Rubén Barea. Gana España, se va a pasar mal, el primer tanto podría venir de la selección belga. En definitiva, que estamos, bueno, no solo emocionados, sino muy, muy, muy pendientes de todo lo que va a pasar esta noche. Un partido que va a ser seguido por millones y millones y millones de personas en el mundo mundial y, desde luego, por millones de personas aquí en España. Estamos todos muy, muy pendientes de ello. En fin, ya saben ustedes cuál es la predicción. Con rubenbarea.com, el viernes que viene seguiremos descubriendo, además, el maravilloso mundo de los astros, en este caso la predicción zodiacal. Ya han conocido hoy lo que les espera, lo que nos espera para la semana que viene, y el final no podía haber sido más apoteósico, y es que la selección española va a ganar estos cuartos de final frente a Bélgica y prepararemos las semifinales. Y ahí, bueno, le seguiremos preguntando a Rubén. Antes de la despedida, señoras y señores, ha llegado el momentazo con Juan Berga.
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1: Todo suyo, don Juan.
2: Ayer fui liberado de mi confinamiento. Según mis hijas, era necesario para mi felicidad hacer un campamento de abuelo con mis nietos y nietas. En fin, para liberarme de los nuggets, tortillas de patatas y macarrones con tomate, decidí visitar a mi carnicero. Además de viandas de calidad, puesto que nos conocemos desde hace 26 años, ofrece una conversación relevante sobre el presente de la ciudad. Quiero decir, que es un cotilla, a nivel de mi tabernero, vamos. Y me tiene al tanto de los decesos, sucesos, los desmanes municipales y las felonías de la hacienda pública contra los probos autónomos. También me cuenta la difícil supervivencia de este negocio en un universo halal, dominado por carniceros árabes que no sabemos cómo se reparten en el mercado, habiendo un establecimiento cada 5 metros, que además ofrecen servicios bancarios y de giro. A estos establecimientos no le gusta la banca, probablemente Alá fue un cliente de CaixaBank. No obstante, acabamos siempre reconociendo que el carnicero de toda la vida dispone de un arma imbatible. Mientras quedamos los boomers, al menos al cerdo y todas sus partes no tiene competencia. Los inseguros Z no se sabe, están pensando en hacerse veganos o cortarse las venas. El cerdo es el patrón y el propietario de su piso, según ellos. En fin, sorprendentemente el carnicero llegó unos minutos tarde, con evidente cara de enfado. Dedicó un tiempo a relajarse, a hidratarse y a recordar a la madre de alguien, no sabe de quién. Cuando se aprestaba a contarme las razones de su sufrimiento, entró en el establecimiento un caballero muy trajeado, habitualmente diligente, le pidió que se sentara y esperara un momento a que me atendiera. Empezó a cortarme unos entrecots que yo no le había pedido, con notable lentitud, y a darme conversación. Me hizo un gesto de cierra la boca por una vez. Tras 20 minutos atendió al caballero, que permanecía en su silla solo y cabizbajo, derrotado. Tras hacerse esperar esos minutos, mientras me cortaba esos entrecots, a la misma velocidad, digo, que la wifi de Movistar, entonces el cliente le pidió unas hamburguesas. Para mi sorpresa, el carnicero sostuvo que las hamburguesas solo las vendía los viernes. En consecuencia, el comprador, con mala cara ya, pidió unos chorizos. El carnicero afirmó que solo las vendía de 8:30 a 10 horas, los martes y los jueves. Un poco desesperado, el elegante comprador ha pedido un pollo cortado en cuartos. En una escena propia de humor surrealista, el carnicero le ha dado el pollo, los cuchillos y las tijeras, y le ha dicho que se lo tenía que cortar él. Como era de esperar, el hombre ha contestado que él no sabía hacer y que era el trabajo de un carnicero. Sin rubor alguno, el carnicero ha respondido: por tratarse de la primera vez, le ayudaré, pero en lo sucesivo lo deberá hacer usted solo. Añadiendo que en la página web, mi carnicero es un moderno, y en la aplicación aplicación móvil están las instrucciones de cómo cortar el pollo. Enfadado definitivamente, el cliente ha solicitado hablar con el encargado y el carnicero, para mí ya del todo desconocido, ha respondido que si no pedía cita previa sería del todo imposible hablar con él. Al final se ha llevado el pollo troceado y una morcilla. El carnicero le ha cobrado el pollo y la morcilla más una correspondiente comisión de mantenimiento por el corte del pollo. Y tras preguntar si disponía de la cuenta Chuletón Golden Master Golden Plus, que mete a comprar dos chuletones Master Gold cada 15 días, le ha cobrado otra comisión. El cliente ha abandonado la tienda irritado, afirmando que el carnicero se aprovecha por ser el único del barrio y otros deseos menos corteses. Seguramente ustedes ya conocen quién era el cliente, el banquero de mi carnicero, el que había propiciado su enfado y su retraso. La historia del carnicero, tienen ustedes razón, es pura invención del cronista. Si les parece absurda, recuerden que es exactamente como le tratan a usted sus bancos y los proveedores españoles de los grandes servicios. Y todo, se lo digo yo, va a ir a peor. Hoy, cuando me tome el vino de viernes a su salud, brindaré por todos los que odiamos la banda moderna y por el deseo de venganza.
1: El momentazo con Juan Berga. Pues señoras y señores, hasta aquí ha llegado hoy la Click Tertulia. Hemos disfrutado de unos cuantos minutos de más, yo creo que merecía la pena. Estamos recibiendo ya algunas comunicaciones, algunos mensajes de compañeros que colaboran, que participan, que tienen su sección en la Click Tertulia, diciendo con ese icono de los de las manos juntas, diciendo por fin ha llegado el momento, ya Rubén ha dicho que España va a ganar, así que estamos, lo vamos a subir ahora mismo, estamos muy pendientes de todo lo que vaya pasando, y si quieren ustedes más detalles, insisto, más confidencialidad, una cosa, en fin, más personal, rubenbarea.com, y el viernes que viene un poquito más.
3: Será un placer, ha sido un programa maravilloso tener la oportunidad de conocer al diputado don Pedro, tener la oportunidad de conocer a tu hijo, sí, al Junior, el gran reportero de Real Madrid y Dazón. Sí. Ha sido maravilloso conocerlo, aunque sea a través de la pantalla, y pasar este tiempo con vosotros. Solo desearle pues unas buenas vacaciones a Alex, un buen nuevo camino a nuestro Javi, y que nos vemos la semana que viene. Gracias, Juan Ignacio.
1: Gracias siempre a ti, Rubén. Un placer, 12 y 20. El saludo de todo el equipo de la realización técnica, desde el control de sonido. Gracias, Juan. Un abrazo fuerte. Hasta el lunes.
3: Un abrazo, Juan. Ha sido fantástico el momentazo.
1: Muchas gracias por todo. Un buen fin de también para ti. Y el abrazo cariñoso para el resto de los compañeros que hacen posible la Click Tertulia de los viernes. Y el de Juan Ignacio Ocaña, que les hablo. Que lo pasen bien. Buen fin de. Hasta el lunes.

0: sigan yendo por su sitio, que esa es parte de la aventura. Luego vamos a hablar de todo ello. Bueno, y de hecho no queremos demorarles más el tiempo de programa, que seguro están esperando, igual que nosotros. Hoy la sección de motociclismo tiene un nombre propio, Mikel Silvestre. Hablamos con él en la siguiente página del programa. Escritor, productor audiovisual, aventurero, colaborador en medios, autor de diversas publicaciones infinitas. Además, es autor y protagonista de muchas series actualmente, algunas de ellas en emisión. Seguro que conocen perfectamente Diario de un Nómada. Va a acompañarnos, les anticipo, durante toda la entrevista, un vídeo que hemos preparado, Mikel, que esperamos que te guste y que lo hemos hecho con todo el cariño, a modo un poco de compendio de tus sendas aventuras. Claro, recoger todas es imposible, pero vamos a vivir momentos y escenarios, por cierto, todos protagonizados por Mikel. La moto que estamos viendo, pues es él, es nuestro invitado. Te iba a decir, ¿hasta dónde llegas? Yo creo que ni tú lo vas a saber, así que vamos a iniciar esta entrevista por cómo empezó todo. Vamos a ver, Mikel, estudias Derecho.
1: Sí.
0: Consigues una plaza nada fácil de registrador de la propiedad. Para muchos ya como el culmen de una vida segura y estable.
1: Sí.
0: Y al final ahora te dedicas a dar la vuelta en moto, a la aventura por todo el mundo.
1: Bueno, conseguir la plaza de funcionario público lo que me permitió es empezar un camino. Es decir, es, digamos, en España está considerado ser funcionario, tener un sueldo fijo, tener, digamos, estabilidad laboral como el cénit, ¿no?, de, digamos, el desarrollo profesional. Para mí simplemente fue un punto de partida. Yo ya dejé con eso tranquilo a mis padres. Esa pregunta de tú, desgraciado, ¿de qué vas a vivir? ¿Dónde, cuando nosotros no estemos? Pues ya lo tenían resuelto. Y entonces, a partir de ahí, yo pues estuve unos años ejerciendo y, como estaba soltero, no tenía deudas, pues vi que iba a cumplir 40 años y que todavía tenía muchas cosas por hacer y que quería hacer muchas cosas y que así simplemente no iba a poder hacerlas, que siempre podía volver, ¿no? Así que pedí una excedencia. En principio era simplemente de un año para escribir una novela. Lo que pasa es que me fui en moto, me fui a Irlanda porque yo quería salir de España, quería alejarme de mi zona habitual de movimientos. Entonces dije, bueno, pues con la excusa de irme a estudiar inglés, me fui a Irlanda, me fui en moto porque era el vehículo que yo tenía. Y allí me surgió un acontecimiento pues maravilloso, que fue descubrir la historia de un capitán español de la Armada Invencible que había naufragado en Irlanda. Y seguí sus huellas en moto porque yo lo desconocía por completo. Nadie me había contado esa historia en el colegio. Descubrir

0: de repente que 25 barcos españoles habían naufragado en las costas irlandesas y que habían muerto unos 8.000 españoles y que había habido un capitán español que había conseguido sobrevivir con muy pocos medios y contó su peripecia en una carta que los irlandeses habían traducido al inglés y señalizado su camino, entonces yo decidí seguir ese itinerario y escribí un reportaje que aunaba el viaje en moto que yo estaba haciendo como mi experiencia personal con la búsqueda histórica de un explorador, un aventurero español que prácticamente nadie conocía. Y entonces eso me lo publicaron inmediatamente en el ABC, en tres páginas a todo color. Eso fue en el año, pues no sé, 2008, me parece. Y entonces yo ahí me di cuenta que había intentado, digamos, había publicado varias novelas, pero nadie me ha hecho ni caso. Y sin embargo, en cuanto me puse a escribir sobre viajes en moto con un, digamos, contenido más cultural, histórico y demás, pues eso, encontré un nicho, ¿no? Entonces decidí insistir en ese camino y mira, hasta aquí me ha traído, ¿no?
1: Bueno, ahí has sido consciente de la pasión que despiertas en muchas personas y nació también esa inquietud y esa curiosidad por los cinco continentes, porque tú ya has recorrido el mundo. Podemos decir que la vuelta al mundo tú la has dado. No sabes, sí, 80 días.
0: La vuelta al mundo la di en año y medio. Eso fue un proyecto que yo hice en el año 2011 a 2012 en una moto, en una GS 1230 aniversario que compré para ese motivo. Y esa vuelta al mundo, es decir, ese viaje completo seguido desde el comienzo hasta el final, saliendo hacia el este y regresando desde Nueva York por el oeste, ese viaje ya lo hice, es uno de mis hitos y además tengo un libro que es La Vuelta al Mundo en Moto, tengo una serie que se puede ver en Amazon Prime que es La Vuelta al Mundo en Moto, en 8 episodios de media hora, y ahí fue cuando yo empecé en esa Vuelta al Mundo, empecé a filmarme, porque hasta entonces yo viajaba pero escribía, no filmaba, pero en esa Vuelta al Mundo empecé a filmarme y a raíz de ahí, de ese viaje en solitario que yo me filmaba a mí mismo, inventándome, estamos hablando de el año 2011, ¿no? Un poco el formato videoblogger, ¿no? De poner el trípode, pasar con la moto, volver, recoger el trípode, entonces no había drones, la tecnología era mucho más básica que ahora. A raíz de ese viaje, pues es cuando empezó a desarrollarse todo lo que ha venido después.
1: Uh-huh.
0: Desde el punto de vista audiovisual.
1: Perdón un segundito, Javier, vamos a intentar intercalar, me lo vas a permitir sin comprometerte,
0: sí, claro,
1: ni incomodarte nunca, hasta donde tú quieras, ir conociendo también aspectos y facetas de ti, pues que sean menos públicas.
0: Sí, claro.
1: Porque como admiradora tuya, pues la verdad es que ciertamente me entra muchísima curiosidad a mí también. ¿Desde cuándo tienes moto? ¿Carne de moto?
0: Bueno, desde moto tengo, yo me saqué el carnet de moto en una Vespa.
1: Es decir, ¿fue tu primera moto?
0: No, Vespa. La Vespa era el carnet que se entonces hacía.
1: Sí, sí. Era una Vespa
0: que hacías un circuitillo y con eso ya podías conducir una 1000. Estamos hablando, no sé, yo tengo moto desde carnet de moto, pues no sé si sea del 89, o sea, tendría que mirar, ¿no? Estamos hablando de la prehistoria. Yo tengo moto desde que era niño porque mi padre me regaló una 425, una Montesa 425, cuando yo tenía 7, 8 años. Después estuve años sin tener moto, hasta que fui a la universidad y entonces ahí mi padre también me regaló una Yamaha XT 3.5 que todavía conservo, la vendí pero luego la recuperé, la misma moto, la restauré y ahora mismo la tengo en Italia, en los Alpes, para recorrer aquellas pistas. Y es la moto con la que yo me formé como adolescente, como ser humano y como viajero. Yo recuerdo que entonces me llevaba botas militares, de esas de tres hebillas, de la marca Segarra. Llevábamos una chaqueta de cuero sin protecciones, los guantes y un casco, que entonces no era ni obligatorio llevar el casco. Yo estaba estudiando en Madrid, mi novia vivía en Valencia, pues si quería ver a mi novia, con veintitantos años, tú lo que quieres es ver a tu novia y meter, pues me tendría que ir a Valencia, lloviera o hiciera sol.
1: Así hiciste rodaje.
0: Así aprendí a viajar, ¿no? Entonces yo recuerdo que entonces no existía la autovía y la moto esa, pues por la Mancha me pasaban todos los coches, pero cuando llegaba ya a la zona de las curvas de Enrequena y Buñol, pues ahí me desquitaba y la moto andaba más que los coches, ¿no? Los coches que había entonces, ¿no? Que eran los SEA 127, cosas de estas, ¿no? Entonces, ahí es cuando uno empieza a hacerse viajero. Por eso siempre tuve moto. Después de esa moto tuve una Suzuki GS500F y luego ya aprobé las oposiciones y entonces ya me pude comprar la moto que me daba la gana, ¿no? Entonces, pues tuve una Vuel, tuve una Harley Davidson Night Rod.
1: Bueno, pero entonces en todo tipo y segmento, ya no solamente ahora, claro, trail y adventures.
0: Claro,
1: no, pero
0: luego tuve, también compré una Ducati S4 RS de testa treta, era aquella un bicharraco, pero tuve un accidente con la Harley Night Rod

0: ¿no? O en esta consulta. Yo no quiero estar en esta vida. Yo quiero hacer otra cosa. Y entonces ahí fue cuando decidí, pues mira, voy a pedir la excedencia, con el dinero que tengo ahorrado, como no gasto mucho, puedo vivir un año. Y entonces fue cuando decidí irme a Irlanda. Fue una decisión inesperada. No pensé nunca que me iba a convertir en viajero en moto. No era una cosa ni que me planteaba. Si me hubieras preguntado si era posible dar la vuelta al mundo en moto, te hubiera dicho que eso es imposible porque hay mar, ¿no? Pero bueno, fue una decisión afortunada que tomé por casualidad y que me ha traído muy lejos.
1: Y que te ha cambiado la vida.
0: Exactamente.
1: Bueno, no hay mayor felicidad que conseguir hacer tu vida y tu medio de vida la que es tu pasión. O aunar pasiones, ¿no? Las motos y viajar y conocer mundo y culturas.
0: Sí, exactamente. No solamente es viajar, no solamente es contar historias, no sé, es todo. Es cómo enfoco la vida, cómo vivo la vida como si fuera una aventura, tanto si estoy en Madrid como si estoy en Uzbekistán. Enfoco la vida siempre con la misma curiosidad y al mismo tiempo con el escepticismo y ahora mismo que tengo críos, también enfoco la vida desde el punto de vista de padre de familia, veo a mis hijos
1: crecer. ¿Es compatible ahora? ¿Puedes compatibilizarlo con facilidad?
0: Es compatible sí. Porque yo ahora viajo mucho menos que antes. Antes es que podía viajar permanentemente. Ahora viajo, lo que pasa es que soy muy bueno en mi trabajo y entonces yo en una semana consigo hacer una serie de televisión, pero yo me voy, yo tengo las motos aparcadas por ahí, tengo la gorda, la tengo en Armenia. Entonces
1: ahora mismo, ¿cuántas motos tienes? Porque tu garaje es como ir al cielo, al paraíso, ¿no?
0: Ni me acuerdo.
1: Venga, algunas, aparte de la gorda, que es que tienes algunas ya bautizadas, ¿no? Y que son famosas. Aparte de la famosa gorda.
0: Casi todas tienen nombre. La gorda está en Armenia, por ejemplo. Luego tengo una RT 1150 que me regaló mi tío, porque ya se hizo mayor y entonces él ya no la podía llevar. La tengo en Estocolmo. Después tengo dos Vogue 900 y la XT 3,5. Las tengo en un apartamento que compré en el Piamonte italiano.
1: Pero eso, Miquel, ¿qué vas haciendo? ¿Trasbordo? ¿Coges una? ¿Llegas a otro país? ¿Haces trasbordo a otra moto?
0: Yo voy en avión a los sitios. Entonces yo tengo la moto allí. Entonces me ahorro. Claro, es que el problema que tiene un motorista español es que hasta salir de Francia, hasta llegar a Italia, si vives en la, yo qué sé, en Madrid, son hasta Barcelona son 700 kilómetros, sí, Y todavía sigues en España. Y luego tienes que hacerte toda Francia, que es un país grande. Entonces, para los motoristas españoles, lo único que tenemos cerca o es Portugal, que no puedes ir a ningún otro sitio, o es Marruecos. Entonces, para mí es básico, yo aprendí rápidamente que hay que yo me he convertido en un experto en la logística. Entonces, yo sé perfectamente dónde puedo dejar la moto aparcada tiempo, porque la regulación aduanera hay que conocerla, no la puedes dejar. Tú no puedes aparcar una moto libremente en cualquier país. Cruzar las fronteras es complicado, pero bueno, yo me voy buscando la vida y entonces pues tengo un mapa en la cabeza para combinar los vuelos directos con Madrid desde sitios insospechados y dejar las motos aparcadas por ahí.
1: Entonces, ¿que puedes tener aproximadamente cuántas? Aproximadamente, para hacernos
0: pues
1: una idea.
0: No sé, calculo que 8 o 9. No sé, algunas ni andan. Algunas ni andan.
1: Bueno,
0: pero
1: solo 8 o 9. Porque te iba a decir una por cada país, que no son pocos.
0: No. Pero bueno, tengo, por ejemplo, una Ducati 900 SS Desmo del año 76, que era de mi padre, que no la uso. La tengo en el Museo de Moto Histórica de Santa Marta de Tormes, en Salamanca. Es una moto espectacular, preciosa. Ahora mismo no sé cuánto está el valor de esa moto, pero más de 35.000 euros. Hay muy pocas de esas. Luego he vendido también alguna, ¿no? Pero tengo, por ejemplo, una Harley Davidson, una Pan América, la tengo en Rumanía, para ir ahora a recorrer los Cárpatos. En fin. O sea, ese es el sistema. Por eso puedo combinar, digamos, la paternidad, porque yo al final me alejo una semana al trimestre de mi casa y al final el vicio este de la moto pues me lo pagan los programas, ¿no?
1: Bueno, y que al ser productor audiovisual, poder escribir, ya tener tantos conocimientos culturales, geográficos, históricos, te permite lo que tú has dicho, ¿no? Hacer tu propia serie en esa semana. Tú, prácticamente, desde que te subes a una moto hasta que está en emisión, se puede decir que lo haces todo.
0: No, lo hago, salvo filmarme, me filmo yo mucho, pero necesito viajar para hacer la serie de televisión profesional, porque yo hasta el año 2015 viajaba completamente en solitario, ya había recorrido más de 100 países en solitario, pero, por ejemplo, para estas imágenes yo necesito que alguien lo filme, ¿no? Entonces, lo que pasa es que es un equipo súper básico, viajo con alguien, con uno solo, ¿no? Entonces,
1: uno solo, mira, eso de verdad me lo han preguntado porque la grandiosidad de tus series y de tus viajes, pues hace pensar, quienes desconocen los interiores de los medios, que tú llevas un despliegue de equipo tremendo.
0: No podría pagarlo porque yo esto lo financio. Yo no trabajo para ninguna televisión. Yo hago mis programas como un charcutero que hace salchichas. Es decir, yo compro la materia prima, yo hago el programa, yo me lo quiso, yo me lo como y después cuando lo tengo lo intento vender. Y entonces hay algunas veces que me lo compran en las televisiones, hay veces que no me lo compran, depende. Entonces yo no lo tengo garantizado. Yo, si por ejemplo me voy a Mongolia y me rompo una pierna, pierdo toda mi inversión. Entonces nosotros lo que trabajamos es con unos medios súper básicos, porque además son los que nos permiten la agilidad necesaria para poder hacer el trabajo. O sea,

0: Yo no puedo viajar con un equipo grande dando el cante. Yo no pido permisos nunca para filmar. O sea, tú no puedes viajar con un camión o con eso, con gente. O sea, en cuanto pones un trípode, tienes líos.
1: Entonces, ya no vas a contar. No, y vemos imágenes de vuelo, aéreas, drones.
0: Claro, tengo drones. Ahora mismo hay drones, pero todo esto está filmado. Simplemente pones una ventosa, pones una cámara en el coche y...
1: Vais dos. Eso es, exactamente. Solamente vais
0: exactamente.
1: Dos.
0: Primero
1: y mucha logística, pero también mucha improvisación.
0: Sí, todo está improvisado. Es decir, lo que no está improvisado es el relato histórico. Es decir, yo, por ejemplo, ahora en mayo me voy a Irak, ¿no? Entonces yo conozco perfectamente lo que tengo que contar cuando llegue a las ruinas de Nínive, cuando llegue a Bagdad, cuando llegue a Samarra, cuando llegue a al Zigurat de Ur, de Uruk, es decir, de hablar de Mesopotamia, todo eso yo me lo tengo estudiado. Lo que no sé es lo que me va a suceder en el camino. No sé cuántos controles militares me voy a encontrar, no sé qué es lo que voy a comer, no sé dónde voy a dormir. Todo eso forma parte de la improvisación. Lo que pasa es que cuando yo llego a un sitio tengo que saber qué voy a decir. O sea, porque el espectador, sobre todo, estamos hablando de un programa que se emite en la 2, es un programa cultural. Es decir, tú no puedes simplemente viajar en moto sin más, ¿no? Tienes que ir contando una historia, tienes que ir narrando unos acontecimientos. Si hablas de un personaje, tienes que conocer el personaje. Yo lo estoy siguiendo. El último programa que se emitió en la 2 fue la ruta de Expedición Trajano y ahora estoy en la ruta de Alejandro Magno. Entonces tienes que conocer a los personajes, tienes que conocer quiénes fueron, qué hicieron, dónde, cuándo murieron, qué les pasó. Pero luego lo que te surge es lo que se llama el docu-reality. Es decir, te sale... la aventura sin más, sin guión y sin repetir. Yo cuando me encuentro con un paisano que me invita a su casa o qué tal, yo no le puedo decir, venga, espérese que vamos a repetir esta escena que no ha quedado bien, ni le puedo poner un micrófono. Entonces, porque entonces lo que rompes es la espontaneidad. Una de las cosas más mejores de mi programa es que tú ves la espontaneidad de la gente, y eso tiene una técnica muy sencilla. Yo nunca miro al cámara, yo siempre miro a la persona con la que estoy, le presto toda mi atención hasta el punto de que él se olvida de que hay alguien alrededor filmando. Entonces, así conseguimos instantes de vida únicos. Pero si tú le dices al tío, espérese que esto no me ha quedado bien de luz, póngase un micrófono que se le escuche bien, entonces rompes completamente lo genuino del momento.
1: Bueno,
0: ¿no?
1: Voy a dar paso a ver que está también frenando caballaje, porque claro, es que queremos hacerte tantas preguntas.
2: Muchas cosas. Yo tengo una pregunta casi un poco personal, bueno, que es la misma que Carlos Morante me ha pedido. Y es, bueno, algo hemos hablado, pero bueno, él me habla de cómo lo llevas tú con tu familia todo esto, porque ahora ya has contado que, bueno, estás poco tiempo en realidad fuera, pero ha habido un momento en el que estabas mucho más, sin duda. Entonces, tu familia, tu mujer, tal, todas estas cosas,
0: vamos a ver,
2: se sobrellevan, ¿o cómo es?
1: Y luego hay otra pregunta, ¿por qué te hace esta cuestión Carlos Morante? Eso se lo preguntaremos el próximo día.
2: Porque a él le pasa lo mismo.
0: Existen dos familias. Existe la familia en la que naces y la familia elegida,
2: sí,
0: que es tu mujer.
2: Sí.
0: La familia con la que naces, es decir, tus padres y hermanos, siempre lo llevaron bien. Mi madre con lógica preocupación, ella reza mucho porque no me pase nada, que tal y cual. Pero mira, una de las cosas, mi padre es registrador, por eso yo empecé a estudiar las oposiciones de registro, ni si me hubiera planteado, ¿no? Pero cuando yo saqué las oposiciones, que las saqué con el número uno, mi padre se puso contento. Pero cuando yo volví de África, de dar mi primer viaje en solitario, que me crucé a África de norte a sur, cuando llegué, mi padre me dijo, joder, ahora sí que has hecho algo importante, porque eso no lo hace cualquiera. Entonces eso... revela un poco cómo es la mentalidad. A mis padres les daba igual que yo pidiera la excedencia, que yo no ganara dinero. Eso les daba igual, porque ya sabían que yo ya lo había hecho y que yo podía volver, ¿no? Lo que mi padre me dijo es, coño, ahora sí que has hecho algo importante, porque esto yo no conozco a nadie que lo haya hecho. Registradores conozco muchos, pero que hayan cruzado África en solitario y en moto, no. Entonces, desde ese punto de vista, mi familia siempre me apoyó. Respecto a mi mujer, que al final... los niños es lo que más tira, porque hasta que no tienes niños, te casas, pero sí, estás de novio. Mi mujer me conoció haciendo esto. Ella me entrevistó para un programa de televisión, reportera en Comando de Actualidad, ahora está en otros programas, pero ella me entrevistó sobre mi vida y mi cambio de vida, y entonces me conoció haciendo esto. Entonces, aunque he restringido en el momento en que ya tienes hijos mis viajes, pero no me pueden decir, hostia, que es que tú de repente yo me casé con un opositor o con un registrador y ahora de repente te conviertes en viajero y te quieres ir. No, es que yo ya era viajero. ¿Qué le vamos a hacer? Es que así es mi vida. Uh-huh. Esto es lo que a mí me hace feliz, ¿no? Y al final, aunque siempre tenemos líos y discusiones por los periodos que me paso fuera, lo que tú buscas de la persona a la que amas es que esa persona sea feliz. O sea, que esté tranquila. Y yo esto no lo necesito. O sea, para mí, yo si no fuera, porque yo si no hiciera el programa seguiría viajando por mi cuenta. Yo hago todo este esfuerzo porque me lo pagan y me permite...
1: Mira, en esa línea, perdóname, Miquel. Tengo un grupo de amigos que somos aquí igual de naturales y lo contamos todo. Es una premisa de Click Radio TV. Que se van el día 12 a un viaje de aventura a Tailandia. 12 días en moto. Con una semi-organización, un poco algo similar. Había otra persona que, por cierto, bueno, claro, ni es motera, con lo cual hay parte o ni motorista ni aficionada que no comprende, pero decía, ¿qué necesidad hay de lo que vais a vivir? Claro, algunos días pernoctan en mitad de la selva en una casita rodeados de elefantes, otros días no saben dónde van a dormir, como tú bien dices, además de, bueno, pues culturas, situaciones, circunstancias sanitarias, un montón de complejidades que encuentras en los países a los que vas. ¿Qué responderías tú a esa pregunta? ¿Qué necesidad hay?
0: Bueno, vamos a ver, hay una necesidad básica y es que nosotros ahora mismo vivimos una sociedad absolutamente mullida, confortable, en donde lo tenemos todo fácil, aunque nos quejamos mucho, pero tendríamos que vivir en otros países para darnos cuenta de cómo es la realidad del mundo. El 80% de la humanidad es pobre, es decir, el 80% vive en condiciones, el 80%, eso quiere decir que la gente normal es pobre, tú eres raro porque tienes de todo. Entonces, lo primero que tendríamos que comprender es que las condiciones en las que vive el 80% de la humanidad para ti se te harían intolerables porque estás acostumbrado a que aprietas un botón y que se haga la luz. Estás acostumbrado a abrir un grifo y que haya siempre agua potable, a que puedas abrir en la nevera y comer todas las veces que quieras, porque el problema ahora que tenemos no es falta de comida, el problema que tenemos es el exceso de comida, ¿no? Entonces, claro, darse cuenta de todo eso enseña mucho. Por otra parte, para poder disfrutar de los placeres básicos de la vida necesitas tomarte vacaciones de ese confort. Es decir, tú no puedes saber lo deliciosa que es el agua potable hasta que no tienes sed, no puedes saber lo delicioso que es comerte un plato de arroz hasta que no pasas hambre de verdad, y tú no puedes saber lo delicioso que es acostarte en una cama con un edredón nórdico hasta que no has tenido que dormir en un saco de dormir o has tenido que dormir en el suelo. Cuando tú conoces todo eso y vives esas experiencias, entonces aprecias lo que tienes. Yo, por ejemplo, soy súper feliz, estoy súper contento de vivir en la sociedad en la que vivo, en la sociedad española, es una de las mejores, si no de la mejor del mundo, pero me ha hecho valorarlo el haber salido a la intemperie.
1: Porque precisamente si tuviéramos que hablar del peor lugar al que tú has ido, donde jamás vivirías, y sin embargo el mejor que has conocido, donde te gustaría fincarte, ¿cuáles serían?
0: Bueno, vamos a ver, yo siempre pienso que el mejor país del mundo es España, eso lo tengo clarísimo. O sea, tanto...
1: Y tú lo dices con perspectiva.
0: Sí, sí, por la seguridad de la que disfrutamos, por, digamos, el ascensor social que existe, es decir... Hay sitios donde estás condenado por cómo has nacido a quedarte en la misma clase social y ser siempre pobre, ¿no? O hay sitios donde no puedes salir tranquilamente a la calle porque tienes temor a que te maten. Temor cierto, ¿no? Entonces, España es un país cojonudo y después está en la zona templada del mundo. Disfrutamos de cuatro estaciones, que esto nos parece una chorrada, pero hay gente que no tiene cuatro estaciones y viven en condiciones muy agrestes y muy, muy, muy difíciles. El segundo país que a mí me parece el más parecido a España, donde yo más a gusto viviría, al menos siendo varón, es Turquía, ¿no? Es un país que es cojonudo, que está en la misma latitud que España, es muy parecido a la península ibérica, lo que es mucho más grande, es muy diverso, es seguro, tiene todo el desarrollo que tienen los países occidentales y al mismo tiempo tiene toda la, digamos, el primitivismo de los países orientales, ¿no? Es un godne entre Oriente y Occidente y, por tanto, Turquía es, no Estambul, sino el interior de Turquía. Luego parte de una historia acojonante de todos los yacimientos grecolatinos que lo hacen muy, muy atractivo. En cuanto al peor país, hay muchos países en los cuales no viviría, y hay algunos países que no viviría en ellos simplemente en una determinada época. Por ejemplo, yo si me voy al norte de Canadá o me voy a la península escandinava, que son paraísos en la tierra, digamos, desde el punto de vista social, son cojonudos en verano y en primavera, siempre y cuando tengas un buen repelente antimosquitos. En cambio, yo allí no viviría durante 6 meses con oscuridad.
1: Perdón,
0: permanente.
1: Ya te digo, Javier, pero no me digas que los mosquitos, y no voy a quitarles ni a restarles importancia, es lo peor que te has encontrado en algún viaje. Si tuvieras que describir o recordar una situación extrema, dura, de verdad, esas, decir... Pues me voy a plantear qué necesidad hay, cuál sería.
0: Bueno, mira,
1: sería.
0: No sé, por ejemplo, uno de los territorios más extremos es Asia Central, que toda la ruta de la seda, Uzbekistán, Kazajistán, también parte de Siberia y parte de la Rusia que colinda con Kazajistán, son territorios muy, muy extremos, donde prácticamente no había de nada, no hay carreteras, las carreteras están destruidas y en verano, Pues, por ejemplo, en el, para pasar de Rusia a Kazajistán tienes que seguir el Volga, y la abundancia de mosquitos, que te parece una chorrada, pues no lo es. Tienes que llevarte una especie de mosquitera en la cabeza, porque si no, directamente respiras mosquitos, se te meten por todos los orificios y es sumamente incómodo. Entonces dices, ah, son mosquitos. No, no son mosquitos, tío, es una plaga. Es decir, es un auténtico, es una auténtica nube que está permanentemente, tiene un periodo corto de supervivencia, pero mientras tanto surgen ahí, y entonces es una cosa realmente no incómoda, sino peligrosa. Entonces, bueno, nosotros pensamos, los mosquitos, bueno, que molestan por la noche cuando hacen ruido. No, es que no puedes ni siquiera andar.
2: Qué horror, qué cosa más horrorosa. Bueno, yo puedo hacer una última pregunta por mi parte, Miquel, porque es un gusto escucharte y, en fin, con toda la experiencia que tienes desde tantos años de hacer cosas tan interesantes. Yo soy fan tuyo,
0: Muchas gracias.
2: Lo reconozco y lo digo abiertamente, aunque no soy motero, porque yo soy cochero, pero bueno.
0: Ya, claro, yo es que no creo que lo que yo haga sea para moteros.
2: No, pero el motero tiene más cercanía, es normal.
0: Bueno, por el medio que utilizo. Claro, pero yo, la señora que ve la 2 no es motera. No, sin embargo, claro, es la principal fan de mi programa.
1: Pero es que sabes, perdón, Miquel, quienes lo ven desde fuera aprecian ese valor de tu programa, sin duda. Claro, es cultural, despierta la inquietud de ver mundo estando en tu sofá. Pero es que hay otros que lo vemos estando encima de la moto y vemos ese plus de aventura y eso que se siente que apasiona. Por cierto, ¿contemplas solo esto estando solo o lo harías con un copy? Que nunca paquete, por favor.
0: Vamos
1: con,
0: a ver, yo si acaso viajaría con mis hijos, que ese es el objetivo que yo tengo. No sé si en moto, pero yo no me gusta viajar con gente. No quiero viajar con gente, yo estoy a gusto solo y estoy obligado a viajar con el cámara para poder hacer el programa profesional, y por esto me pagan. Si no, viajaría solo, por mi cuenta, porque a mí lo que me gusta es encontrarme con el paisano. Mira, hay una cosa, yo respeto a la gente que viaja en grupo, pero yo creo que un viaje en solitario es un viaje que te enseña muchísimo. Primero, por una circunstancia que a veces no contemplamos. Primero, no hay mayor seguridad por viajar dos que viajar uno. Es decir, estás igual después, si te encuentras con un malo y te quieren hacer daño, te van a hacer igual de daño, viajas solo o viajas dos, ¿no? O tres. O sea, no eres una fuerza armada que te puedas defender si alguien realmente te quiere hacer mal, que a mí nunca me han querido hacer mal. Pero cuando tú viajas en un grupo, tu mirada está hacia el interior del grupo. Es decir, ¿cómo te llevas con tu amigo? ¿Qué tal si todo va bien? ¿Si os entendéis? ¿Si a la hora que tienes que levantarte te levantan? ¿Si hay otro que al final nunca siempre llega tarde? ¿Que si el que siempre quiere parar a comer? En fin, estas cosas, ¿no? Cuando tú viajas solo, tu mirada siempre está vuelta hacia el otro. Es decir, hacia el local, hacia la gente que te da de comer, hacia la gente que te sirve la gasolina, hacia los que encuentras en los pueblos. Tienes que estar siempre alerta, nunca puedes confiar en ningún miembro de tu equipo para hacer las tareas que tienes que hacer. Es decir, muchas veces vamos en grupo y las cosas no se hacen porque, no lo has hecho tú, pensaba que te ibas a encargar tú de planificar la ruta, de buscar la comida, de buscar el hotel, lo que sea. Cuando tú estás solo tienes que buscarte tú toda la vida, tienes que encargarte tú de resolver todos tus problemas, y eso te hace mucho más hábil, te hace mucho más capaz y además te permite conocer mucho mejor a los demás.
1: Perdona.
2: Buena teoría esta, y me parece además, estoy de acuerdo, básicamente. Una última pregunta por mi parte, que es evidente, todos queremos saber qué cosas de futuro, qué planes, qué cosas vas a hacer, porque vas a hacer más, está
0: sí,
2: claro.
0: Sí, bueno, yo no paro de hacer, lo que pasa es que, bueno, yo, quien sigue un poco mis noticias, ya sabe que yo los programas que se están emitiendo en la 2, los programas que se están emitiendo en Telemadrid, emito también en Garaje TV, en Moto ADV, está ahí en Amazon Prime. Ahora también estoy en un canal Fast que se ve a través de la televisión SLG, Samsung, se va a ver también en TCL, que se llama Viajes y Sabores. Entonces, yo ahí lo que vendo, lo que ofrezco, son contenidos que ya tengo hechos y amortizados, porque a mí es lo que me interesa vender. Me interesa vender lo más antiguo, porque lo más antiguo ya, en fin, me va rindiendo, ¿no? Royalties y ventas, ¿no? Los nuevos episodios, que yo sigo sin parar, los emito exclusivamente en una plataforma que es nomadatv.es, es una plataforma de suscripción, son 29 euros al año. Para aquel que tenga verdadero interés en mi contenido, no es dinero, estamos hablando de un café al mes, pero eso me evita tener que buscarme, digamos, la ventana a través de YouTube. No, o sea, me parece muy bien quien lo hace, ¿no? Pero yo no. O sea, yo no me dedico a eso, ¿no? Yo no busco la máxima audiencia a través de YouTube, yo busco exclusivamente una comunidad pequeña que conozca mis programas y a los cuales pueda dar las claves. También por una razón. Yo, por ejemplo, ahora he comprado un apartamento en los Alpes y en un sitio cojonudo, y entonces allí tengo motos de alquiler para los suscriptores de mi canal. Es decir, los suscriptores de mi canal pueden alquilarme las motos, las dos Vogue 900 DSX con el apartamento a un precio tirado, que son 75 euros al día la moto, ¿no? Está muy por debajo del precio de mercado. ¿Por qué? Porque yo me fío de los miembros de mi comunidad y es la forma que tengo de premiarles. No me interesa ofrecer este producto en el mercado, igual que no me interesa ofrecer mis programas a través de para YouTube a todo el mundo, porque yo lo que intento es llegar a menos audiencia, pero de más calidad. Porque ahora mismo una de las cosas que a mí me está sucediendo es que me conoce mucha gente por la calle ya. Es decir, mientras que se ha ido produciendo de paulatinamente. Y hombre, es agradable que la gente te felicite, pero no deja de ser un coñazo. Es decir, cuanto menos exposición pública tienes, es mejor. Va a llegar un momento en que... Eso es una reflexión de carácter general. Es decir, Internet, las redes sociales, fueron en su momento una escapatoria de la vida real. Te permitían contactar con gente que tú no tenías cerca, próxima, pero que tenía los mismos intereses que tú. Ahora mismo las redes sociales se han convertido en un hervidero, en un estercolero, y en un sitio muy incómodo. Y la vida real se ha convertido en el refugio de Internet. Tú cuando te vas a la montaña, desconectas, estás allí tú solo con tus amigos, eres libre. En cambio, cada vez nos encontramos metidos en un marco más estrecho, más rígido, más reaccionario, más censurador, ¿no? Y a mí me tocan bastante las narices. Entonces yo por eso, yo por ejemplo, cuando hago mis programas en nomadatv.es, puedo decir lo que me sale de las narices, opinar tranquilamente, porque sé que solamente se dirige a una audiencia más reducida. Y cuando le vendo el programa a una televisión, como pasó con Expedición Trajano, que se emitió primero en nomadatv.es, pues mira, de 60 y tantos episodios que tenía en nomadatv.es, en mi plataforma le vendí a la televisión 50. ¿Por qué? Porque afeité. Es decir, tú lo que haces es ofrecer un contenido más políticamente correcto, porque no quieres líos. Te ahorras opiniones, te ahorras también información, porque a la señora María, que está viendo la 2, con todo el respeto para la señora María, no va a ir jamás a Turquía a montar en moto. Por tanto, no le interesa conocer ni el tema de la documentación, ni los visados, ni nada. Le das la información que a ella le interesa, que es lo bonito de la historia, ¿no? Mientras que los verdaderos fans del programa de Diario Un Nómada lo que quieren es verlo todo. Y quieren conocer todo. Quieren conocer qué es lo que estás opinando tú cuando te tomas 4 cervezas. Yo, por ejemplo, cuando me tomo un vino o unas cervezas en Turquía, las cosas que yo digo, porque yo estoy filmando todo el tiempo, en televisión serían inemitibles. Entonces, pero tampoco tengo interés en que lo vea todo el mundo. Solamente quiero que lo vean las personas que estén interesadas. Entonces, yo ahora tengo varios programas abiertos en cartera. Estoy terminando la ruta de Alejandro Magno, que hasta ahora me ha llevado desde Sicilia hasta el sur de Italia, después a Grecia, después a Turquía, después a Georgia, después a Irak, después a Armenia. Y ahora vuelvo a Irak para completar a Irak Federal. Antes estuve en el Kurdistán iraquí, ahora voy al Irak Federal. Entonces, eso es un proyectazo que tengo pendiente, pero luego también tengo pendiente toda la filmación que estoy haciendo ahora en los Alpes, ¿no? Que es una maravilla. Es un programa que llamo Las 4 estaciones en los Alpes, porque en donde yo estoy se puede montar todo el año en moto, ¿no? Pero es que en cada estación, los Alpes, que es el gran paraíso natural europeo, te ofrece distintos atractivos. Entonces estoy a tope y luego también tengo previsto irme a los Cárpatos con la Harley para seguir haciendo contenido. O sea que yo estoy sin parar.
1: Nada más, nada más. No paras, ¿eh? Bueno, te lo iba a decir, espero que como la logística es perfecta y lo hemos comprobado, efectivamente, que donde vuelvas en tu apretada agenda sea a Click Radio y Televisión, de una forma u otra, yo creo.
0: Sí, hombre, sí.
1: Que te vamos a ver y espero que mucho.
0: Sí, sí, ya os pasaré contenidos para que podáis emitirlos.
1: Gracias, de verdad, Miquel. Ha sido un lujo tenerte. De verdad, hemos disfrutado muchísimo de ti, contigo, y lo hacemos con tus series, con tus programas, con tus docus, los que además tenemos esa afición, si nos interesa todo. Incluso algún día ya me contarás, me gustaría que participáramos de lo que dices cuando te tomas un vino o 3 cervezas.
0: Ya.
1: Que será fantástico. Es un honor, de verdad. Muchísimas gracias. Gracias,
0: gracias
1: de verdad,
0: gracias,
1: Miquel. Señores, como ven, programa súper especial, que espero hayan disfrutado y apreciado tanto como nosotros. Gracias, Javier, por tu trabajazo, como siempre, al respecto, y a todo el equipo de Click Radio Televisión. Nos vemos el próximo viernes en Ecos del Motor a las 12 en punto. Muchas gracias.
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0: 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Adelante, noticiero.
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0: Hoy tengo con nosotros, hoy tenemos, ¿vale? Todos aquí, unos invitados muy, muy, muy especiales. ¡Arte! Tengo arte hoy aquí. Voy a comenzar por este lado, que aquí tengo a Nacho. Muy buenas.
2: Muy buenas.
0: Un artista que ahora nos contará a qué se dedica y lo que hace, que es brutal. Pero por este otro lado también tengo unos artistas, que madre mía también, que aquí tengo a Antonio y a Eva.
3: Hola, muy buenas.
0: ¿Qué tal? Bueno, ahora también contaremos, si no os imagináis o no los conocéis, cosa que dudo, ¿a qué se dedican? ¿De acuerdo? Pero vamos a empezar ahora con nuestro Domo Love.
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0: 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Bueno, pues vamos a continuar con el programa y ahora vamos a dar paso a nuestros invitados. Por aquí tengo a este bando. Voy a explicarlo. En un pueblo donde el viento susurraba melodías y el suelo vibra con cada paso, nacieron almas flamencas. Sus voces llevan duende, sus cuerpos cuentan historias en cada movimiento. Bailan no solo con los pies, sino con el alma. Hoy su arte nos envolverá en un abrazo de ritmo y sentimiento para recordarnos que la emoción más pura es aquella que no necesita palabras. Eva Muñoz y Antonio Maya, madre mía, ya empiezo con mi tartamudeo, vamos a darle.
3: Olé.
0: ¿Qué tal? ¿Cómo estáis?
5: Bien.
3: Muy bien.
0: Bueno, encantados de teneros aquí.
3: Igualmente.
0: Bueno, a Eva ya la hemos tenido, tengo que decirlo, ¿vale? Es la segunda vez. ¿Sigues nerviosa?
5: No.
0: Ah, menos mal. Bueno, como siempre en este programa, quiero que me contéis quiénes sois, pero no me habléis de lo artístico. Quiero que me contéis. Venga, Antonio, vamos a empezar porque te tengo a mi ladito.
3: Bueno, pues yo me llamo Antonio Jiménez Maya. Uh-huh. Me llaman el salvaje. Ah. Por la forma de tocar el cajón.
0: Ah.
3: Porque me aprendo todo muy seguido y muy rápido. Cosa que, pues bueno, mi inteligencia es lo que me ha dado, que es un don de Dios.
0: Uh-huh.
3: Y bueno, soy una persona que me gusta mucho la música, convivo con la música, vengo de familia de músicos, artistas, mi madre canta, mi abuela, por parte de mi padre y mi abuelo también. Y yo no puedo estar sin música.
0: Vamos, que te corre por las venas.
3: ¡Hombre!
0: Esto no es que lo hayas aprendido en una escuela.
3: Directamente estoy escuchando algo en la cocina que está haciendo mi madre algo de comer y ya, por ejemplo, la cacerola, si escucho un ruido, ya tengo que escuchar música.
0: lo de fregar los cacharros y ya está bailando.
3: Sí, sí, totalmente.
0: Ya estás componiendo, totalmente. ¿No? Bueno, ¿y Eva?
2: Bueno, yo soy el caso contrario a Antonio. A mí no me viene ni en la sangre ni de nacimiento. No tengo familia artista. Y el flamenco entró en mi vida en un momento en el que yo anímicamente me encontraba muy mal. Conocí a dos personas que estaban en un hospital, venían a verme, a tocarme, a cantarme. Y a raíz de ahí fue como una magia. Dije, esto tiene que ser para mí. Yo tengo que aprender este arte. Y desde entonces vivo mi vida aprendiendo del flamenco día a día.
0: Madre mía, ¿y a qué edad más o menos? Porque claro, pueden ser a los 5 años o pueden ser a los 30.
2: A los 16. Pero no tengo base de conservatorio ni nada, solamente tenía 2 años de solfeo y empecé a bailar.
0: Madre
2: es el claro ejemplo que todo el mundo, si quiere, puede.
0: Efectivamente, o sea, hay dos casos completamente diferentes.
2: Sí.
0: Pues mira, es muy interesante. ¿Qué significa para vosotros el flamenco? Pregunta típica, pero es que hay que hacerla, o sea...
3: Pues para mí el flamenco es una manera de vivir, de recordar buenos momentos. Siempre, porque el flamenco para mí siempre es vida. Yo sin el flamenco no podía estar. Sobre todo la música en general, ¿no? Pero el flamenco más porque es una manera con la que yo convivo, he vivido y viviré.
0: Y, bueno, Eva.
2: Para mí también es una forma de vida. O sea, yo ya no concibo la vida sin el flamenco. Día a día lo necesito, te levantas, el despertar con unas alegrías, esa alegría que te entra por el cuerpo, el dormirte y estar con la pierna ahí dándole al compás.
0: Es verdad que he oído que no es música, sino una disciplina, o sea, que no, realmente no es solo música, sino que es una forma de vida.
2: Es magia, es una filosofía de vida, es un
0: Exacto.
2: sentir, es que no se puede expresar con palabras, claro, es que lo tienes que sentir.
3: Y más el flamenco, sí. Es que el flamenco viene de un árbol genealógico y de cada palo se puede a lo mejor descifrar 20 y son 12 palos. Porque cada palo tiene su
2: historia.
3: Su historia, eso es.
0: ¿Qué lleváis puesto de música en el coche?
3: Yo Camarón.
0: Ah, vale.
2: Yo, bueno, Camarón principalmente, pero me gusta mucho ahora Yeray Cortés, que es un guitarrista muy bueno.
0: Bueno, y si tuvieseis que poner otra música que no fuera de esa línea.
3: Michael Jackson.
0: ¡Toma ya!
2: Queen.
0: ¿En serio?
2: Queen.
0: Madre de Dios. ¿Tú qué opinas, Nacho?
5: Estoy completamente de acuerdo. Yeray Cortés también me parece un genio, desde que yo lo descubrí por la película reciente, sí. Y me parece un genio. Y cualquier coche en el que suene Michael Jackson y Queen, pues...
0: ¡Vaya combinación!
5: Suena perfecto.
0: Sí, señor. O sea, vosotros ya os levantáis por la mañana ya con musiquita, ¿no?
3: Sí, sí, sí.
0: ¿Y esa musiquita flamenco o como caiga?
3: Como caiga, depende.
0: Ah, vale.
3: Pero suele ser flamenco.
0: Oye, ¿y salsa?
3: También me gusta mucho la salsa.
0: ¿Sí?
3: Sobre todo la cubana.
0: Toma ya. Bueno, sí, sí. Ahí, claro. Sí, sí,
3: a mí,
0: sí.
3: Mí particularmente, ¿no? Uh-huh. Me gustan todas las salsas, ¿no? Todo género.
0: Pero bueno, tienes...
3: Pero la cubana la veo como más, digamos, más salvaje, más profunda.
0: Salvaje, todo lo que
3: ¿sabes?
0: Sea.
3: Que eso es, como mi apodo. Uh-huh. Eso es.
0: Claro, y pues yo qué sé, ¿Rocío Jurado o La Pantoja?
3: Rocío Jurado.
2: Yo... Es que es un dilema, ¿eh? Cada una es buena en lo suyo, pero bueno, como Rocío Jurado, yo creo que...
3: Es que fue una de las voces más importantes de España.
0: Os tengo que preguntar algo que me lo han pedido, por favor. ¿Qué opináis sobre Mónica Naranjo?
3: Pues Mónica Naranjo tuvo, bueno, y tiene, ¿no? Tiene su potencial de voz. Cuando en su momento salió, pues deslumbró mucho, ¿no? Mónica, ¿no? Con ese tono de voz, esa imagen, ¿no? De dos pelos, dos colores... Entonces fue... Nos quedamos asombrados.
0: Y por el tema del salvaje. Esto se llamaba...
3: Sí, cuéntame.
0: No, por eso.
3: Sí,
0: ¿Qué opinas sobre Mónica Naranjo? Que es
3: sí,
0: un estilo
3: es
0: tan
3: relajado. La veo como, digamos, como una leona en el escenario que se mueve. Es muy buena artista. Y eso poca gente, pues, te lo tiene que dar el de arriba, ¿no? Eso es un don.
0: Exacto. Bueno, vuelvo a la entrevista, que me he ido, que os tengo aquí. ¿Recordáis la primera vez que sentisteis la magia de ese arte? ¿O erais tan pequeñitos que, bueno, Eva, en tu caso, ¿no?
2: Yo
0: pero
2: sí.
0: ¿Recuerdas la primera vez que te sentiste con esto?
3: Pues yo la primera vez, como te vengo diciendo, como te he dicho, que cuando mi gente, ¿no?, mi familia, ¿no?, se dedican al mundo del artista del flamenco, pues yo con 5 añitos yo me iba a los tablaos.
0: Con cinco años.
3: Y los mantones de las bailadoras, como me quedaba dormido, me lo ponían en el camerino y yo ahí me dormía. Y yo desde entonces, desde pequeñito, también te tiene que gustar.
0: Ya, pero cuando eres pequeño yo creo que...
3: Te tira, claro.
0: Claro, yo a mi sobrina de 3 años le enseño cosas del gimnasio y claro, ya la ves que en casa lo hace y tal, pues imagino que... Porque Eva también tiene una niña y yo la veo ahí bailando, o sea, es que yo creo que al final cuando eres pequeño lo que vas viendo, lo que vas mamando, al final...
3: Eso es, claro. Es lo que te queda para pa siempre, ¿no?
0: Claro. ¿Y tu primera vez así de sentir el arraigo con el flamenco, Eva?
2: Fue con 16 años. Es que la primera vez que vinieron a cantarme un cante desgarrador, ese...
0: En el hospital.
2: Estaba yo anímicamente mal y te cantan una canción tan desgarradora, tan bonita, es como que se me quedó en el corazón grabado y dije, yo tengo que saber más de este arte, yo tengo que estudiarlo, tengo que verlo. Y al final vi que la mejor manera era bailando, porque me gustaba mucho el baile. Pero bueno, luego con el tiempo he ido conociendo a personas como mi compañero Antonio y también al cajón, la guitarra, todo. Todo, lo estudio en todos los aspectos, claro. Porque es que te envuelve, necesitas más y más y más.
0: Qué bonito es cuando en el hospital, porque yo he trabajado en el hospital, cuando vienen artistas gente, deportistas de todo tipo a visitar a los enfermos.
2: Sí.
0: Es maravilloso, sí. O sea, yo he llorado muchas veces porque claro... Hay situaciones y situaciones, y cuando lo ves ahí es maravilloso. Yo creo que se debería de hacer un poquito más.
3: Sí.
0: ¿Cómo es el proceso de preparar un espectáculo? Vamos a entrar ahí...
2: Uy.
3: Preparar un espectáculo tiene su miga. Tiene sus cosas buenas y, digamos, sus cosas, entre comillas, que tienes que medir todo, tienes que estar pendiente de una compañía, tienes que estar pendiente a ver cómo te salen los números... Tienes que estar de acuerdo con toda la gente que ensaya. Entonces es una dedicación lo que tienes que para hacer un espectáculo. Y claro, y que guste al público, que no le guste el flamenco. Porque no es lo mismo unas rumbas, unas sevillanas, que estar tocando una sola por bulerías, unas alegrías, un martinete, una caña, unas bamberas. Entonces eso ahí tienes que transmitirlo al público. Para que el público vaya a los teatros y a los tablaos, que por cierto hay que ir...
0: Sí.
3: Y tener, digamos, el sector nacional, que para eso España se denomina de origen, que se nos conoce por el flamenco, ¿no? Y no hay que dejar de ir nunca a los sitios.
0: ¿Cómo veis ahora eso? ¿Veis que la gente está acudiendo o no? Yo acabo de estar en uno y estaba completo. O sea, de hecho, iba a venir alguien más con nosotros y no pudo porque estaba completo la sala. ¿Cómo lo veis?
3: Sí, es depende de tandas, ¿no? Ahora, con la feria esta que vamos de abril ahora, pues por lo menos los sitios se van llenando. Es como todo, ¿no? La cuesta de enero, pues entonces, claro, la gente va a ir poco, pero de todas formas... Hay muchos tablaos en Madrid y muchos teatros.
0: Pero en general yo creo que sí que no. La gente ha vuelto otra vez a hacer uso del teatro, de los espectáculos.
3: Y también, también hacen tardeo también. Uh-huh. También mucha gente. Entonces, digamos que no se ha perdido esa magia, ¿no?
0: Sí.
3: Y que siga, ¿no?
0: Hombre, pues por supuestísimo, claro que sí. Y cuando hay que preparar un espectáculo, ¿dónde estás tú? ¿En qué parte o cuál es tu misión ahí?
2: Pues, a ver, preparar un espectáculo es estar atacada continuamente, porque el flamenco es casi todo improvisado. Es verdad que hay unos códigos que entre los músicos nos entendemos, músicos, bailadores, nos entendemos con los códigos, pero la mayoría es improvisado. Entonces, te tienes que entender muy bien con la gente que te viene, tienes que tener buenos compañeros, que no quieran destacar por encima unos de otros, porque a lo mejor si el guitarra va por su lado, el guitarrista va por su lado, el cante por otro, el baile por otro... No está esa magia.
0: Claro,
2: entonces tiene que ser es un arte para estar todos muy unidos, muy unidos. Y entonces siempre pasas esos nervios de la improvisación, el me saldrá bien, no me saldrá bien. Puedes llevar años bailando que los nervios siempre están ahí.
0: Bueno, pero yo creo que eso es profesional, ¿no? Porque quiere decir que te preocupas
3: Exactamente.
0: Y de que quieres que todo salga bien.
2: Sí.
0: Aunque le da igual, pues va ahí un poco relajado y ya está. ¿Y cómo sienten que el público... Cuando tú estás actuando, ¿cómo sientes al público? ¿Cómo te das cuenta que el público le está gustando la actuación?
3: Por la forma, por lo menos la forma que yo que he visto, ¿no? La forma de mirarte. Si se quedan mirándote fijamente, así, entonces es que gusta.
0: Yo el otro día estaba así.
3: Pero si están hablando o están muy buenando, o mínimamente yo he visto mucha gente, ¿no? Que está con así durmiendo, pues claro, entonces claro. Dices tú, venga, lo voy a hacer porque me debo al escenario. Pero hay públicos y públicos, claro. Si gusta, entonces es la persona que haya ido va a ir otra vez.
0: Sí, por supuesto. Yo estaba todo el rato, ¡guapos, guapa! Sí. ¡Ole! Yo digo, madre mía, igual estoy molestando.
2: No, eso nos gusta.
3: Eso te
2: da adrenalina
3: eso
2: para...
3: Te ayuda a crearte más. Sí. Claro. Y hacerlo mejor que mejor.
0: Es que yo creo que al final, aunque vosotros sois los que estáis en el escenario, ahí tiene que haber una comunicación. Sí. Aunque nosotros estemos así, pero yo creo que hay cierta comunicación. Sí. Aunque solo sea con los gestos.
3: Sí.
0: Pero bueno, si se puede también, es maravilloso. Sí, sí. ¿Cuál ha sido el momento más emocionante que habéis vivido bailando? Por ejemplo, Antonio, ¿cuál ha sido el momento a nivel espectáculo? ¿Cuál es el que has dicho, buah?
3: El momento cuando estuve en Nueva York y vi a la actriz de La Momia. Y se quedó con nosotros... Después de trabajar. Ese fue el momento que para mí me impactó. Que dije, mira, le ha gustado. Por lo menos le hemos gustado. Porque estando puede gustar en España. Pero estando afuera es más difícil, ¿no? Que gusten, ¿no? Sí, y eso fue un momentazo. Y te puedo contar muchos más. Pero ese fue uno de los... Nos quedemos así, digo, qué bien.
0: Ese fue el más...
3: Y luego es que se vino con nosotros a tomar algo.
0: Toma ya.
3: Sí.
0: Toma
3: sí.
0: ya. ¿Y tú, Eva?
2: Yo cuando he bailado embarazada con mi hija dentro. O sea, dos personas en un escenario.
0: Pues igual que Antonio, imagino. Que están ahí, con los niños para allá, para acá.
2: Y luego también cuando salgo fuera de España, yo soy muy de ir con las tribus de los países y cojo también sus sonidos, los llevo al flamenco. Esa fusión que hacemos... juntos.
0: Madre mía. Bueno, yo quiero que hagáis alguna demostración. Venga, hacednos algo, lo que sea. Demostrarnos ese arte, aunque sea haciendo ruido en la mesa, con lo que queráis. Venga,
3: hacemos la mesa, ¿no?
2: Un pasito.
0: Venga.

0: ¡Wow!
1: Va.
0: Toma, toma.
1: ¡Qué maqueta colorada! ¡Wow! Así, yo os imagino, estáis ahí ensayando tal, y os imagino el cachondeo.
0: Hombre, sí.
1: Se trabaja,
2: dentro
1: pero yo
2: de
1: creo
2: una
1: que...
2: seriedad, dentro sí. de una seriedad también necesitas esos momentos.
0: Sí,
2: de...
0: sí, tienes que tener alegría, porque si no, imagínate está, lo que hemos hecho, si estás así, parece que está, eres un muerto viviente.
1: Efectivamente, ¿sabes? Los muertos en el cementerio, ¿no? Has dicho antes, que me ha encantado. Los muertos en el cementerio, los pobres, que claro. Vamos a ver. Madre mía. Y vamos a ver, ¿cómo veis el futuro del flamenco? Hemos estado hablando de que hay que ir y tal, pero ¿cómo veis el futuro?
0: El futuro del flamenco, pues como hay muchas variantes, si no se pierde lo que se dice, lo que es la esencia y el flamenco antiguo, pues puede perdurar, pero bueno, hay que también adaptarse a las nuevas formas.
1: Que yo creo que se está adaptando, porque el otro día se lo comentaba a Eva, había un violinista en el tablao flamenco.
0: Sí.
1: Que yo me quedé loca porque eso no lo había visto. La verdad que tampoco es que vaya mucho porque no, por el trabajo no me da más. Pero claro, entre el violinista, es que fue espectacular.
0: Sí.
1: Entonces yo creo que al final os vais renovando y aparte es que es un arte que es increíble. O sea, ya veros trabajar eso ya es un guau, ¿no? Y más cuando el que está ahí encima del escenario transmite. Porque claro, yo he visto muchos espectáculos y al final uno lo está haciendo pues como el que está haciendo la cama, ¿no?
0: Sí.
1: O va a comer. Pero el que de verdad lo vive y le gusta, eso transmite siempre. Pero cuando incorporan cosas nuevas, yo creo que todos los negocios hay que hacerlo al final, pues yo creo que sí que tiene futuro.
0: Hombre, todo que se incorpore, si está bien hecho...
1: Efectivamente.
0: Y cada uno tiene su espacio, pues queda bonito.
1: Efectivamente.
0: Claro, porque si, por ejemplo, una banda, ¿no? Vamos, violinista, contrabajo, si todo tiene su espacio y todo está bien hecho, todo puede ser lo bonito.
1: Exacto.
0: Lo que ha dicho ella, hay músicos y otro tipo de músicos.
1: Exacto.
0: Entonces, tienes que ser consciente de la gente que llevas y también que estén pendiente tuya.
2: El compañerismo.
0: Eso es.
2: Que es muy importante.
0: Es muy importante para que fluya y el público que lo esté viendo lo acepte y lo capte y diga, pues que mira qué bien suena. Y yo muchas veces ha venido gente del público que no le gustaba el flamenco y al vernos, o ver amigos, se han quedado locos y locas y han repetido.
1: Sí. Ya os creo. Vamos,
0: sí.
1: Eso la verdad es que es maravilloso.
0: Si es que ya lo dice la palabra, el flamenco es universal.
1: Exacto. Eso. Ahí estamos todos de acuerdo.
0: Claro.
1: ¿O no? Yo no le veo aquí trabajando a Nacho bailando...
3: Lo mío es otro arte. Yo, como bien ha dicho, cada cosa en su lugar. Yo no estoy ahí, desde luego.
1: Exacto. Una preguntilla más y luego entramos con la de los domos. Si pudieran bailar o cantar en cualquier lugar del mundo, ¿dónde sería y por qué?
0: ¿Lugar del mundo?
1: Sí, bueno, que no hayáis estado, ¿eh? O sea, ¿dónde sería un sueño para vosotros estar ahí bailando? ¿Algún teatro? ¿Algún país extraño?
0: Pues en el Carnegie Hall de Manhattan.
1: ¿Por qué?
0: Porque han ido muchas estrellas. Y entonces yo he estado viendo... tuve una gira hace ya muchos años. Y he estado viendo gente y eso es una brutalidad. Ver eso te impacta, te emociona, te sube para arriba. Entonces... pisar ese escenario con todas las estrellas que han estado ahí, a mí me gustaría tocar ahí.
1: Bueno, no, chiquitita la...
0: Claro, claro.
1: ¿Eva?
2: Y a mí acompañándole.
1: Claro.
0: ¡Olé!
1: Sí, señor. No vamos a contar todo lo bueno. ¿De algún espectáculo que haya pasado algo que no haya sido tan bueno? ¿Recordáis algo?
2: Yo sí. Yo en un escenario que resbalaba muchísimo y en plena actuación resbalé y caí. Pero tuve la suerte que bailaba con una compañera y lo que hablaba antes del compañerismo, mi compañera se tiró al suelo elegantemente y entre las dos nos levantamos elegantemente, que quedó hasta bonito y todo.
1: Bueno, mira.
2: Sí.
1: ¿Y Antonio?
0: Y yo pues, de esta que estás probando sonido, lo tienes todo bien perfecto.
1: Sí.
0: Y no sé lo que pasó, que nos quedemos sin sonido. Pues uno de mis compañeros que me vino a ver me echó una mano, tocando. Y toquemos sin sonido. Y
1: bien.
0: Salió el espectáculo para arriba.
1: Salió bien. ¿Y alguna experiencia con alguna persona del público que no haya sido buena? ¿Habéis tenido? ¿Algún encontronazo o algo que hayáis dicho?
0: Yo no he tenido ninguna.
2: Yo tampoco.
0: Gracias a Dios.
2: Yo tampoco.
1: Joder, pues mira, eso es maravilloso.
0: No, porque cuando vas a trabajar, Vamos, no normal, lo más típico que te hacen la fotito, sí, te firman un autógrafo. No, pero yo no he tenido ninguna experiencia. Al revés, me han pedido el teléfono para venir más.
1: Claro, ¿sabes? Efectivamente, claro que sí. No, no. Es que bueno, hay gente para todo, porque como en las redes, que imagino que a lo mejor es más fácil porque como no das la cara,
0: eso es,
1: a través de las redes, la gente se cree que puede hacer lo que quiere y poner lo que quiera, pues, pero bueno, cara a cara es más complicado y menos con vuestro arte, que es muchísimo más, hombre, tal. Vale. Bueno, vamos a entrar con el tema de los domos porque esto puede ser muy, muy, muy interesante. ¿Cómo imaginaríais un espectáculo flamenco, sí, dentro de un domo de cristal, un domo geodésico? Y, por ejemplo, rodeado pues de naturaleza o en un acantilado. ¿Cómo os lo imagináis?
0: Pues,
1: porque, claro, no es muy el flamenco, naturaleza, así, es un poco extraño.
2: Bueno, pues, si está un poco relacionado los cantes antiguos de trilla y eso.
0: Sí, con los grillos y todo eso.
2: En el
0: eso,
2: campo,
0: ¿no?
2: Sí, se cantaba mucho flamenco.
1: Imaginaos un domo grande tipo escena, o sea, una cúpula de las grandes, para que la gente se siente, sus tribunas y demás, y vosotros ahí en el espectáculo, pero es todo transparente. Y, por ejemplo, lloviendo o de noche.
0: Hombre, lloviendo estaría bien, por ejemplo, un espectáculo, pues a lo mejor de martinetes y grillas, sí, ¿no? Sola por bulerías. Bien. Digamos un espectáculo añejo, sí, puro, ¿no? De antaño, ¿no? Estaría muy bien con todos los animalitos ahí. Me imagino los animalitos haciendo palmas, el león cantando. ¡Ah!
1: Pues sí, pues sí. Yo creo que al final, por ejemplo, tenemos algunos proyectos con ayuntamientos, estamos en ello, el poder hacer espectáculos dentro de... Pues bueno, hay una mesa de ayuntamientos donde queremos poner varios domos, en cada uno,
0: sí,
1: y luego pues que vayan los artistas de todo tipo, pues pasando por todos los domos. Entonces, claro, poder actuar dentro de una cúpula, pues sería, pues hombre, un espectáculo bastante bonito. No por nada, sino porque aparte de que puedas ver el exterior, también puedes introducir luz, iluminación desde fuera.
3: Sí,
1: que también eso puede ser...
3: Eso tiene buena acústica.
1: Claro, es que es un domo, al final es ingeniería. Uh-huh. Entonces, aparte de la acústica, a nivel visualidad, o sea, visualización, tanto desde el interior como del exterior, pues puede ser espectacular.
0: Sí,
1: o
0: tiene
1: sea
0: que ser
1: que
0: bonito.
1: Podría ser una,
0: sí,
1: un buen escenario de arte. Y si os fuerais de viaje, ya olvidándonos de todo,
0: sí,
1: ¿dónde os gustaría alojaros en una estructura así? En Manhattan no, ¿eh?
0: No.
1: Y en Nueva York tampoco.
0: Vale, mira. Japón. Mira. Me gustaría Japón, porque me gusta su cultura. La gastronomía también me gusta. Hay mucha gente que habla la mayoría español allí. Hay dos o tres tablaos allí flamencos y le gusta mucho el flamenco allí. De hecho, hay japoneses y japonesas que están cantando, tocando la guitarra y hasta tocando el cajón.
1: Sí, sí, sí, sí.
0: De la cultura que tienen.
1: Es increíble cómo somos tan, tan diferentes y, sin embargo, aman eso.
0: Sí, sí, sí, lo aman, vamos. Que hay japoneses y japonesas cantando, pero cantando profesionalmente. Que ya
1: cantando,
0: se...
1: eso sí que no lo he visto. Bailar,
0: sí, sí,
1: pero
0: sí,
1: cantar,
0: sí,
1: ¿no?
0: Cantando lo hay. ¿Ah? Y tocando el cajón. Y tocando la guitarra, pero tocando de 10 para arriba, ¿eh?
1: Toma ya. ¿Y Eva, dónde te irías?
2: Yo...
1: No vale repetir que ya
2: no,
1: estuviste
2: no,
1: aquí
2: no, no,
1: y ya tal. Venga.
2: Me iría, y de hecho lo voy a hacer, pero sin domo.
1: Vale. ¿Dónde te vas?
2: A Sudáfrica. Un domo en mitad de la sabana, con todos los animales, con las tribus de allí, compartiendo percusión, baile, sería fabuloso.
1: Ya te digo. Ay, vaya.
0: Naturaleza flamenca.
1: Venga, hacernos algo, que vamos a terminar la entrevista. Venga.
0: ¿Cajón?
2: Un poquito de cajón.
1: Venga,
0: sí,
1: dale.
0: Venga, vamos,
1: luego les tenemos después otra vez, no os preocupéis, pero vamos a darle un poquillo de vida a esto.
0: Venga, va.
1: Vamos allá.
0: Venga.
1: Yo me quito.

0: más del deber más.
1: Sí, sí, es como que ya, se ha terminado.
0: Claro.
1: Qué maravilla, es que es maravilloso.
2: Muchas gracias. Esto es un poco improvisación.
1: Eso, pues está muy bonito. Esto es una maravilla, madre mía. Bueno, pues terminamos la entrevista, pero vamos, que seguís, ¿eh? De hecho, ahora ya podemos avasallar a nuestro otro invitado con preguntas, que seguro que se os ocurren. Ya que él no baila flamenco, pues vamos a atacarle por otro lado.
0: Es que me estás pidiendo algunas cosas también, claro.
1: Qué pobrecito mío. Bueno, pues vamos ahora a otro apartado de nuestro programa que hoy es muy especial. En Design for seguimos dejando huella con nuestros domos geodésicos de aluminio y de cristal. Hoy vamos a recordar dos momentos claves, ¿vale? Nuestro viaje a Egipto, donde ya se está desarrollando un proyecto en pleno desierto, y nuestra participación en la Feria Presura, un evento clave para la España vaciada, por si no lo conocíais. Vamos a revivir esas experiencias con los siguientes vídeos. ¡Dentro! ¡Go! Vamos a dar paso al vídeo de nuestros recuerdos. Egipto. Y esta vez nos encontramos en el impresionante Sinaí, donde el mar y el desierto se fusionan en un escenario perfecto para unas vacaciones inolvidables. Tomamos un vuelo de una hora desde el Cairo hasta Sharm el Sheikh, y desde allí hora y media en coche para llegar a Nueva, nuestro próximo destino. Al llegar nos encontramos playas paradisíacas de agua turquesa, arrecifes de coral llenos de vida y color, y lugares icónicos como el famoso Blue Hole, uno de los agujeros submarinos más profundos del mundo. Y esto es solo el principio de las maravillas que os mostraremos. Os presento nuestro destino, Camp Eden, el paraíso, situado a orillas del mar y rodeado por el majestuoso desierto del Sinaí. Sus amaneceres y atardeceres son auténticos cuadros de ensueño.
3: 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Estoy aquí en la España vaciada porque creo que nuestra empresa, que nuestros domos, que estáis viendo en las imágenes, pueden aportar muchísimo. Yo lo llamo la gallina de los huevos de oro. En el programa hablamos con empresarios de todo tipo y sobre todo lo que hacemos es ver cómo podemos crear, ¿no? Porque si nosotros, por ejemplo, ponemos este domo, que sirve para muchas cosas, sirve para cubrir una piscina, un restaurante, en un jardín que en invierno y en verano no se puede utilizar, una vivienda que tiene un jardín, pues para colocarla como otro, colocar un dormitorio, colocar un salón. Es espectacular, estamos hablando de ingeniería y de arquitectura. No es un plástico, no es un cristal liso. De hecho, tiene connotaciones místicas y energéticas, que también hemos hablado en nuestro programa. Nuestro programa de Click Radio, que se llama Construyendo Fantasías. Lo podéis ver en YouTube, que ahí se ven todos los capítulos, y sale en infinidad de canales como Amazon Music.
1: Bueno, nuestro programa lo tenéis siempre, bueno, un sitio fácil donde podéis verlos es YouTube, ahí tenéis todos los programas. Hemos tenido un montón de empresarios, emprendedores y de profesionales dando información de todo tipo y al final todas las ideas son buenas, pero sobre todo el producto es muy innovador, es un producto de muy alta calidad y muy versátil. Entonces creo que es una muy buena oportunidad para todo aquel negocio que tenga que renovarse, innovar, o para aquel que quiera comenzar un pequeño negocio, porque la inversión no es muy grande, pero sin embargo puede llegar muy lejos. Vamos a continuar con el programa de hoy. En un rincón del universo, entre pinceladas y texturas, nació un arte que no solo embellece, sino que cuenta con historias. Con manos que moldean y colores que hablan, su creador ha sabido convertir la materia en emoción, el detalle en mensaje y la creatividad en hogar. Hoy nos invita a mirar más allá de la forma, a sentir con la mirada y a comprender que el arte es un lenguaje sin fronteras. Aquí tenemos a Nacho Magüe. ¿Qué tal?
0: Muy buenas, muy bien, muy buena intro.
1: Ahora ya empezamos. Gracias, gracias. Ahora ya, bueno, espero que haya sido una buena entrada para tu
0: totalmente, muy poética.
1: Fenomenal, me encanta. Aquí compongo mucho arte, que es como ese programa de hoy, mucho arte. Bueno, antes de nada, como siempre, ¿quién es Nacho?
0: Pues Nacho es un chico de 35, casi 36, que ha tenido y tiene el gran privilegio de vivir de aquello que le apasionó desde pequeño. O sea, yo no tengo recuerdos que no sean creando algo. principalmente era dibujando algo o pintando algo, ¿no?
1: ¿Pero te viene de familia o no? Porque aquí como hemos estado...
0: No, sí que tuve de pequeño un poco una referencia de mi primo mayor, que se llama Óscar, que ponía su nombre en cuadernos, pero él no se ha dedicado a nada de dibujo. Sí que es verdad que produce música y demás, pero él ponía Óscar, pero ponía Óscar con K, y es una cosa que a mí me flipaba. Decía, ¡buah, qué rebelde!, ¿no? Es como, ¡buah, poner una K para mí me volaba la cabeza! Entonces, no sé, empecé a descubrir ese arte por las letras y eso me llevó poco a poco ya luego a descubrir que eso hecho en paredes era graffiti.
1: Uh-huh. ¿Y qué más?
0: ¿Cómo qué más?
1: Sobre ti, sobre
0: Nacho. Ah, bueno, pues por eso digo que al final soy una persona muy creativa, muy apasionada de muchos tipos de arte. Luego también la música para mí también, pues como decían los compañeros, ¿no? Es algo con lo que yo no puedo vivir sin ello. También tuve mi etapa que me gusta mucho, a mí me gusta mucho el rap y también he rapeado en su día, aunque ya lo tengo bastante oxidado. Y eso, ya te digo, muy, muy fan de todo el arte plástico. Mi pareja a día de hoy también es licenciada en Bellas Artes, trabajamos juntos, es todo lo que me pueda rodear de arte, yo encantado de la vida.
1: Cuenta a la audiencia qué haces exactamente así de manera breve para luego que les cuentes cómo descubriste o cuándo empezaste con este arte.
0: Bueno, yo a día de hoy, profesionalmente, se podría decir que soy artista urbano o muralista, ajá, no grafitero, ¿vale? Porque yo entiendo que grafitero es el término que más a la gente le puede salir, pero realmente grafitero viene de graffiti. Yo he hecho y hago graffiti, pero principalmente lo que hago es murales y arte urbano. A día de hoy, por suerte, se ha podido... No por suerte, sino que ha venido muy bien esta diferenciación para que no todo el mundo diga graffiti cuando no lo es y no todo el mundo diga arte urbano cuando no lo es.
1: O sea, pues es importante, yo no lo sabía, ¿eh? O sea, claro, lo desconocía. Sí. Ya sabemos una cosa más. Anda. ¿Vosotros lo sabíais?
4: No.
1: Pues venga,
4: la verdad
1: está,
4: que no.
1: ¿Ha visto?
0: Pues entonces se podría decir que mi oficio a día de hoy es ser artista urbano o muralista, como quieras llamarlo.
1: Uh-huh. Bueno, pues ahora que lo sabemos, ¿cuándo te das cuenta de que te vas a dedicar a eso? ¿O cuándo empiezas? ¿Cómo?
0: Bueno, mi primera vez con spray

0: explica esto, que yo decía, ostras, que se puede ganar dinero pintando murales, o sea. Y claro, ya empiezas un poco a investigar, ¿vale? ¿Qué tengo que hacer y demás? Y sí que es cierto que hay un momento que es un pequeño antes y un después en mi vida, que es en 2016, donde yo dejo un poquito de lado, entre comillas, las letras y me pongo a hacer más dibujos por la demanda de los clientes. Al final, lo más probable es que un cliente te pida un mural con algún dibujo, un retrato, un animal, que un graffiti con letras, ¿no? Entonces también amplié mi abanico un poco técnico, empecé a hacer también más dibujo, a partir de ahí me salieron más clientes. Y claro, hasta día de hoy, donde ya, pues hace unos años, hace 5 años que me pude dar de alta ya oficialmente como artista autónomo y súper feliz.
1: Qué bien. ¿Tus obras tienen alma?
0: Eso espero. Eso espero. Yo por lo menos trato de poner la mía y toda mi pasión, que es infinita. Entonces yo espero que eso, y soy consciente de que muchas veces la gente lo ha sabido ver también.
1: Claro que sí. ¿Y qué te inspira a la hora de crear? O sea, imagino que tendrás encargos que te digan, quiero esto. ¿Tú te puedes salir un poco de eso para crear o aconsejarles? No, depende.
0: Sí, cuando se trata de encargos a clientes hay un poco de todo. Yo cada vez más, aprovechando ya la experiencia y que tienes la gran ventaja de que ya el cliente cada vez más confía en ti. Y entonces te suele dejar más libertad o te dice, tú eres el que sabe, tal. Sí que es verdad que aún te encuentras clientes un poco tozudos que no, yo quiero esto. Y es como, bueno, le intentas recomendar. Pero sí que es verdad que a la hora de inspirarme para crear, yo sí que hablaría más de cuando yo tengo que hacer un mural, por ejemplo, por libre o en un evento grande o algo así. Y la verdad que hace unos años sí que te hubiera dicho ejemplos de gente de la que me inspiro del mismo rango que yo, o la misma disciplina. Pero es que a día de hoy creo que me inspiro en casi todo. O sea, quiero decir, por ejemplo, mi familia es súper inspiradora para mí. Mi hermana, que es una luchadora, es bestial. Mis padres, mis amigos. Mi mejor amigo de toda la vida tiene un doctorado, es doctor en ecología espacial, que no tiene nada que ver con lo que yo hago, pero es una pedazo de inspiración por su disciplina y todo lo que ha trabajado. Me inspiró en la música un montón, entonces en la naturaleza, me encanta, soy fan y viajo a la montaña siempre que puedo. Entonces todo eso a mí me sirve un montón para encontrar clímax súper creativos que me hagan trabajar en cualquier proyecto.
1: Claro, porque no es solamente saber pintar, o sea, ojito, porque veremos en los vídeos un edificio entero que tela marinera, porque yo veo aquí y yo en la hoja lo veo porque lo estoy viendo todo, pero claro, un edificio que lo tienes aquí, ¿cómo ves? Dios mío. O
0: Sí,
1: sea, eso es brutal.
0: es de lo que más llama la atención a la gente, el cómo calcular, ¿no?, las proporciones en algo tan
1: ¿Qué haces? ¿Te
0: grande.
1: bajas, te subes, te bajas, te subes de la grúa
0: Sí,
1: o
0: bueno,
1: cómo?
0: hay de todo.
1: Porque madre mía.
0: Sí, hay de todo. Se puede
1: Como
0: desde.
1: Leonardo da Vinci, o sea, es que
0: Claro,
1: claro.
0: pero siempre ha habido técnicas realmente. O sea, por ejemplo, la cuadrícula es una técnica que es milenaria y todo el mundo ha utilizado la cuadrícula para calcular proporciones. Se sigue haciendo la cuadrícula, se puede hacer a mano alzada igualmente, que conozco casos de gente que para mí son fuera de serie que hacen este tipo de formatos a mano alzada. Pero luego hay técnicas, como hay una que se llama doodles, por ejemplo, que tú como que garabateas la pared y eso te sirve luego como de plantilla y hasta el proyector. Tú puedes proyectarte la imagen y utilizarlo para como una especie de calco de las líneas y luego ya una vez lo tengas marcado ya sí que es tu arte y tu técnica y todo.
1: Claro, es que nosotros nos pensamos que, pues mira, la pinta aquí, ha hecho así, y ya está. Pero eso lleva su técnica,
0: No,
1: su
0: no.
1: trabajo y
0: Y aún
1: todo.
0: así, lo que tú has dicho, si yo estoy a 15 metros de altura y me tengo que estar bajando 5 o 6 veces de la grúa solo para ver si esta línea me ha quedado bien, lo hago. O sea, ya te digo que lo hago.
1: Madre mía, ¿eh?
0: Sí.
1: Madre mía.
2: Tiene su trabajo, ¿eh?
1: Sí,
0: No,
1: ya te
0: no,
1: digo
0: tiene mucho, mucho trabajo. Yo
2: yo.
0: lo disfruto un montón y la
2: Wow.
0: gente, mucha. Esto es otro de los debates guays porque parece, esto poco a poco está cambiando y menos mal, pero parece que en este país, si te ven feliz, es como que no estás trabajando. Es como, ah, pero a mí mucha gente que me ve haciendo estas cosas, pero ¿tú de qué trabajas? Y es como, de esto, ¿no? Quiero decir, ah, sí, pero no, este es tu trabajo. Claro, es como, sí, ah, estoy feliz y estoy trabajando. O sea, se puede combinar.
1: Efectivamente, ayer escuchaba en una charla a Víctor Cooper que decía, es que parece que el que es gracioso, alegre y contento, pues es el vago. Y el que es serio, estirado, es el que trabaja bien y es este. Hombre,
0: Sí.
1: no. Hombre, no. Pues esto yo creo que es lo mismo.
0: Sí, de hecho debería ser el objetivo de todo el mundo, ¿no? O sea, buscar aquello que te hace feliz, que te remueve por dentro desde siempre y encima te dé dinero. Es como la combinación perfecta,
1: Claro,
0: ¿verdad?
1: efectivamente. Sí, por eso hay que pasar de la gente, porque si no, madre mía, nos volveríamos locos. ¿Cuál es la pieza más significativa que has hecho y por qué?
0: Mira, yo te diría una a nivel personal, simplemente una que el verano pasado que fuimos a Rumanía e hicimos en Bacău un edificio súper grande, eran de 15 metros. Y sí que es verdad que fue muy significativo para mí porque fue la primera vez que yo iba con mi pareja, nos pillaban en un festival internacional y la verdad que nos sentimos como en casa, nos tratamos súper bien. Además, la propia gente del edificio, conocimos a una pareja de ancianos del edificio.

0: ejemplo, que ahí no había ascensor en ese edificio y se bajaban todos los días 3 pisos que estaban muy mayores para traernos café, unas pastas.
1: Oh,
0: y hicimos sin saber nada de inglés ni español, pero nos entendimos ahí. Entonces eso, esa experiencia me marcó bastante, pero sí te diría a nivel, un caso por ejemplo de un encargo hace años, de un matrimonio que tenía caballos y el marido me habló, ya era la segunda vez que yo trabajaba para ellos, el marido me habló porque quería hacerle una sorpresa a su mujer, para dibujarle en la pared de su casa uno de los caballos que había cuidado a la mujer durante años y que por desgracia había fallecido recientemente y antes de que la mujer viniera de trabajar y demás. Entonces me acuerdo que me pasé ahí toda la mañana. Es de estos días que tienes la suerte que te sale todo y la verdad que me quedó clavado y recuerdo el momento de la mujer entrar, la pared estaba nada más la entrar y la mujer conforme lo vio echó a llorar y me dio un abrazo, o sea, una mujer, una persona que no te conoce de nada, de repente te da un abrazo tan sentido, ¿no? Y la verdad que dije, ostras, qué fuerte que yo con lo que hacía de pequeño en el mantel de un restaurante, ¿sabes? A día de hoy estoy pudiendo hacer llorar a una persona. O sea, es muy heavy.
1: Sí, qué bonito. Ese es el motivo, igual que lo del hospital, igual que... Joder, es que sí. Hay cosas que no se ven porque es algo privado, pero que son maravilloso. ¿Crees que el arte puede cambiar la vida de una persona y nunca, mejor dicho, con tu ejemplo?
0: No, o sea, totalmente. O sea, totalmente. Pero no solo por el ejemplo que te acabo de contar, por ejemplo, ¿no? Porque quizá esa mujer, desde que tiene este retrato en su casa, no quizá le ha cambiado la vida, pero sí que es más feliz cuando entra a casa, por ejemplo. Pero yo creo que al final, como cualquier persona, ¿no? que vive de ello o que lo practica, o sea, no puede haber arte sin alma, que es una cosa de la que hablaremos también. Entonces, algo que te hace sacar una parte tan creativa, tan pasional de ti mismo... Por narices te hace conocerte a ti mismo muchísimo. Tienes que hablar mucho contigo mismo, tienes que hacer mucha introspección. Y eso sí o sí te cambia la vida. O sea, cuando tú tienes ese nivel de confianza en ti mismo como para decir, puedo pintar este edificio de 15 metros,
1: ¡ostras!
0: Tú tienes que tener una seguridad en ti y una confianza y a la vez una cantidad de miedos que te hacen estar todo el rato en constante debate y por narices te cambia la vida, claro que sí.
1: Madre mía. Y como le he preguntado a ellos, algún momento que hayas tenido incómodo con alguien o algún momento incómodo?
0: Mira, recuerdo esto, la verdad que fue incómodo, luego es hasta cómico, pero recuerdo un trabajo hace años en un taller, me acuerdo un taller de motos, que arreglaban motos, que yo estaba haciendo la silueta de un motociclista que era un compañero del mecánico, del dueño del taller, que había fallecido en un accidente de moto. Y claro, era solo la silueta, o sea, realmente tú no veías facciones ni nada. Tardé, me acuerdo, 6 horas en hacer ese trabajo y las 6 horas, sin excepción alguna, tuve al cliente detrás de mí, quieto así.
2: Wow.
0: 6 horas sin hablar ni una sola palabra y así. Claro, yo recuerdo ese momento, primero me estaba causando una incomodidad tremenda porque digo, espero que esté disfrutando de la obra por lo menos, ¿sabes? O que no esté analizando cada fallo. Y me acuerdo que eso fue súper incómodo. Y luego sí que es cierto porque, bueno, por fortuna la gran mayoría de gente que te encuentras valora lo que haces. Pero bueno, siempre está la típica persona que lo relaciona, como digo, con este graffiti más vandálico, ilegal. Y automáticamente hacen esta relación absurda que hace mucha gente, que un chaval que lleva gorra, tatuajes, lleva un spray y está pintando, delincuente. Entonces, pues ya te vienen a comer la oreja con alguna manera o te vienen a decir lo que tienes que pintar. No, ahí pon Pedro Sánchez dimisión, por ejemplo, o pon Rajoy no sé qué. Y dices, sí, claro, lo que usted diga voy a poner. Claro, ahora
1: me lo imagino.
0: Entonces sí que es verdad que eso, si es un rato que pasan y ya está, vale. Pero hay veces que sí que es verdad que hay algunas personas... que supongo que es mucho tiempo libre, o se aburren mucho, no lo sé, pero sí, te quedan un poquito de incomodidad. Pero ya te digo que por lo general, la gran mayoría de la gente le encanta.
1: Ya te digo, le vais a tener que preguntar algo ahora, así que ir pensando, ¿eh? ¿Cómo ha evolucionado tu estilo a lo largo del tiempo?
0: Pues mira, lo que te he comentado antes, sí que yo vengo del graffiti. O sea, al final yo no he estudiado académicamente, solo hice un año de bachiller artístico, pero ya cuando lo hice ya llevaba 8 años pintando. Entonces, al principio sí que era... puro graffiti, hacía más letra, pintaba tanto legal como ilegal, es así. Y como te dije, aparte de por querer yo ampliar, porque al final tengo esa personalidad que imparable en ese aspecto, ¿no? Que siempre estoy intentando mejorar y evolucionar y conocer nuevas técnicas. Y encima quería llevarme a trabajar de esto, entonces empecé a hacer ya más dibujos y demás. Por lo tanto, al final, un poco por casi por obligación y porque el trabajo te lleva así, pues... las letras las sigo haciendo, pero ahora solo de vez en cuando quiero olvidarme de la foto y del boceto y disfrutar y simplemente fluir haciendo letras, que es una pasada, la verdad. Es súper libre, pero ahora hago mucho más figurativo. Hago más desde retrato realista y demás hasta también haces algo más con, de ilustración y demás. Y también hago cosas ahora digital también con la... Hago diseño para marcas también. Entonces, pues claro, es una evolución que ha llevado simplemente a poder tener la, la suerte de abarcar muchas técnicas diferentes. Por lo tanto, no, también eso me hace llegar a más claro, clientes y más claro. posibilidades.
1: ¿Te os ocurre algo para preguntarle a otro preguntas. Artista de otro...?
2: A ver, si tuvieras que pintar, bueno, tu arte, sí. ¿cómo pintarías la manera nuestra de flamenco?
0: Buah.
1: Imagínate un escenario.
2: Un escenario con, espectáculo con músicos. ¿Tú?
0: Si tuviera que pintar allí, por ejemplo, o sea, si hubiera que representar eso o pintar sí. en directo mientras...
2: No, pintar en directo.
1: Pintar wow. en directo, eso es una pasada, ¿eh? Eso yo, es muy buena idea.
0: Fíjate que yo en lo que trataría sí o sí es de hacer cualquier obra muy expresiva. Es decir, que igual tenga como golpes fuertes de algo, trazos fuertes, por ejemplo, porque al final, por lo que yo he podido... O sea, no soy muy seguidor del flamenco, sí. pero lo desde la distancia lo veo y me parece una barbaridad. Sí que veo mucha energía, lo que veo es muchísima sí. energía y muchos golpes enérgicos y mucha pasión. Sí. Entonces, al final... Creo que no podría ser una obra muy estática. Al contrario, tendría que tener un dinamismo bestial, incluso que sean simplemente trazos, algo que... Esa imagen que todos tenemos del artista volviéndose loco delante del lienzo, sí, pues, sí, sí, pero sí. con el spray, sí, me gustaría algo muy expresivo.
1: Sí, sí, y entrando... Porque no tenemos mucho tiempo. ¿Era la misma pregunta o qué?
3: Era la misma, pero yo tengo en realidad muchas preguntas que hacerle.
1: ¡Uf! Pues no me da tiempo, Eva, venga, dale una, lánzale.
3: Bueno, solo una. A ver, los artistas tendemos a ser muy perfeccionistas. Yo por ejemplo, siempre me analizo mis bailes, siempre saco pega, nunca termino de verlo bien, aunque la gente me diga que está estupendo. ¿A ti te ocurre con tus obras?
0: Pero al 120.000%. Sí, no. No, es exagerado. Tenemos que ser nuestro primero fan si somos nuestro sí. primer enemigo, o sea, sí. absolutamente. Eso
2: totalmente.
0: Es así. Claro. Entonces, además, encima, yo es que no solo pinto murales, sino que, pues eso, yo tengo un podcast, por ejemplo, pues lo mismo. Yo no soy entrevistador, pero quiero convertirme en el mejor entrevistador sí. de repente. Tengo mi canal de YouTube en el que me grabo, me edito yo, me hago todo yo. Entonces, claro, yo estoy constantemente...
1: Por cierto.
0: En mi cabeza es una constante prueba de esto lo estoy haciendo bien, este plano está bien, ahora tengo que editarlo perfecto, veo referencias de los mejores youtubers para los mejores planos y yo poder copiarlo. O sea, no me paso ni una, o sea, ya te digo.
1: Claro. Increíble. Darme un segundillo. Entramos en los domos para terminar. ¿Qué harías tú en un domo? Porque claro, es cristal. ¿Qué harías con un domo?
0: Mira... Esto sí que lo he tenido que pensar, porque claro, al final estamos hablando de algo que es esférico. Bueno, yo tengo dos opciones. Una sería o jugar con las geometrías que tienen los techos, que son muchos triángulos y demás. Se podría jugar con eso y seguramente saldría alguna composición interesante o jugar con lo esférico. Pero luego también me había planteado, claro, en un domo, como no puedes colgar un cuadro tampoco, pues...
1: Hombre, puedo colgarlo, sí, pero...
0: Claro, pero queda raro, ¿no? Te queda como que baila. Sí. Pero yo utilizaría el arte en los propios elementos del domo, es decir, en el mobiliario, por ejemplo, en una buena alfombra que quede chula, en el cubrecama, algo que quede... Pero claro, que relacionado un poco con el arte urbano, con el graffiti, que últimamente el graffiti lo están utilizando mucho como decoración y queda mucho mejor de lo que la gente se piensa. O sea...
1: Sí, sí, pues eso no se me había ocurrido a mí nunca. En todos los programas descubro algo nuevo. Bueno, como tenemos que acabar el programa, quiero que le digas a los oyentes, aunque en el vídeo se ve, ¿dónde pueden encontrarte?
0: Bueno, pues el canal de YouTube es Nacho Mahue TV, tal cual, y en Instagram y en TikTok, Instagram es Mahue Arte, todo junto, y TikTok es Nacho Mahue, todo junto. Ahí puedes ver de todo lo que hago y lo bien que me lo paso.
1: ¿Hay cosas nuevas que vayas a hacer?
0: Buah, ya te digo, pues mira, ahora justamente empieza, no sé si habéis oído hablar de la Champions Burger, pues que es una competición de... todas las mejores hamburguesas de España.
1: Sí, sí.
0: Pues voy a estar la semana que viene en Murcia y en Zaragoza pintando ahí seis contenedores de estos de barco, haciendo ahí una decoración. Este fin de semana pinto dos food trucks de dos hamburgueserías de España.
1: Madre de Dios.
0: Sin parar.
1: Bueno, pues muchísimas gracias, Nacho.
0: A vosotros.
1: Continúa así con esos éxitos. Te volveremos a ver seguramente. Y ahora, para terminar el programa, les voy a preguntar a ellos dónde pueden encontraros. Aunque lo hemos puesto también en vuestras imágenes, pero venga, ¿dónde os pueden encontrar?
2: Pues en la calle Cuchilleros, es uno de los sitios, en Amor de Dios,
1: ajá,
2: que está en la plaza de Don Martín, en el mercado, y eso.
1: ¿Y te pueden seguir en las redes?
2: Sí, en las redes.
1: Cuéntalas.
2: Antonio-Maya-Salvaje.
1: Ahí estamos. ¿Y Eva?
3: Eva M. Pérez, 1985.
1: Muy bien, pero lo tenéis ahí en las imágenes también. ¿Y cuáles son vuestros próximos proyectos?
2: Pues mi próximo proyecto, estoy con una compañía de flamenco que vamos a hacer gira por España con una amiga de muchos años, a la que quiero mucho, que es Amalia Vega y José Arenas. Y va sobre la España de antes, el espectáculo.
1: ¡Qué bonito!
2: Con la copla.
1: ¡Qué bonito!
2: Copla y flamenco.
1: Estupendo. Y Eva, imagino que andarás...
3: Bueno, yo la feria de abril, todas las actuaciones que salen con la feria. Y bueno, en junio tengo un viaje a Sudáfrica, donde me voy a empapar de la cultura sudafricana.
1: Madre mía, madre mía. Bueno, chicos, muchísimas gracias. Muchísimas gracias por acompañarnos en este programa. Nos vais a hacer algo, ¿no? Para cerrar el programa, digo yo, ¿no?
2: Venga,
1: ir colocando si yo me voy despidiendo. Hay momentos que no necesitan despedida, solo un compás que sigue latiendo. Una melodía que se queda en el aire y un eco de palabras que aún nos abrazan. Gracias por cada historia compartida, por cada instante en el que fuimos más que palabras y más que imágenes. Alma y pasión. 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Adelante y nos vemos en la próxima cúpula. ¡Chao!

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0: Estimada audiencia, damos inicio a una nueva edición del programa semanal Que suenen las bandas. 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
1: Mandamos un saludo a todos nuestros oyentes, tanto de España como de otros países, puesto que somos escuchados tanto a través de la red de emisoras DFM que difunden el programa, como a través de los podcasts disponibles en todas las plataformas como Spotify, iTunes o iVoox.
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1: Carlos Lillo y Maribel Morales os traemos cada semana nuestro programa Que suenen las bandas, eligiendo temas musicales que esperamos sean del agrado general y evitando en lo posible aquellas composiciones que puedan representar una dificultad en su audición.
0: Que suenen las bandas está abierto a distintas temáticas musicales, como puedan ser pasodobles, zarzuelas, jotas, sardanas, pero también vamos a incluir versiones de canciones pop o rock o bandas sonoras de películas, siempre que sean ejecutadas por bandas de música.
1: Que suenen las bandas programa agrupaciones de primer nivel, sin importar su procedencia geográfica, pero no nos olvidamos de bandas locales en las que el entusiasmo general pueda suplir la carencia de virtuosismo en algunos de sus miembros.
0: Y ya sin más, arrancamos esta edición del programa. Y ahora,
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La Sociedad Musical Nueva de Alcoy, junto con su director José Almería Molina, rinde homenaje a Antonio Carrillos Colomina, compositor natural de Agost que falleció en el año 2014 con 72 años. Firmó a lo largo de su vida un centenar de partituras, la mayoría vinculadas a las principales fiestas de la provincia de Alicante. Carrillos, además de ser profesor de la Banda Sinfónica Municipal de Alicante, ocupó la dirección musical Unión Musical Santa Cecilia de Rojales. Y hoy vamos a escuchar de Antonio Carrillos el pasodoble Pepe Antón, lleno de reminiscencias a Paquito el Chocolatero.

0: Ahora vamos a escuchar El tambor de Granaderos, una zarzuela en un acto y tres cuadros, con música de Ruperto Chapí y libreto de Emilio Sánchez Pastor.
1: El tambor de Granaderos fue estrenada en el Teatro Eslava de Madrid el 16 de noviembre de 1896 y la obra resultó inmediatamente un gran éxito.
0: Esta zarzuela recrea un día antes de la huida de España del rey José Bonaparte y la historia de amor entre Gaspar, condenado a muerte por ser fiel a los Borbones, y Luz, su amada, huérfana, a cargo de un tutor que quiere apoderarse de su fortuna, por lo cual la quiere meter a monja.
1: La banda sinfónica artística de Buñol, dirigida por Henry Adams, en su disco de 2013, dedica este fragmento de la zarzuela El tambor de Granaderos de Ruperto Chapí.

0: La compositora valenciana Amparo Edo, con una larga trayectoria como autora de bandas sonoras para cine y televisión, firma la composición Sambori.
1: Sambori es una composición para quinteto de metales inspirada en el juego infantil de la rayuela. Sambori es el nombre en catalano o en valenciano de rayuela. La idea musical principal es el tema del Sambori, basado en la métrica y en los patrones de las 10 casillas de campo de este juego, de la rayuela.
0: Este tema se combina con motivos de una canción infantil popular valenciana sobre el juego de la rayuela. Los elementos musicales se introducen al principio en forma de coral por los solistas y se desarrollan después con texturas tradicionales como la melodía acompañada, la imitación canónica y los paralelismos.
1: La banda municipal de Barcelona registró esta versión de Sambori de la compositora Amparo Edo para banda en el año 2019 dentro de su disco Vents i Terra.

0: Medir con vara es un concierto para trombón, solista y banda. Fue compuesto por el compositor alicantino Manuelillo, nacido en el año 1940. Este concierto, Medir con vara, fue estrenado el 8 de febrero de 1998 en Madrid por Antonio Pallarés Palasí y la Banda Sinfónica Municipal de Madrid.
1: Ha sido obra de obligada interpretación en las audiciones para la Banda Sinfónica Municipal de Madrid de este instrumento de metal, en el que el intérprete mueve las varas para obtener la nota deseada. De ahí le viene el nombre, elegido por el autor para este concierto para trombón y banda.
0: Vamos a escuchar la versión que grabó la Banda Comarcal del Vinalopó con Enrique García Asensio a la batuta y con Andrés Pallarés como solista de trombón. Es decir, el solista es el mismo que estrenó esta obra con la Banda Sinfónica Municipal de Madrid.

0: Seguiremos con una obra llena, llena de misericordia.
1: Pues sí, porque se titula Danos tu misericordia.
0: Del compositor Pablo Ojeda Jiménez.
1: Y lo vamos a escuchar interpretado por la banda de música de Sauceda.
0: Junto con su director Jesús Joaquín Espinosa de los Monteros. Danos tu misericordia.

0: Y ahora vamos a viajar a Cuba de la mano de la Valencia Brass Band.
1: Y lo haremos escuchando mambo. Este mambo, de tradición y origen cubanos, es una música que ha acompañado a la Valencia Brass Band desde su inicio. Se trata de un arreglo del gran músico, arreglista, compositor y director escocés Alan Ferny. En este arreglo brillan con luz propia los ritmos cubanos de la percusión y los dos solistas de esta grabación, que son Tony Úbeda al trombón y Raúl García Chocolate. ¡Mambo!
0: ¡Mambo!

Extremadura y las Islas Baleares son dos de las comunidades autónomas más separadas geográficamente en España. Sin embargo, la música las une. Así que la banda de música de Mahó, en la isla de Menorca, es la encargada de interpretar este pasodoble titulado Villanueva de la Serena, compuesto por Antonio Ramiro

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1: Y ya sin más, tanto Carlos como yo, Maribel, os emplazamos a que sigáis con nosotros en la próxima edición de
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0: Bienvenidos a Platino Música Española. Copla, pasodobles, rumba, flamenco, melódico, la canción de siempre en tu dial, con el sonido perfectamente imperfecto. Con la colaboración del maestro Manuel Lillo, comenzamos Platino Música Española.
1: Con esta coplilla que traigo, cantando con alegría.
0: Hoy escucharemos a la Banda Sinfónica Municipal de Madrid, a Francisco, Chocano y los Calis, Marc Anthony, Los Choqueros, Marco Antonio Solís, Paquita de Córdoba, Carlos Vives con Shakira, Maruja Lozano, Juan Gabriel, Chari Segura, Puro Relajo, Lorenzo Antonio, Pedro Pulgar, Las Spark, y nos despediremos con la orquesta Los Satélites. Costa Canaria es un pasodoble de Manuel Lillo interpretado por la Banda Municipal de Madrid, dirigida por el maestro Felipe Neri.

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1: Continuamos en Platino Música Española con Mi Reina, de Francisco, dedicado a su gran amor.

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1: Maruja Lozano con flores y mantilla, española canta mi mantilla.

Y os recordamos que ponemos a vuestra disposición nuestro estudio de grabación El Cubo, donde podréis cantar e interpretar aquellas canciones que, quién sabe, quizás algún día suenen aquí, en este programa. Y ahora vamos con Esta noche voy a verla, de Juan Gabriel. Algo le va a proponer.

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1: Pedro Pulgar, muy enamorado de su ciudad, canta Mi Toledo.

Y nos despedimos con el ritmo de Eva y la orquesta Los Satélites, no sin antes recordaros que hay que ser moderadamente felices. Adiós, adiós.

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0: Bienvenidos a Verde, que te quiero ver, del programa de radio y televisión de WASH, Women Action Sustainability. Una semana más, sin olvidarnos del lema que ya forma parte del ADN de esta casa. Este es un espacio para personas que sueñan, pero que viven bien despiertas, y que está presentado y dirigido por Charo Izquierdo, Isabel Rivadulla y una servidora, Julia Higueras.
1: Buenos días a todas y todos los oyentes y televidentes. Julia, Isabel, buenos
0: Guapa.
1: Días. Un placer estar aquí frente a este micrófono para compartir con todas y con todos vosotros estos minutos de radio y televisión. Gracias por estar ahí, y sobre todo en un día tan importante como este Día Internacional de la No Violencia.
2: Pues para mí también es un placer estar aquí presencialmente, además en esta ocasión con vosotras. Y efectivamente se escogió esta fecha en honor a uno de los principales líderes que ha existido de movimientos no violentos, Mahatma Gandhi, líder de la independencia de la India, y quien definió la no violencia como la mayor fuerza a disposición de la humanidad. Es más poderosa que el arma de destrucción más poderosa concebida por el ingenio del hombre.
0: Bueno, supongo que nuestros oyentes y nuestras oyentes y televidentes nos estarán preguntando, ¿y por qué hay que celebrar el Día Internacional de la No Violencia? Pues porque vivimos en un mundo que parece ser cada vez más violento. Se estima que cada año 1,6 millones de personas pierden la vida en algún acto de violencia, donde los tipos más comunes son violencia contra la mujer o violencia de género, violencia racial, violencia religiosa, violencia homofóbica y, en menor grado, la violencia criminal. Curioso, ¿verdad?
1: Fíjate que en la mayoría de los casos las razones por las que las personas recurren a la violencia es por falta de tolerancia y poca comprensión hacia el prójimo. De entre todos los tipos de violencia, la que ha tenido un repunte en los últimos años, o por lo menos la que se está contabilizando más, es la violencia de género, la violencia contra la mujer,
2: que parece que nunca cesa. Y de hecho, según las estadísticas de la ONU, se estima que el 35% de las mujeres que mueren en todo el mundo lo hicieron por causa de un acto violento propiciado por su pareja o algún miembro de su familia. Pero lo peor del caso fue que en 2017 esta cifra subió al 50%.
0: Madre mía. Sin embargo, no toda la violencia termina en muerte, afortunadamente, ¿no? Menos mal. Pero muchas mujeres son acosadas o violadas alrededor de todo el mundo. Son insultadas verbalmente y son vejadas por sus opresores. Todas estas acciones son formas de violencia contra la mujer y entran dentro de las estadísticas que se observan durante este día, junto con la de muchos otros tipos de violencia. Claro está, por eso ahora más que nunca la bondad importa.
1: La bondad importa, y mucho, Julia. Fíjate, en 2018, con motivo del Día Internacional de la No Violencia, se creó la campaña Kindness Matters, la bondad importa, con su hashtag, por iniciativa del Instituto Mahatma Gandhi de Educación para la Paz y el Desarrollo Sostenible. En esta campaña se anima a las personas a que compartan sus actos de bondad en las redes sociales.
2: Y es que la bondad es un valor de unidad tan fuerte que es capaz de vencer o encarar con voluntad cualquier circunstancia adversa. Y por eso hoy el propósito de este programa, pues, es eso: educar y concienciar a las personas, compartir con todas y todos vosotros que existen caminos menos violentos a través de los cuales se pueden lograr grandes objetivos. Esto fue lo que nos enseñó el gran Gandhi a lo largo de toda su vida.
0: Porque la violencia siempre es la reacción que acompaña a ese miedo a las ideas de los demás. La no violencia es la mayor fuerza a disposición de la humanidad.
2: Y como sabemos todos y lo decimos siempre, y este programa es un programa humanista, intentamos transmitiros cada miércoles que somos una gran familia al servicio de las personas y del planeta, y que la unión hace la fuerza. Por eso nos esforzamos para que ese futuro soñado esté cada vez más cerca, e intentamos poner nuestro pequeño granito de arena a través de nuestros invitados, todos ellos con una visión humanista del mundo.
1: Y para no dejar escapar ni un minuto, que el tiempo en las ondas ya sabemos que vuela, empezamos hoy este espacio optimista y sostenible en el que vamos a compartir con todos vosotros y con todas vosotras entrevistas, noticias, argumentos y consejos, en definitiva, voces sostenibles para construir un mundo mejor.
0: Y antes de entrar de lleno en el programa, si os parece, Charo, Isabel, voy a contarles a nuestras y nuestros oyentes y televidentes quiénes somos. WASS, Women Action Sustainability, es una organización sin ánimo de lucro, pero con ánimo de que la sostenibilidad sea un factor de primer orden en la estrategia de las instituciones, las empresas y la sociedad.
1: En Women Action Sustainability creemos en una sociedad sostenible y así os lo vamos a contar. Pero los verdaderos protagonistas de este espacio son siempre nuestros invitados y lo que nos cuentan. Y estamos deseando escuchar a nuestra invitada de hoy. Así que, ¿a qué estamos esperando, Isabel? Dinos con quién vamos a contar, con quién vamos a hablar en este programa, que es nuestro programa número 60.
2: 60
0: de radio, y televisión, porque antes hemos hecho muchos podcasts.
2: Totalmente.
0: O sea que ya
2: totalmente.
0: Llevamos unos añitos juntitas.
2: Pues en este 60 que redondo vamos a hablar de una cosa que nos gusta muchísimo a nosotras, que es de sueños que se cumplen, de compromiso con la infancia, de cómo la falta de alimento, las hambrunas, la desnutrición afectan a niños y a niñas.
1: Y después de esta entrevista compartiremos algunas iniciativas de impacto social que nos han parecido interesantes recoger, y para acabar lo haremos con tu píldora cultural, querida Isabel Rivadulla, que, en fin, que has vuelto
2: sorpresa
1: en este otoño con las pilas cargaditas, no digo nada.
0: Pues Charo, Isabel, qué ganas de hablar de todos estos temas interesantes que comentabais, pero antes de continuar e ir desgranando todo lo que va a dar de sí este programa, quiero compartir con nuestras y nuestros oyentes y televidentes que Verde que te quiero verde se emite por streaming en www.clearradiotv.es, en sus redes y en su canal Twitch, y también en todas sus televisiones y emisoras nacionales asociadas.
2: Pues saludamos a nuestros y nuestras oyentes, escuchantes, televidentes, twitcheros, y les damos las gracias por estar al otro lado. A todos os enviamos un cordial saludo desde Madrid.
1: Esto es Verde que te quiero verde,
0: el programa de radio de WASS, Women Action Sustainability. Y comenzamos, porque ya tenemos en el estudio a nuestra invitada de hoy.

0: Julia, ¿cómo andas hoy de emociones?
1: Ay, madre mía, hacía mucho que no me hacías preguntas tan intensas. ¿Cómo me conoces? Pues bueno, bien, bien, muy nutridita voy. Pero he de decirte que la pena, la rabia y el amor, bueno, pues siempre los tengo a flor de piel, porque estoy realmente conmovida con todo lo que está pasando con la ubicación de los niños MENA y con el debate de la migración tan complicado, la verdad. Ojalá nos centrásemos en los seres humanos más que en la política, por favor. Es mucho más importante un ser humano que ganar votos, ¿eh? A ver si nos damos cuenta de eso, ¿verdad, amigas?
0: Desde luego, aquí hay que poner el foco en los seres humanos, que a veces los tratamos como si fueran pelotas de tenis. Pero te preguntaba lo de las emociones porque sé que hay muchas cosas que te conmueven, pero sobre todo que te conmueven las personas que son capaces de cambiar la vida de los otros. Por eso fundaste hace 10 años los Premios Optimistas Comprometidos, por eso fundaste tu revista Anoche Tuve un Sueño, que tanto amamos todas,
1: ¿no? Qué monas, son.
0: Es verdad.
1: Son mis amigas, se nota, ¿no? Ay, pues sí, la verdad es que admiro profundamente a quienes son capaces de cambiar vida. Yo siempre digo que cuando estoy cansada, ¿no?, y llego me meto en la cama y pienso, ¿podría estar haciendo algo mejor? Y la respuesta ya sabéis cuál es, ¿no? Pues no. Y hay personas, y con cambiarle la vida a una persona ya sería suficiente, pero es que hay personas que cambian la vida de muchísimas personas y se dejan la piel en ese proceso, en ese trabajo. Y si hay una mujer a la que admiro, pues hoy la tenemos aquí entre nosotras, porque ella ha sido capaz de cambiar la vida, como decía, de muchos niños y niñas. Y eso sí que me parece esencial, emocionante, en fin, todos los adjetivos. Además, ¿por qué no decirlo? Es amiga mía. Ella es Silvia Flórez, fundadora y presidenta de la Fundación Vipeika, una gran fundación que ella, bueno, lidera y que fue un sueño hecho realidad y que está volcada en la realización de proyectos de nutrición y educación en zonas de extrema pobreza en el mundo. Hola, Silvia.
2: Hola, Julia.
1: Un placer tenerte aquí, amiga.
2: Igualmente, de estar aquí con vosotras.
3: Bueno, además la admiración de Julia es de todas, por supuesto que conocemos bien tu proyecto. Y además Silvia tiene una historia preciosa que ahora nos contará. Pero dejadme decir que ha sido también directiva de diferentes empresas y sectores, incluyendo UPS, BlackBerry o Mercer Consulting, siempre dentro del área comercial. Y entonces yo creo que nos surge la duda, y muchos de los que nos están escuchando dirán, bueno, ¿y cómo una persona dedicada al mundo comercial en esas empresas termina dedicándose a niños, ¿no?, a niños vulnerables, teniendo una carrera tan exitosa?
2: Pues bueno, las cosas nunca pasan por casualidad en la vida, ¿no? Yo con 43 años, un día me estaba duchando y me noté un bulto en una mama. Y eso que tú notas que no es tuyo, ¿no? Y entonces, nada, me fui al médico y me hicieron pruebas y me fui a recogerlas yo con mi coche. Abrí el sobre dentro del coche sentada porque yo me olía que aquello no iba a ser bueno. Y efectivamente yo leí que tenía un carcinoma, ¿no? De camino a mi casa, que eran como 20 minutos, aparte de, yo creo que es el estrés más grande que yo he tenido en mi vida, esa subida de estrés, pues se conoce que igual que subió, bajó, ¿no? Y entonces pensé, uy, si yo ahora me muero con 43 años, la verdad es que qué suerte he tenido. No me podría quejar, ¿no? ¿Por qué? Pues porque siempre he tenido una nevera para comer y elegir la comida, comer las veces que me hubiera dado la gana cada día de mi vida. He tenido una buena familia. Una buena familia quiere decir que nos hemos querido. En mi casa no había dinero, ¿no? Y luego he trabajado siempre en cosas que me han gustado. He sido feliz ahí, ¿no? Y decía, uy, si yo ahora me fuese, ¿qué le he devuelto yo a la vida con todo lo que me ha regalado, no? Y bueno, pues pensé en ese momento, pues cúrate, si existe la curación, y luego pues ya verás. Y bueno, yo siempre digo que cuando tú estás en el mundo te provee. Eso es así, ¿no? Si tú estás abierto y tienes tu sensibilidad abierta. Y bueno, pues yo ayudaba a unos misioneros que trabajaban en África, en Kenia. Y bueno, la persona en Madrid de ellos me invitó a que ellos habían venido a Madrid y me invitaron a conocerles y me hablaron que necesitaban financiación para una escuela, no un colegio, una escuela en un poblado. Yo ya había ido a Kenia, pero como turista, ¿no? Y aquello me resonó mucho, esa es la palabra.
3: Mi vena comercial la voy a sacar aquí a reducir.
2: Sí, y entonces yo no les dije nada en ese momento porque nunca se lo hubieran creído. Pero yo ahí encontré mi propósito de vida. Porque yo ya me había formado como coach, había hecho mucho trabajo personal y se hablaba mucho en el coaching del propósito, ¿no? Busca tu propósito. Yo no lo tenía. Y de repente, cuando toda esta circunstancia, pues yo encontré mi propósito. Y mi propósito es dar luz a los que viven en la oscuridad. Y vi Peika, esa fundación que yo en ese momento constituyo para ayudar, pues es la herramienta para vivir y hacer mi propósito de vida.
3: Qué bonito.
2: Sí.
3: Y qué suerte haberlo encontrado.
2: Sí, sí, sí. Yo siempre digo que a mí el cáncer me trajo un grandísimo tesoro que nunca hubiera tenido si no lo hubiera tenido, la enfermedad.
1: Hacer de la dificultad,
2: sí,
1: ¿no?
2: Sí.
1: Virtud o del problema.
3: Sí,
1: virtud,
3: una oportunidad.
1: Sí, exactamente.
2: Exacto.
1: Silvia, ¿se podría decir que tú te has especializado en hacer fácil lo que es difícil en todo?
2: Sí.
1: Es una especialista en esto. ¿Cómo ha sido el viaje hasta llegar a dar asistencia nutricional y educacional a tantos niños y niñas en Kenia?
2: Pues yo ahora, después de 14 años, lo pienso y... Mira, si te digo una cosa, posiblemente te sorprenda. Si yo ahora tuviese que constituir una fundación para hacer lo que hago, no sé si la abriría. Fíjate lo que os estoy contando, ¿no? Porque a veces hay tantísimas trabas en el camino, sobre todo a nivel burocrático, que a veces se te quitan las ganas de ayudar a los demás, ¿no? Si este mensaje llega donde tenga que llegar, pues bienvenido sea, ¿no? Porque el camino a veces no es fácil. Pero no es fácil... Fíjate, para mí es más fácil conseguir un donante, mandar el dinero, que se construya una nursery, tener 100 niños dentro y darles de comer todos los días. Eso es para mí súper sencillo. Pero todas las barreras burocráticas a veces, que mandes esto al ministerio y te has rechazado y que no me has mandado las cuentas y que es en este link, eso es horrible. Porque además te sientes como muy poco protegida, ¿no?
3: Y luego se pierde mucho tiempo.
2: Exacto, exacto.
1: Que habría que dedicar a lo que hay que dedicar.
2: Efectivamente, ¿no? Pero pues ha sido un camino muy bonito porque el sueño se ha mantenido durante 14 años. Porque si ese sueño no lo tienes, esto no lo puedes hacer. Esto lo puedes hacer. Por eso, ahora mismo hay 30.400 ONGs en España, eso mucha gente no lo sabe, de las cuales la mitad no tienen actividad y de las otras 15.000 que quedan, la mitad están esperando a poder cerrar la fundación.
4: ¡Qué barbaridad! Por las trabas.
2: Pero no, bueno, pues porque a todo el mundo nos gusta mucho la figura de una asociación, una fundación. Es una de las cosas más bonitas, ¿no? Pero luego sí hay que mantenerlo. Hay que conseguir donaciones, hay que tener los proyectos
3: vivos,
2: hay que interactuar con muchas personas. Bueno, pues no es fácil como nada en la vida, porque una fundación no deja de ser una empresa, ¿no? Y cuando tú esa pasión, como cuando te enamoras de un hombre o de una mujer, se pasa, queda el cariño. Pero el cariño es tan importante como...
3: El enamoramiento, ¿no?
2: Para dedicar esta vida que tienes que dedicar. Yo dedico mi vida a esto. Sí. Sábados, domingos, noches, mañanas, vacaciones.
1: Doy fe.
2: Claro, entonces, claro, pues por eso mucha gente dice, no, yo ya hice un colegio y se ha terminado, ¿sabes? Y al final dices, no, es que tu sueño tiene que ser un sueño hasta el día que te vayas de aquí, ¿no? Eso es un poco lo que yo pretendo. Pues a lo mejor no con la fuerza, cuando tenga 65 años y sigo en este mundo, pero que el sueño, la llama, siga viva, ¿no? Y la llama para mí es cuando me acuesto y recuerdo lo que hay allí, los niños, mañana se levantarán, se pondrán su uniforme, irán al colegio y habrá un profesor que ha estudiado para ser profesor y tendrá 100 niños a los que enseñar. Todo eso es mi llama, ¿no? Y lo que hace que mi sueño pues siga vivo, ¿no?
0: Fíjate, además, lo importante que es que ese sueño siga vivo, porque cuando hablamos, el día que hablamos para concertar la entrevista, me hablabas de que existía una, me hablaste de una generación perdida, ¿no?
2: Sí.
0: Hablabas de África, pero yo creo que también se podría hablar de otros países, sí, ¿no? Los que también hay estas generaciones perdidas. Cuéntanos qué es esto, ¿no? De la generación perdida y cómo se puede trabajar para, no sé si para encontrarla.
2: Yeah. Pues yo cuando fui la primera vez a África, un misionero me contó que en África hay lo que se llaman las generaciones perdidas. Son épocas de hambruna profunda, que es la zona donde nosotros hacemos los proyectos, donde los niños se mueren de hambre. Es que esto parece que no existe ya, pero cada día en el mundo, repito, cada día en el mundo mueren 8.000 niños de hambre. Es que es algo que nos tendría que dar vergüenza a todos y tendría que ser la portada de todos los telediarios de todos los países. Cada día. Porque es una vergüenza que un niño se muera de hambre cuando nosotras, por ejemplo, vivimos en un país donde se ha puesto de moda el ayuno. Porque comemos tantas veces y tanta comida que hemos puesto de moda el ayuno. ¿Verdad? Entonces, estas generaciones perdidas en África son generaciones donde si un niño entre los 3 y los 7 años no se alimenta, ¿vale? No digo bien, digo no se alimenta, pues sufren graves secuelas físicas y psíquicas. La física, muchos se mueren de ataques al corazón. Los pulmones se les secan. Se les retuercen las extremidades. Y luego pierden la capacidad de aprender nada en el futuro. O sea, no les puedes enseñar nada porque son incapaces de aprender que un redondelito más un redondelito son dos redondelitos. Eso a mí me pareció, cuando yo oí esa frase, me pareció con 43 años la frase más dura que yo he oído en toda mi vida. Viniendo del país del que venía, ¿no? Y por eso yo dije, yo voy a ayudar, cuando fui a conocer a esas tribus, cuando fui allí, dije, yo me comprometo conmigo misma, yo no me tengo que comprometer con nadie, ¿vale? Que es algo que hemos perdido en esta sociedad, el compromiso personal. La gente dice, claro, que tú te has comprometido allí con... No, yo no me he comprometido con nadie. Si yo mañana me muero, y ya está.
1: El mayor compromiso es el que uno...
2: Exacto, pero yo me he comprometido conmigo. A mí eso mi madre me lo enseñó desde pequeñita, ¿vale? Tú no te tienes que comprometer con nadie, hija. Tú te tienes que comprometer contigo misma. Y yo me comprometí, aunque... Bueno, pues dentro de mis posibilidades yo iba a paliar que esos niños pudieran comer, no de todos, ojalá lo hubiera podido hacer. Y lo iba a acompañar de educación porque es la forma en que los pueblos evolucionan y las cosas cambian, ¿no? Y bueno, pues esa es un poco la misión de la Fundación Bipeica, ¿no? Hacer proyectos de educación y nutrición. Y luego hacer pues, que sobre todo las mujeres en esos países, hoy que es el día de la no violencia, y hablábamos de, pues eso, ¿no? De maridos que matan a sus mujeres... En estos lugares del mundo todavía, en Turkana, donde nosotros hacemos los proyectos, una niña está permitido por su país que le pueda pegar su marido, su padre, su tío y sus primos. Eso existe y no está penalizado. Porque son tribus, evidentemente, pues con poca cultura o... Entonces, si una niña se va al colegio y se educa, esa niña ya no es sumisa. Esa niña quiere seguir estudiando y hacer la secundaria y luego quiere ir a la universidad y quiere desarrollarse como persona y como mujer. Por eso, bueno, pues coger a un niño pequeñito, meterle en una nursery y empezar a educarle y que se ponga su uniforme y que él sienta que ya tiene un uniforme y que ya va a un sitio a educarse es tan importante, ¿no?
3: Y hablando de nurseries, acabáis de inaugurar una optimista comprometida que bueno, yo he tenido la oportunidad de ver las fotos y la verdad es que emociona, ¿no? Cómo los proyectos se unen, cómo las personas se unen y cómo todas las empresas, y aquí también hablo yo un poco como empresa que colabora con Optimistas Comprometidos, vemos de alguna manera pues esa colaboración pues de una manera tangible, ¿no? O sea que yo aquí os doy a las dos la enhorabuena por este maravilloso proyecto.
1: Porque bueno, ella es la que lo ha puesto en marcha.
3: Y a mí me gustaría que nos describas cómo es esa nursery. Yeah. Esa nursery amarilla que destellan las sonrisas de los niños por verse con ese uniforme amarillo en ese edificio tan maravilloso, con agua, además.
2: Eso. Pues nada, yo que conozco a Julia y soy jurado de sus premios Optimistas Comprometidos, desde el principio yo pensé que los premios les faltaba algo social, pero que se pudiese ver, ¿no? Yo creo que le faltaba esa patita ahí de nosotros somos un logo, hay unos premiados, hay un jurado y luego este es nuestro proyecto solidario, ¿no? Entonces, bueno, pues teníamos que hacer una nursery el año pasado y le dije al patronato de la Fundación Bipeica, que Julia es del patronato, pues vamos a hacerle. vamos a hacer una nursery de optimistas comprometidos, ¿vale? Y todo lo del colegio, todo lo de la nursery va a ir en relación a los premios de Julia, ¿vale? Entonces, a mí los misioneros me habían pedido ya una ubicación que yo ya había visto allí, porque nosotros nunca hacemos ni construimos nada si no hay agua. Si no hay agua en África no se puede construir, pues si no hay agua no hay vida, ¿vale? Y esos niños cuando yo llegué, pues estaban dando clase, como muchos de la zona, con la pizarra en el árbol y sentados en el suelo. Cada uno unos desnudos, otros vestidos, como fuese, ¿no? Y entonces les dije, pues Vipeika ya tiene el dinero para hacer la nursery, vamos a hacerla. Y en 7 meses la hemos construido y está pintada de color amarillo, con el mismo amarillo de los premios. Tiene la O de optimistas en la fachada. Ahora cuando vayamos en febrero vamos a llevar un cartel en papel con las letras para pintarlas de optimistas comprometidos para que sean idénticas.
1: Me muero, estoy deseando que llegue febrero ya.
2: Y nada, les hicimos los uniformes con el amarillo y el negro de los premios, les pusimos la O en los uniformes y lo hemos inaugurado el 9 de julio. Y bueno, ellos están contentos, la profesora, pues imagínate, a un maestro le cambia la vida, ¿no?
3: Total.
2: De dar clase en un árbol, pues a tener su clase, su despacho, porque ya tiene su oficina con sus mobiliarios, su almacén para los libros.
3: A quien nos esté escuchando, que entre en la página web de la Fundación Vipeika, sí, porque se emocionará al verlo.
2: Sí, y donde pone proyectos, nosotros siempre ponemos el antes y el después, ¿no? Cómo les encontramos y cómo está ahora su vida. Y entonces, bueno, pues lo hemos inaugurado en julio, luego enseguida cogieron vacaciones y ahora hace unas semanas abrió otra vez la educación en Kenia. Y tenemos ahora mismo creo que 112 niños dentro del centro, ¿vale? Y ahora, pues curiosamente, hemos descubierto, porque las cosas cambian en la vida, que las niñas o los niños, que son niños entre los 4 y los 7 años, pues muchos los papás y las mamás les dejan al cuidado de los bebés, de los chiquititos, porque ellas tienen que ir a buscar agua, las madres. Entonces esas niñas no podían venir a la escuela porque tenían que cuidar al hermano. Pues ahora se los traen, les hemos habilitado un aula de la nursery de optimistas comprometidos y hemos puesto una maestra para que a esos niños, pues les estamos comprando esterillas para que ahí se tumben la siesta, les estamos comprando juguetes, fichas para colorear y les hemos hecho un babi, para que ellos también se sientan parte de la educación de ese centro, ¿no? Y ahora mismo estamos en todo ese proceso de compra, con la comida, los sacos de comida. Acabamos de mandar el dinero la semana pasada.
3: ¡Qué ilusión! Sí, qué ilusión.
2: Sí, entonces, bueno, pues espero que en febrero, que va a venir Julia, pues haremos la inauguración oficial.
1: ¡Ay, qué me emociono!
2: Sí, los niños nos cantarán y nos darán las gracias, porque luego son muy agradecidos, también es verdad, ¿no? Esto es muy bonito.
3: Qué bonito. Sí.
1: Muchas gracias.
3: Y además a esto se suma el nombre de la hermana de Julia.
2: Exacto.
3: Con lo cual ya...
1: Uf.
4: Bueno, es que...
2: Claro, entonces coincidió que estábamos haciendo la nursery, prácticamente la estábamos terminando y falleció Carmen, la hermana de Julia. Y entonces, pues de alguna manera, estas cosas, como a mí me han pasado varias veces, yo siempre digo que cuando alguien se va, algo llega siempre, ¿no? La vida siempre sustituye. Nadie se va de la vida porque sí, ¿no? Y bueno, pues una parte de ella estará allí, ¿no?
3: Para siempre, sí.
2: Para
3: sí.
2: siempre. Entonces, bueno, pues tenemos un cartel donde pone cuida mucho de ellos, Carmen, porque es una forma de decirla, estás aquí, cuida este centro y ayúdanos a que estos niños tengan siempre comida, maestro y todo esto, ¿no?
3: Pero vamos a poner alegres. Venga, que esto es una cosa preciosa. Vamos, pero a todos nos hubiera encantado.
4: Pero fíjate que Silvia tiene un lema maravilloso que es difícil superar a alguien que no se rinde. Y cuando la escuchas,
2: sí, es verdad.
4: Realmente entiendes este lema.
2: Esa frase no es mía, es de una persona. O sea, es una frase célebre.
4: Pero tú la has hecho tuya.
2: Sí, pero yo cuando la leí, dije, esto es, yo me identifico con ello al 100%, ¿no? ¿Por qué? Pues porque en toda mi carrera profesional, yo que estoy de decoración... Y he tenido a mi cargo ingenieros de telecomunicaciones. Yo siempre he dicho, ¿y por qué? Pues porque yo no me he rendido nunca. Y a mí nada se me ha puesto por delante, ¿no? Yo siempre digo, no hay nada en la vida que no puedas hacer. Solo te hace falta ganas, humildad Y trabajo.
3: Silvia
2: y trabajo.
3: Es como un sobre sorpresa, le vamos a llamar Silvia sorpresa. Sí, todo lo que tiene dentro, madre mía.
2: Sí, es verdad. ¿No? Yo que se lo contaba antes a Charo, yo que he sido deportista de alta competición también. Cuando era joven, que hice judo.
4: Es una sorpresa tras otra.
2: Sí, yo soy cinturón negro, tercer dan de judo y estuve en el equipo nacional muchos años, ¿no? El judo era mi vida entonces. A mí esa disciplina me hizo persona, me hizo de una manera. Me enseñó.
3: Te contó Charo que ella era gimnasta, ¿no?
4: Bueno, sí. No, yo no se lo contaba, pero no, yo quería ser gimnasta.
3: Bueno, pero hiciste ahí tu gimnasia rítmica mucho tiempo.
1: Sí, deportiva. Pues hablando de frases, hay una frase que me ha recordado, ¿no? Cuando comentaba Charo la frase que te gusta, bueno, que con la que te sientes identificada, es difícil superar a alguien que no se rinde. Y ahora con lo que estabas comentando, me ha venido a la cabeza esa frase de lo inexistente es aquello que no hemos deseado lo suficiente, ¿verdad? Uh-huh. Así que hay que desear mucho y hay que soñar muy despiertos y que podemos lograr muchas cosas y sobre todo podemos hacer mucho bien. Sí. Pero sigamos con la entrevista, yo me he emocionado un poco, es normal. Yo creo que nos hemos emocionado todas, pero bueno. Donde estés, querida hermana.
2: Ayúdales.
1: Exacto.
2: Ya está.
1: Silvia, de los más de 50 países que sé que has conocido,
2: sí.
1: ¿Cuál piensas tú que requiere más ayuda? ¿Cuál necesita que se visibilice más la vulnerabilidad de sus habitantes?
2: Pues yo de países así, con hambruna, por ejemplo, fui a la India. Lo que pasa es que, a ver, claro, yo he conocido la India como lo conocemos los turistas, ¿no? Yeah. Si tú mañana te vas a Kenia, nadie te va a llevar a Turkana, porque no existen tours para ir a Turkana, ni puedes vivir en Turkana, no hay hoteles, ¿no? Porque al final, como turista, tú ves el país un poco como de pasada y ves lo más bonito del país, claro, evidentemente, ¿no? Pero yo recuerdo que yo, Kenia fue el segundo país que visité cuando empecé en mi vida a viajar. El primero fue Egipto y el segundo fue Kenia. Y luego pues empecé a viajar a más países y siempre me decía la gente, tú que has viajado mucho, oye, que yo quiero conocer un país, ¿qué me recomiendas, no? Y yo siempre les decía, Kenia. ¿Por qué? Fijaros qué curioso, ¿no? Y me decían, ¿por qué? Yo les decía, porque la Torre Eiffel lo puedes hacer en cualquier lugar del mundo. Pero ver a un elefante no lo puedes ver en ningún sitio nada más que allí. Fíjate qué curioso, ¿no? Es un país único, es un país mágico, maravilloso, con unas personas que con lo poco que tienen, lo que hablábamos antes, Isabel, no son felices, porque un niño, yo la decía, cuando un niño tiene, le duele la tripa porque tiene hambre, ese niño no es feliz. Pero que dentro de todo lo mal que les ha mandado la vida, porque yo podía haber nacido allí también, y tú, y el otro, es que nos hemos tenido muchísima suerte, ¿no? Pues bueno, viven la vida, ¿no? Y se conforman, son conformistas con lo que tienen, porque otro a lo mejor, pues eso, como los que vienen con las pateras, ¿no? Pues venían con cuchillos y nos abrían la tripa a todos, que es que yo siempre lo digo. Yo digo que el futuro, África y la India serán los países más potentes del mundo. Y la gente me dice, ¿por qué? Digo, porque serán los que tienen ejército. Si nosotros no tenemos niños, ¿qué ejército vamos a tener? Yeah. Es que es así. Entonces, mucho cuidado.
1: Y el hambre de superación.
2: Claro. También es cierto que eso a lo mejor también choca. Estos jóvenes negros que vienen, negros, no de color, no llaméis a la gente negra de color. Ellos quieren que les llames negro porque son negros. ¿Vale?
3: Ni negrito, que también
2: ni negrito,
3: se dice
2: negrito. Exacto. Ellos son gente negra, ¿no? Pues la vida les regaló un color de piel para pasar desapercibidos en la noche, yo lo digo, ¿no? Esa es la primera desgracia que les dio la vida, que a veces es que ni se les ve. Yo lo he visto, y a veces en Kenia me va para gente y me ha dicho, es que a mí me han contado que donde usted vive, mire, y enseñarme un vídeo que le ha mandado a alguien, pues era de alguna mafia, de algún sitio, donde se te ve a ti, por ejemplo, sacando dinero de un cajero. Dicen, claro, es que allí te dan un cartón, tú lo metes y fíjese todo el dinero que le dan. Esto es verídico. Claro, si ese señor come una vez cada 2 días y medio, como en Turkana, y tú le enseñas eso, ¿tú qué haces? Porque tonto no es, la gente no es tonta, la gente quiere tener bienestar, poder comer todos los días.
1: Como todos, mejorar.
2: Exacto. Claro. Y si encima hay alguien que le dice, pues, ¿te gusta? Pues mira, yo te llevo. Reúne 1.000 euros y yo te llevo. Y vienen. Y lo que a mí me parece, yo lo que critico es que cuando vienen aquí, enséñales. Mira, yo trabajo en una fundación de una constructora y el problema, ¿sabes cuál es en España? Que no hay gente para la construcción. Y tenemos a lo mejor en Pozuelo de Alarcón a 400 chavales negros sentados en la calle, en las aceras, sin nada que hacer, debajo en la sombra. Mételes en un sitio, enséñales cómo se hace, cómo se construye, cómo se pinta, cómo, digo,
1: cómo se hace cemento, lo que sea.
2: O sea, claro, ayúdale a ser una persona útil. Que él se, ellos no quieren que tú les des de comer. Que
3: ellos
2: tú les
3: quieren
2: enseñe,
3: tener oportunidades,
2: exacto,
3: de ganarse su...
2: Exacto.
3: Su
2: lo que no podemos dinero tenerles es en sitios, sentados a la sombra, esperando el qué. ¿Qué esperamos a que haga esa
1: No,
2: gente?
1: Claro, sí. Imaginaos, ¿no? Nosotras jóvenes en un país, ¿no?
2: Claro.
1: Y de brazos cruzados. Cuando
2: enseñarles
1: lo que
2: el idioma.
1: Hacer...
3: Cuando luego hay mucha necesidad de puestos de trabajo, claro, que es verdad.
2: Muchísimos. Camareros, hay 50.000 que no se cubren.
3: Sí.
2: Enseñales. Vamos a ver, esta gente es inteligente, igual que tú, igual que yo. El problema es que nadie les ha dedicado tiempo. Mm. Es mi opinión, yo no, no tengo la verdad absoluta.
0: No, tienes toda la razón.
2: Pero enséñales...
0: Toda la razón.
2: No les tengas en una nave dándoles de comer, porque eso llegará un momento que la gente tampoco quiera hacerlo.
0: Claro.
2: Porque a lo mejor dicen, yo no pago mis impuestos para que este señor se tire meses y meses. ¿Y por qué él tampoco quiere que esa vida sea la suya?
0: Claro. Bueno, yo creo que tenemos que ir acabando, pero a mí me gustaría que nos contaras alguna de estas historias. Hablábamos al principio de la capacidad para transformar la vida de las personas, ¿no? Y alguna historia de estas donde tú has visto, ¿no?, que realmente se había transformado, ¿no?
2: Sí. Pues mira, te puedo contar una muy reciente. Nosotros este año en la Fundación Bipeica hemos dado 5 becas de universidad, de universitarios, a 5 niños huérfanos con unos expedientes académicos en secundaria extraordinarios, o sea, de 9s y 10s, que no podían acceder a la universidad pues porque no tenían medios económicos. Cuando para nosotros una beca de un universitario todo un año, universidad, residencia de estudiantes, y les damos 100 euros al mes, que es el salario mínimo de Kenia, para comida, para que se diviertan, para que se puedan comprar el teléfono, para que vayan a ver a sus padres... Son 2.500 euros al año. Gente con unos expedientes, un talento, eso no lo podemos perder, ¿no? Entonces, ¿qué pasa? Que cuando tú ayudas a ese niño o a esa niña, le cambias la vida para toda su vida. Pero no solo a él o a ella, sino a toda su familia. Porque ese niño luego va a ayudar a su hermana, a su hermano, a sus primos. En el poblado donde vive le van a ver, y eso es un reflejo para el resto de jóvenes.
3: Bueno, y tendrá esa capacidad de cambiar también.
2: Exacto.
3: Lo que ocurre en el poblado.
2: Efectivamente, ¿no?
3: Si la educación es la piedra angular.
2: Exacto.
3: De todo.
2: Ahora, por ejemplo, el día 25 de octubre, John, un joven que nosotros hemos becado los 4 años, ha hecho relaciones internacionales, y es un Turkana. Si veis a sus padres, pues viven en una mañata de palos, comen una vez cada 2 días y medio, o sea, pues eso, hambruna profunda. Y su hijo ha hecho una carrera, ¿no?, en la universidad de Nairobi. Pues claro, es que ese chico, el otro día me escribe y me dice, ¿en qué puedo ayudar a Bipeica? Claro, porque él tiene como una deuda, y le dije, vuela, John, vuela, vuela. Habla con el gobierno de Kenia, habla con ONGs grandes, sal de ahí, mueve el mundo. ¿Sabes cómo te digo? Pues eso es súper bonito, ¿no?
1: Qué bonito,
2: claro.
1: Qué emocionante.
2: Le dije, sal, vuela, John, vuela, de verdad. El otro día me mandó una foto que lo puse yo en el WhatsApp de la fundación. En el mar, ha ido a ver el mar.
3: Que no lo había visto nunca.
2: Tú imagínate con 23 años.
4: Y fíjate,
2: bueno, imagínate la foto. No, la foto es para verla, ¿verdad,
1: sí,
2: Julia?
1: Hay que...
2: O sea, de,

0: Y bueno, pues cuando he estado yo en julio, los profesores y los misioneros me han dicho que están llegando porque los papás están saliendo del campo de refugiados, que está a 100 kilómetros, y están intentando, van a la capital de Turkana, Lodwar, y están empezando ya a buscar trabajo. Y entonces están escolarizando a los niños y están yendo a nuestras nurseries, ¿no?
1: Qué ilusión,
0: Entonces,
1: súper
0: súper
1: bonito.
0: bonito, sí, porque Kakuma es, no puedes entrar si no es con un permiso especial. Aquello es un horror. Un horror, imaginaros cómo viven allí. Y decir, jo, pues que esos niños, nosotros les podemos regalar un uniforme, sentarles en un este y darles de comer y enseñar. Bueno, qué bonito, ¿no?
2: Es brutal,
1: Qué maravilla escucharte,
2: Silvia. Así
1: sí,
2: que tu
1: verdad, es que
2: llamada,
1: estaríamos,
3: ¿verdad?
1: Yo estaría toda la tarde,
3: yo,
1: todo el día,
2: tu
1: todo
2: llamada
1: el día,
2: a la
1: toda la
2: acción,
1: mañana.
2: Silvia, venga.
0: Pues bueno, yo, claro, ¿qué hago? Yo tengo una fundación. ¿Yo de qué vivo? De donativos, claro. Entonces, os voy a explicar una cosa que seguro que os sorprende. ¿Cuánto nos cuesta a nosotros un niño en una nursery el uniforme, darles de comer dos veces al día, pagar sus maestros, pagar el salario de la cocinera y hacer las reparaciones del centro al mes?
1: ¿Cuánto?
0: 5,80. Lo que te cuestan dos cafés, literal, das de comer a ese niño y le mantienes con vida.
1: Venga, ¿y cómo lo hacemos?
0: Entonces, entras en el portal www.fundacionbipica con V y K de kilo, bipica.org. Y en la home hay una plataforma para hacerse donante.
2: Pues
0: Entonces, no pienses, esta noche me voy a, coge el móvil,
2: y
0: que según abres la
2: ya.
0: página, tienes la plataforma y regala a un niño un futuro. Algo tan sencillo como eso. Dale una vida.
2: Pues vamos a regalar futuro. Aquí nos tenemos que marchar ya. Muchísimas gracias,
0: Gracias a
2: Silvia
0: vosotras.
2: Flores, amiga, presidenta de la Fundación Bipeica, y nos vamos a sintonía con el corazón encogido y agradecido también.

0: La verdad es que casi no puedo hablar, pero muchas gracias, Silvia Flórez, por traer a luz a este estudio y por regar con esperanza y compromiso una parte de África, concretamente Kenia. Y bueno, gracias también a nuestra sintonía, gracias a Giro Inesperado, porque es también una llamada a la acción. Desde las ondas empujamos ese giro sostenible que los ciudadanos estamos esperando, de gobiernos, de empresas y de las instituciones. Un giro de 360 grados, porque todos sumamos. Solo hay que escuchar a nuestras y nuestros invitados, y porque querer es poder. Así que podamos, que los niños nos necesitan más que nunca.
1: Pues aunque cuesta seguir, la verdad, que yo me hubiese quedado ahí en ese sitio junto a Silvia, y porque tiene muchas cosas que compartir. ¿Qué te parece, Isabel, si empezamos con nuestra sección de iniciativas con impacto, muy cortas, porque
2: muy cortas.
1: No tenemos tiempo?
2: Muy cortas y con el corazón, por supuesto, que encogido, que nos está costando a todas continuar el programa.
1: Sí.
2: Pues bueno, queremos hacernos eco desde este programa de un estudio lanzado por la ONG Entre Culturas, que expone la vulnerabilidad precisamente de la educación en la infancia cuando los niños son forzados a trabajar. De esta forma, la asociación denuncia que más de 98 millones de jóvenes que viven en el entorno rural no pueden estudiar. Gracias a proyectos como Bipeika pueden cambiar esta situación. La falta de infraestructuras para una educación básica o la escasez de docentes capacitados son algunos de los factores que dificultan que millones de menores tengan accesos a la escolarización. Una situación que además se recrudece especialmente en escenarios empobrecidos y marginados. La mayoría de niños y niñas que no acuden a las escuelas viven en áreas rurales, y de hecho la ONU nos dice que de los 168 millones de menores involucrados en trabajo infantil, el 58% están empleados en el sector agrícola, dedicando largas horas de su día a labores manuales. Si nos vamos a América Latina y el Caribe, se estima que hay 12,5 millones de menores que se dedican al campo, teniendo que abandonar la educación para contribuir al sustento familiar.
0: Y nos vamos ahora a un plano más sostenible. Queremos comentar el estudio de Proceedings of the National Academy of Science, impulsado por el investigador

0: de la Universidad de Texas en Austin, que advierte que en más del 60% de las ciudades las precipitaciones son superiores a las de sus áreas rurales circundantes. En algunos casos la diferencia era más que significativa. Para ello han analizado la lluvia que ha caído en 1.056 ciudades de todo el mundo. Solo por poner un ejemplo, en la ciudad de Houston caen al año una media de 127 milímetros de lluvia más que en sus áreas rurales circundantes. Cada milímetro equivale a un litro de lluvia por metro cuadrado. Por otro lado, el estudio subraya que en la mayor parte del norte y centro de Europa, las ciudades no experimentan precipitaciones extremas más frecuentes y de mayor magnitud. Sin embargo, algunas grandes como Milán, Nápoles o Barcelona están mostrando anomalías urbanas extremas. La explicación, al parecer, reside en el efecto que tendrían los altos edificios.
1: Fíjate.
0: Según los expertos, bloquean o reducen la velocidad del viento, produciendo una convergencia del aire hacia el centro de la ciudad. Este movimiento ascendente promueve la condensación del vapor de agua y la formación, por tanto, de nubes, que son las condiciones críticas para la producción de lluvia y precipitaciones.
1: Bueno, qué interesante todo esto, la verdad, ¿no? Pues con esta noticia que da de lleno en el plano medioambiental, nos despedimos de este bloque de iniciativas con impacto social y nos vamos a nuestra sintonía. Así que no os vayáis porque volvemos enseguida. Bueno. Aires de cambio, muchas cosas buenas y en el buen sentido de la palabra, pues para bien, la verdad. Mucho movimiento como el que provoca la sintonía de nuestro programa, que nos alegra un poco el corazón, este corazón encogido que tenemos en la mañana de hoy. Así que queremos dar las gracias a nuestra socia Delia García por empujarnos a movernos con esa sintonía tan maravillosa.
0: A movernos en la buena dirección. Solo recordamos que en Verde que te quiero verde, únicamente hay espacio para las personas que creen que el mundo puede ser mejor y no solo no creen, sino que se ponen manos a la obra para conseguirlo. 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
1: Pues como siempre, brindamos por esas buenas personas, brindamos porque los actos buenos se sucedan, brindamos por esa bondad de la que hablábamos al principio y brindamos también por nuestras y nuestros invitados, invitadas, por todos aquellos que empujan para que las cosas sucedan, como hace nuestra querida Silvia Flores desde la Fundación Vipeica, para que los sueños de aquellos que lo tienen muy difícil tener sueños, se hagan realidad. Y bueno, los suyos y los nuestros también. Y gracias por luchar, por conseguir que esto sea así.
0: Y soñando, nos vamos a la píldora cultural de nuestra compañera Isabel Rivadulla, directora de comunicación y marketing de Signus, socia fundadora de UAS. Y a ver, ¿con qué nos vas a sorprender?
2: Bueno, pues hoy, como yo sé que os gusta salir al campito y llevamos una semana sin salir, pues en lugar de marcaros una ruta, porque esta zona podéis encontrar muchas rutas para caminar.
1: Yo vengo con las zapatillas.
2: Sí, pero bueno, yo os voy a hablar de otra cosa, en una zona, pero os voy a hablar de un antiguo oficio del que estoy segura, bueno, segurísima, del que no habéis oído hablar.
0: A ver.
2: Primero deciros que la zona de la que os hablo es el Alto Tajo en Castilla-La Mancha. Y el oficio es el de ganchero.
1: ¿Qué hace ganchillo?
2: Ganchero. No tenéis ni idea.
1: No
2: tenéis ni idea. Los gancheros del Alto Tajo era un arriesgado oficio, ya extinguido, que consistía en transportar la madera extraída en las zonas del curso del Alto Tajo, dirigiendo los troncos sueltos de los pinos talados a través del río hasta llegar a Aranjuez.
1: Fíjate tú.
2: Ese era su trabajo. En origen era un trabajo nómada, realizado de forma temporal entre la primavera y el final del verano de cada año, complementando así las familias pues unos exiguos ingresos que tenían procedentes de su vida y de su actividad agrícola. Geográficamente, como os comentaba al principio, esta actividad se daba en la actual zona del Parque Natural del Alto Tajo, que es un espacio extraordinario de elevado interés paisajístico y medioambiental, con extensos bosques y una gran variedad orográfica, que se extiende por los municipios de Cuenca y de Guadalajara. El oficio de la ganchería aparece documentado desde el siglo XVI y perduró hasta mediados del XX. Y a finales de los años 40, pues la consolidación del transporte por carretera en camiones pues acabó, como es normal, con esta apasionante y arriesgada actividad, siendo su definitiva desaparición en la década de los 60. Es entonces cuando se va transmitiendo de forma oral en el seno de las familias los conocimientos de la ganchería y surge la tradición de homenajear a esos antepasados que la llevaron a cabo, haciendo una festividad que se celebra de forma mancomunada, es decir, que cada año va rotando en todos estos pueblos. Y para que os lo apuntéis para otras veces, de hecho, también os hago aquí antes un inciso, que os voy a contar una anécdota, que en 1961 fue objeto de interés del escritor José Luis San Pedro al recrearlo en su novela El río que nos lleva. O sea, para que lo seáis. Y también estuvo en el cine en 1989 con Antonio del Real, que también lleva este argumento al cine con el mismo título. Bueno, para que os apuntéis la cita, esto es a finales de agosto, rotatorio, y siempre hay que estar pendiente de la fecha porque no tiene una fecha exacta. Pues así que allí os veo.
1: Apuntadito para el año que viene, apuntado, ya en la agenda para no faltar.
2: Curioso,
0: ¿verdad? Sí. Muchísimas gracias, de verdad, pues nos has traído un poquito de aire y de naturaleza, ¿no? Así que nada, dos segundos y volvemos. Sí. No os vayáis.

0: Pues ya nos vamos, no queda tiempo para más, pero antes de que nos vayamos corriendo al campo a ver si nos hacemos gancheras las tres, porque todo puede pasar, ¿no? Y a disfrutar, bueno, pues de la naturaleza, que es lo nuestro, que es lo que nos gusta. Charo, ¿te importa recordarles a nuestras y nuestros oyentes y televidentes quién nos ha acompañado?
1: Hoy nos ha acompañado Silvia Flores, presidenta de la Fundación Vipeica, y hemos compartido iniciativas con impacto social verde y además hemos disfrutado, como siempre, de la píldora cultural de Isabel Rivadulla. Así que nos vamos, amigas.
0: Pues claro, nos vamos. Esto ha sido todo en Verde, que te quiero verde. Un programa dirigido y presentado por Charo Izquierdo, Isabel Rivadulla y una servidora, Julia Iglesias, iba a decir, fíjate. Bueno, de repente me voy a poner a cantar, ¿no? Y en la nave radiofónica tenemos aquí a nuestro querido Javier Lillo, ¿vale? Decir que se emite por streaming en www.clearradiotv.es, en sus redes y en su canal Twitch y en todas sus emisoras y televisiones asociadas. Y no quiero olvidarme de agradecer a Cristina Sánchez de Hill Norton Strategy su ayuda en la sección de estas noticias de impacto.
2: Pues gracias, Cristina y equipo, y gracias también a todos, invitados y a quienes nos veis y nos escucháis, por haber compartido con nosotros estos maravillosos minutos de radio y televisión.
1: A todas y a todos los oyentes, espectadores, un cordial saludo desde Madrid. Nos vemos por streaming, TDT, Twitch y las ondas siempre. Recordad que nunca es tarde para tener un nuevo sueño.
0: Voluntad de cambio. El desafío no espera y el tren de la vida es como un ave, muy rápido, ¿eh? No lo olvidéis. No tenemos tiempo que perder y recordad que nos vemos aquí, mismo sitio, mismo día, misma hora. Feliz semana a todos.
2: Marcar la diferencia es la capacidad para cambiar las cosas, ¿eh? Así que ahí reside el verdadero poder. Atrévete. Siempre es un buen momento para empezar y hasta la semana que viene.
0: Así que nada, ya sabes, fundacionvipeica.org.

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0: Hola, buenas tardes, buenas noches y también buenos días. Como acostumbra decir, en otro orden más preciso, nuestra querida directora, presentadora Alesia, que por cierto esta tarde no puede estar con nosotros por tener un evento y nos ha dejado aquí solos ante el peligro. A mi derecha, Gabriel Montevado.
1: Hola, un saludo cordial a todas las personas que nos siguen.
2: Pues buenas tardes a todos.
0: A mi izquierda, Emilio Porta y un servidor, Antonio.
2: Sí, tardes para nosotros, para los demás, como estamos en el resto del mundo, pues vamos cambiando los horarios, los días, las horas, pero vamos, para nosotros tardes, que es cuando emitimos en directo el programa.
0: Pues nada, aquí estamos frente al peligro, como he dicho, y vamos a tocar algunos temas de actualidad y luego derivaremos hacia quizá novela negra, cine negro, lo que vaya surgiendo.
2: Muy bien.
0: Pues, ¿quién de los dos quiere presentar?
2: Bueno, no, pero vamos a echar de menos a Alexia hoy, pero vamos, por necesidades profesionales de ella,
1: por supuesto.
2: Pues hoy nos vamos a estar los tres solitos. Como tenemos experiencia en radio y en comunicación,
1: pero no como
2: esperemos
1: ella.
2: Que no se note mucho, aunque siempre se notará, porque Alexia es una maravillosa profesional y los programas que hace ella, pues, en fin,
1: pues
2: tiene su sello propio. Este es nuestro sello, la nave de Ulises tiene el sello nuestro, pero tiene el de Alexia, o sea, es evidente.
1: Por supuesto. Bueno, ¿qué os parece si empezamos hablando una de las noticias de... que estuvimos hablando tú y yo medio en broma y medio en serio, tú decías, bueno, cuéntame cómo ha muerto Yasser Sinwar.
2: Claro, no querías, decías, sí. Vamos a dejarlo para el programa.
1: Claro, pero claro, te lo decía también. Medio en broma y medio en serio, porque es que había cosas que confirmar. Ya sabes cómo son estas cosas. Todo el mundo opina, las redes, todo. Hay noticias de todo tipo. Y luego, claro, tienes que saber separar el grano de la paja, seleccionar, confirmar, porque es que, bueno, se dice de todo, todo el mundo opina, ahora hay expertos en todos los sitios. Entonces, bueno, yo ahora con el análisis que haga, pues y el que hagas tú y el que haga Antonio, nos podemos equivocar, pero intentamos hacerlo seriamente. Bueno, pues todas las unidades, Antonio lo sabe perfectamente, todas las unidades militares en combate tienen unidades de reconocimiento. O sea, que son gente que va por delante y son las que hacen el primer contacto con el enemigo. También sirven un poco de inteligencia, son los ojos y los brazos del mando, ¿no? En este caso, la unidad de reservistas, eran reservistas. El que sean reservistas no quiere decir nada, porque hay reservistas con mucha experiencia en combate en el ejército israelí, ¿eh? Pues era un batallón que tenía su unidad de reconocimiento en Gaza. Y entonces su misión es esa, investigar y contactar y ver si hay grupos hostiles de Hamás, y se dieron con un grupo hostil. Ellos sabían que en la zona podía estar Yasser Sinwar perfectamente, pero claro, eso es como casi como buscar una aguja en un pajar, ¿no? Lo que pasa es que ellos metieron la mano en el pajar y se pincharon con la aguja, cosas que pasan a veces, ¿no? Y dieron con un grupo de combatientes que se meten en una casa de dos plantas. Entonces, el ejército, las FDI, el ejército israelí, tiene orden. El combate en población, como tú también sabes, es muy peligroso. O sea, no puedes entrar por la puerta porque te pueden haber colocado explosivos, ni por la puerta principal, ni por ventanas, y puede haber trampas explosivas, te pueden estar disparando desde dentro. Entonces, muchas veces dicen en combate en población, es que la gente entra por los laterales rompiendo las paredes. Claro, es que así se entra. Desde los combates en Stalingrado y de toda la vida, o sea, así entraban en Stalingrado tanto alemanes como rusos. En aquella batalla que fue eminentemente de población, ¿no?
2: Fue fundamental, además.
1: Bueno, pues así se entra. Y en este caso no pueden entrar por las zonas normales porque es muy peligroso. Entonces, lo que hacen normalmente, si tienen carros de combate, lo que vulgarmente se llama tanque, se puede llamar de las dos formas. El carro de combate es la versión francesa que nosotros adquirimos en nuestro ejército, y tanque en la iglesia, se puede decir.
2: Bueno, en general, en el ejército no les gusta que se llame tanque.
0: No,
2: no, aquí no. De combate. Lo de tanque lo dejan para los recipientes.
0: Sí, sí.
1: Pero bueno, es lo mismo. A efectos prácticos es lo mismo.
2: Ya.
1: Y entonces pues llamaron a un carro de combate, un Merkava, que son muy buenos, que tienen un cañón de 120, un pedazo de cañón. Y entonces dispararon hacia la casa. ¿Por qué? Porque pues, tienen orden de que bueno, se dispara y punto, no os arriesguéis la vida. Israel es una nación de 10 millones de habitantes, no llega. Y su ejército es limitado. Entonces, la vida de cada militar del ejército israelí vale su peso en oro. Entonces, sí, tienen prohibido...
2: La de lo contrario no vale nada.
1: No se arriesga ni necesariamente.
2: No, que en general, que no importan mucho, son daños colaterales.
1: Sí. Por supuesto. Eso, da igual. Eso ni que decirlo, pero eso ya. A ninguno, ni a los israelíes, ni a los americanos, ni a los rusos, ni a nadie.
2: A ninguno.
1: O sea, la guerra es como es. No vamos a ser aquí... Hombre, la guerra es como es.
2: No, hay unas leyes de guerra que deberían respetarse contra la población civil, pero eso no lo hace absolutamente nadie.
1: Pues casi nadie.
2: No sé, a mí me parece una barbaridad que para matar a una persona, aunque sea muy importante, tengan que morir 72 y 200 heridos civiles, y entre ellos niños y todo lo que hay alrededor.
1: Por supuesto.
2: Es una absoluta barbaridad, y que incluso en una guerra, en las leyes de la guerra, parece ser que los civiles están protegidos, ¿no? Hay leyes de...
1: En teoría, pero en realidad en la guerra los civiles son los que mayor víctimas...
2: Es una guerra muy asimétrica.
1: Sí, es una guerra irregular, sí, de guerrillas. Los primeros enfrentamientos fueron con brigadas enteras de Hamas, pero actualmente ya es una guerra de guerrillas. A estos daños se le llaman así fríamente daños colaterales, ¿sabes? A los que
2: sí.
1: Pero bueno, que no, que son personas. Bueno, el caso es que aquí no había civiles, solo estaban los combatientes de Hamas. Se hace el primer disparo. Y entonces, pues, para reconocer cómo había quedado la situación, mandan un dron, que son unos drones pequeños de reconocimiento, que son parecidos a los que tenemos, vemos normalmente, no tienen quizá un poco más sólidos.
2: Sí, los que ponen los partidos de fútbol para seguir.
1: Sí, algo parecido. Bueno, entra por una ventana y entonces ve en un sofá a una persona que le han caído escombros, le ha caído de todo por la explosión del proyectil del carro de combate. Ahí hay una persona que... se parece a Yassir Asinwar y se mueve pero está herido, y que no saben si estaba con más gente y no saben, vuelven a disparar otra vez, un segundo disparo para asegurarse, y ya entran. ¿Y cuál es su sorpresa? Cuando entran, la unidad de reconocimiento de estos reservistas, y se encuentran con que probablemente sea, toman muestras de ADN y más cosas, y luego se confirmó que era él. ¿Fue fortuito? Sí, en cierto modo sí, pero eso hay que buscarlo. O sea, si no tienes unidad de reconocimiento y no va buscando esas cosas, pero sí, fue fortuito porque ellos no esperaban encontrarse con el líder de Hamas. Líder absoluto en ese momento, además, porque después de la muerte de Jamie era líder político y militar, las dos cosas. Ahora no se sabe bien a quién van a nombrar.
2: Parece ser que ya estaba muerto el posible sucesor. Lo han dado la noticia ayer.
1: Su hermano era de unos posibles sucesores,
2: sí, y
1: luego...
2: estaba ya muerto, lo habían matado ya hacia un...
1: Es que ha habido
2: muchas
1: bajas, igual que en Hezbollah, ha habido muchas bajas. Entonces están, a ver, dilucidando. Bueno, eso es una. Luego ha habido un bombardeo en Yemen por parte de los Estados Unidos.
2: Sí, eso ahí vamos a hablar de lo de los...
1: Es que eso es curioso porque ha sido con B-2 Spirit, que son unos bombarderos que no se detectan por el radar, son furtivos. Son última tecnología, y es un poco desproporcionado que Estados Unidos, con los hutíes del Yemen, utilicen este tipo de tecnología, puesto que las defensas aéreas de los hutíes no son nada del otro mundo.
2: Oye, yo creo que nuestros oyentes, no creo que todo el mundo conozca bien el tema de los hutíes.
1: Explícalo si quieres, Emilio.
2: No, explícalo tú, que sabes mucho más que yo.
1: Bueno, los hutíes...
2: Además, Arabia Saudí está contra los hutíes.
1: Claro, porque
2: ahí
1: son
2: chiitas.
1: Hay un
2: tema fundamental, que es el tema de del estrecho
1: de
2: Omán, ¿no?
1: Sí.
2: Cuéntalo.
1: No, simplemente hay una guerra civil en Yemen desde hace mucho tiempo y hay varios bandos. Unos bandos son apoyados por Arabia Saudí, otros por Emiratos, aquí cada uno. Y hay un grupo de chiíes, que son los hutíes, que son apoyados por Irán. Ahí ha estado en la guerra esta hasta Al-Qaeda, ha estado todo el mundo ahí. Entonces estos ahora mismo son como Hezbollah, lo mismo, son un proxy, un brazo alargado de la Guardia Revolucionaria Islámica iraní a través de la Fuerza Al-Quds. La Fuerza Al-Quds es la proyección exterior de la Guardia Revolucionaria, o sea... detrás de todo esto siempre está Irán. Bueno, entonces esta gente está tirando misiles contra Israel, aunque está lejos, en la parte sur de Israel, y están tirando también misiles antibuque contra los buques que van hacia el canal de Suez. De hecho, hace poco lo tuvieron que esa ruta eliminarla y rodearla, porque empezaron a tirar bastante misiles antibuque. Bueno, pues a esta gente le ha bombardeado de esa forma a Estados Unidos. Y entonces, todos los analistas coinciden, y yo creo que también, que ha sido una advertencia a Irán, para decirle, porque han utilizado también bombas antibúnker, porque han penetrado, porque claro, las defensas hutíes también estaban.
2: Y me comentabas un poco cómo
1: sí.
2: Este tema.
1: Primero abren y luego la siguiente entra y explota incluso a 60 metros de profundidad. Entonces, todo esto desproporcionado ha sido una llamada de atención hacia Irán. Clara, además, yo lo veo claro. Diciéndole, cuidado con lo que hacéis, porque mirad la tecnología que tenemos. O sea, ni defensas, vuestras defensas aéreas la podemos rebasar perfectamente y podemos bombardear vuestras instalaciones tanto nucleares como de cualquier otro tipo, fábricas de misiles, armamento, bases militares, lo que sea. Lo podemos bombardear fácilmente con la tecnología. Ha sido una advertencia.
2: Hay una involucración directa de Estados Unidos. O sea, no como
1: sí, no ha sido Israel, no ha tenido que ver.
2: No, aquí es una involucración directa de Estados Unidos.
1: Directo y exclusivo.
2: Y de acuerdo, me imagino, con Arabia Saudí y con Israel.
1: Por supuesto, sobre todo con Arabia Saudí. Bueno, el tema de Arabia Saudí, hace tiempo Arabia Saudí quiso acabar con los hutíes, pero en esos momentos Estados Unidos estaba negociando con Irán y les paró los pies. Y entonces, cuando los hutíes han empezado a dar guerra otra vez, los americanos le han dicho a Arabia Saudí, bueno, y Arabia Saudí ha dicho, nos parasteis entonces, ahora solucionarlo vosotros.
2: Ahora, es curioso porque, bueno, como vamos a hablar de cine luego,
1: sí.
2: Hay una película muy conocida, que además tuvo muchos espectadores, y que se hizo en Estados Unidos, entre Estados Unidos e Inglaterra, no sé, es una película anglo, que se llamaba La pesca del salmón en Yemen, donde se veía, porque estaba rodada hace muchísimos años, se veía que Yemen era un país absolutamente pacífico, tranquilo.
1: Eran.
2: ¿Y cómo empieza Yemen realmente a ser una zona tan de conflicto?
1: Pues como porque se metió ahí Al-Qaeda. Eso principalmente, y porque al meterse Al-Qaeda, los chiíes, Al-Qaeda es suní.
2: Claro, eso es por esa es la pregunta.
1: Claro, y claro. Luego también.
2: Pero Al-Qaeda es suní, aunque son wahabistas, sí, como es Arabia Saudí.
1: Sin embargo, Al-Qaeda no se lleva bien con Arabia Saudí, aunque sea wahabista, porque, claro, cuestionan a la monarquía saudí y eso no puede ser.
2: Yeah.
1: Y luego por más motivos.
2: Está todo mezclado, ¿eh? Es tremendo.
1: No, Yemen del norte con Yemen del sur, sí. Que siempre habían estado ahí con sus cosas. Es una guerra civil. Una guerra civil que ha degenerado. Intervino Arabia Saudí, han intervenido varios países de la zona. Aquello degeneró hace mucho tiempo y eso ya no tiene control y entonces es un estado fallido.
2: Es como
1: donde
2: Libia,
1: cada uno hace lo que quiere.
2: En Libia cada uno hace lo que quiere, hay facciones de todo tipo tema. Y no sé.
1: Y por último, para ya dejar el tema, ha habido un dron ha bombardeado la residencia de Netanyahu en Israel. Eso que parece una tontería, porque dice, bueno, pues a ver, esto le da pretexto a Israel para abrir la veda y hacer lo mismo con dirigentes iraníes. Porque claro, porque fue Hezbollah quien tiró el dron para ir a
2: Irán niega su participación, como sabes. En
1: sí,
2: el tema.
1: Pero resulta que Hezbollah ha dicho que lo han hecho por orden de Irán, o sea, ya, que le ha dejado bien, entre bien, la espalda sí, sí. Y la pared, ¿no? Sí. Entonces, no está claro. Esperemos que no lo hagan, para que esto no degenere ya. De todas formas, Jamenei, el ayatolá, está escondido desde hace mucho tiempo en un lugar seguro. Pero que esto que no escale más. Ahora, que va a haber respuesta de Israel al ataque famoso que hubo último de misiles balísticos, eso se da por contado. Ahora, la va a haber, y la va a haber contundente. ¿Cuándo? Pues probablemente...
2: O sea, en la desproporción acostumbrada.
1: Sí, exactamente. Tú lo has dicho bien. Tú lo has dicho bien.
2: En la desproporción acostumbrada.
1: Y no sabemos cómo va a ser. Estados Unidos, de momento, que sepamos, dice que instalaciones nucleares no. Ya veremos. Y no me refiero a las centrales. O sea, que nadie piense que Israel va a bombardear una central para que haya una fuga nuclear. No, eso no lo van a hacer. Sí pueden bombardear instalaciones adyacentes para que lo que produce la central pues no
2: sirva de nada. Petrolíferas no, porque ya ha dicho Estados Unidos que petrolíferas no.
1: Sí, pero sí pueden atacar las instalaciones nucleares de investigación donde se puede estar fabricando la bomba. Porque Irán tiene ahora la pureza de el uranio, lo tiene al 60%. Para construir una bomba tendría que estar al 90%. Pero ya le va quedando poco, porque con la cantidad que tiene al 60% puede construir 3 o 4 bombas al 90%. Es cuestión de tiempo.
2: El panorama es maravilloso, ¿eh?
1: Maravilloso.
2: Para la paz mundial, sí.
1: De hecho, ha habido una fake news de que hay un terremoto cubo en Irán, que podía haber sido una prueba nuclear. Venía de un periodista de Al Jazeera, que no es muy fiable, pero bueno, ha habido de todo. Entonces, eso sí lo pueden bombardear, los sitios de donde se esté produciendo la bomba, que están bajo tierra. De ahí la advertencia del bombardeo en Yemen. Y luego pueden bombardear seguro, fábricas de misiles, eso seguro, y de armamento, instalaciones militares, bases militares, todo eso con toda seguridad. Estados Unidos tampoco quiere bombardear ni refinerías ni depósitos de crudo. Pero bueno, esto ya veremos lo que ocurre.
2: Hay un tema económico ahí, claro, para que no suba el precio del crudo de barril, sí, y que perjudique de alguna forma, claro, a toda la economía, también la propia
1: por
2: de Estados
1: eso.
2: Unidos. Y de, claro.
1: Irán.
2: Es que es curioso cómo debajo cuerda hay una serie de intereses económicos. O sea, por un lado estamos hablando de odios, guerras,
1: de todo.
2: Pero luego a nivel económico,
1: muy importante.
2: Y lo mismo que ocurre en Ucrania, que se sigue comprando por parte de Alemania crudo a Rusia.
1: Bueno,
2: y
1: China
2: y en España. Es decir, que por un lado se nos cuentan una serie de cosas, pero luego las transacciones siguen existiendo entre empresas.
1: Nada.
2: Y entre empresas intermedias y entre holdings. Entonces,
1: nada,
2: claro,
1: nada.
2: Es que es como si de alguna forma, por un lado fuera el discurso político de comunicación, de propaganda, y por otro lado fueran las relaciones
1: comerciales. No, de alguna forma no. Es que es así.
2: Es que es así, ¿no? Es como si... Entonces que todos nosotros asustadísimos,
1: sí,
2: ante todo, ante...
1: Sí.
2: Y luego los medios de comunicación lo propician además. Y luego resulta que bajo cuerda hay todo tipo de contratos. De
1: nada,
2: acuerdos.
1: Rusia no está arruinada,
2: pero
1: precisamente,
2: vamos ver,
1: para nada.
2: Está,
1: vamos,
2: que es un tema importante, el tema de la reunión de los BRICS en,
1: sí,
2: Kazán.
1: Sí.
2: O sea, se han reunido en Kazán, que es,
1: sí,
2: una ciudad rusa.
1: Sí.
2: Y se han reunido desde el secretario general de la ONU, de, sí, Antonio Guterres,
1: sí,
2: a Xi Jinping,
1: sí,
2: los líderes
1: todos.
2: de la India y
1: Irán,
2: tal,
1: precisamente.
2: Con lo cual, realmente, cuando ves la noticia, dices, pero que por un lado nos están contando una cosa y luego aquí, pues, hay otra y
1: efectivamente,
2: hay relaciones
1: así
2: y
1: es,
2: hay sonrisas y...
1: Bueno, pero eso por eso lo contamos aquí. Esto a lo mejor,
2: claro,
1: en otro sitio
2: eso
1: no lo
2: bueno
1: cuentan.
2: Contarlo aquí,
1: pero
2: para
1: nosotros
2: que,
1: lo contamos.
2: Que, aquí nosotros somos fieles a la verdad.
1: Exactamente.
2: O
1: lo que creemos, hasta donde lleguemos.
2: Es verdad, claro.
1: Irán puede reaccionar cerrando el estrecho de Hormuz, con lo cual traería consecuencias también. Eso probablemente no le gustaría a Estados Unidos, intervendría, que ya tiene portaaviones en la zona, una flota. Y ha amenazado Irán con que si para bombardear a Irán los aviones israelíes pasan por Jordania o Arabia Saudí, ha amenazado con mandar misiles a las instalaciones petroleras de Arabia Saudí. Con lo cual, estos dos países ya se han negado. Bueno, Irán es amenaza y agrede, igual que Israel, ¿eh? O sea, aquí...
2: Pero fíjate, hablando de...
1: Pero bueno, quien ha empezado todo esto
2: economía,
1: fue Hamás, con
2: de
1: Irán detrás.
2: De los BRICS.
1: Sí.
2: Decir, en los BRICS está Irán. Bueno, está aquí,
1: sí,
2: tal, todavía no está. O sí está ya.
1: Sí, Irán, sí, sabe, sí,
2: Irán,
1: sí.
2: Pero es que Arabia Saudí ha pedido el ingreso, es que es increíble, en los BRICS, que fundamentalmente,
1: sí,
2: son acuerdos económicos, ese es un,
1: sí,
2: intento de desdolarización de la economía, de las transacciones y tal. Más que político, de momento es económico.
1: Sí, quieren crear
2: China,
1: su propia moneda y todo.
2: Su propia moneda y toda la historia. Pues claro, evidentemente la hegemonía americana se basa en dos elementos fundamentales. Uno, el dólar como moneda de intercambio y de referencia mundial. Que ha bajado mucho, porque antes el 85% de las transacciones hacían el 90% en dólares y el año pasado ya fueron el 65%. Pues claro, o sea, el empujar a Rusia también fuera de todo este tipo de cosas ha hecho que se alíe con China, que forme... O sea, es todo tan complejo.
1: Es muy complejo.
2: Es todo tan complejo.
1: Y además en la moneda que quieren crear los GRIDS... quieren respaldar el 40% en oro. Porque hay que recordar que desde los años 70, desde Nixon, los dólares ni ninguna moneda está respaldada en oro, que antes era así. Claro, por lo cual,
2: la Reserva Federal en Estados Unidos.
1: Sí, pero todo eso tiene su riesgo.
2: Quítame un crédito, toma el fondo, el Fondo Monetario Internacional, toma papel. Y eso produce inflación.
1: Claro.
2: Produce una inflación brutal porque no hay un respaldo real de la moneda de intercambio. Y nos lleva una inflación en Estados Unidos, pero en Europa también, en todas partes del mundo. Es decir, controlar la inflación. Bueno, Draghi quiere controlarla en base a sus medidas y tal. Que ese es otro tema. Los mecanismos de funcionamiento político-económicos que hay en todo el mundo, o sea, en Asia, en Oriente Medio, en Europa, en América, ¿no? Sí. Ahora, por ejemplo, Argentina, pues no, Milei va a pedir dinero. Bueno, se lo van a dar lo que quiera. Se lo va a dar, porque es darle a la manivela, en definitiva.
1: Yo voy a hacer una pregunta al aire. ¿Qué ocurriría si las policías y los servicios de inteligencia decidieran acabar con el negocio de la droga, con la cantidad de billones que mueve? ¿Qué ocurriría?
2: Vale.
1: Lo dejo ahí en el aire.
2: Buen apunte.
1: Lo dejo en el aire.
2: Buen apunte.
1: Que cada uno piense lo que ocurriría. ¿Se desplomaría la economía, quizá? Bueno, ya dejo de hablar, que estoy hablando mucho. Ya os dejo hablar de cine negro y novela negra y de lo que queráis.
0: Esos no son temas que yo controle, entonces no voy a hablar de estos temas.
2: ¿Pero por qué no vas a hablar? Porque de todo.
0: ¿Cómo voy a interrumpir a este hombre, a Gabriel, hablando de terrorismo y no sé qué? Porque yo sé lo que se ve en la televisión y todo lo de la televisión es mentira.
2: No, pero no sabes que no es cierto porque tú y yo tenemos nuestras comunicaciones y vemos de vez en cuando otros canales, otras cosas.
0: Algunas cosas que me mandas tú de vez en cuando que son interesantes. Bueno, sí. Pero nos dejan de ser artículos.
2: Bueno, que no te las mando yo, sino que están en la red y que son fiables. Cuidado, o sea, cuando estamos hablando...
1: Todo lo que hablamos aquí está,
2: sino artículos,
1: está comprobado y certificado.
2: Incluso americanos,
0: que
2: o sea...
0: No voy a cambiar una coma.
2: Bueno, que el tema. Hablar de cine negro y de...
0: BRICS, lo acabo de oír hace poco y estaba pensando, ¿pero qué es esto? Lo he oído un par de veces, porque eso es muy reciente, lo de los... ¿Los BRICS?
2: Sí, bueno, lo de los BRICS, los BRICS se han montado hace ya tiempo, pero la reunión de los BRICS, esta de Kazán, que...
1: Explica lo que son los BRICS, Emilio.
2: Sí, los BRICS son los países teóricamente no alineados, eso dicen directamente.
1: Muy teóricamente
2: falso, no alineados. Bueno. Claro, eso permite que al no ser alineados pudieran estar en...
1: Es mentira, sí que
2: podrían
1: alineado.
2: Estar Irán y Arabia Saudí en los BRICS, y podrían estar Venezuela y Argentina, que tienen dos presidentes completamente
1: distintos. Y son economías emergentes.
2: Ahora, son economías emergentes y fuertes.
1: Claro.
2: Y se plantean como alternativa, fundamentalmente es una alternativa económica, y la clave es el tema de la desdolarización. Es decir, de ahí viene todo. Ya hubo un intento, ha habido intentos parciales. Si decimos aquí y contamos la verdad de toda la historia, vamos a contar algo que también... la gente no sabe, pero que tú sabes perfectamente y que tú también creo que lo sabes. La guerra de Irak.
1: Sí.
2: Cargarse a Saddam Hussein y a Gaddafi, lo de las famosas armas de destrucción masiva, que luego se demostró que no existían. El propio gobierno americano dijo, no, nos hemos equivocado. Bueno, no os habéis equivocado, porque la realidad concreta es que había ya ese acuerdo incipiente por parte de Irak y Libia de crear una moneda panarábica para los intercambios petrolíferos. Y eso Estados Unidos no lo podía poner. La razón fundamental, como en casi todas las guerras, es económica, fundamentalmente. Entonces, bueno, pues había que montar algo directamente. Luego lo de las Torres Gemelas no tiene sentido, porque realmente Irak no participó, era una cosa...
1: No, eso fue cosa de Al-Qaeda. Había más saudíes que otra cosa.
2: Saudíes, no había ningún iraquí. Bueno, pues está bien meterse e ir a Afganistán y buscar a este indeseable que era Bin Laden, y cargárselo, si no hay ningún problema en eso, pero realmente Irak no tuvo nada que ver, absolutamente
1: nada
2: que ver.
1: Para
2: entonces
1: nada.
2: Ahí se mezcla todo, porque cada potencia busca sus intereses
3: Y es lógico, si es que además...
1: ¿qué es eso? Que no podemos criticar porque cada uno va a lo suyo.
3: A
1: cada
3: sus
1: uno...
3: intereses, pero, y claramente.
1: Bueno, lo podemos criticar, pero hay que comprenderlo.
3: Salvo, en mi opinión, la Unión Europea, que no va a sus intereses, porque si fuera
1: son intereses, 27 intereses.
3: Sí, bueno, pero es que no va a sus intereses, porque, en mi opinión, la Unión Europea tendría que buscar el desarrollo de Europa. Y lo que está en la realidad actual es que con la política exterior y económica que tiene ahora mismo la Unión Europea, en Bruselas, fundamentalmente dirigida por von der Leyen y por todos los partidos mayoritarios, porque ahí tanto criticar, tanto pegarse aquí, ¿no?, por el tema, por temas domésticos, pero luego a la hora de votar en Bruselas y de elegir a la presidenta de la Comisión Europea, que es el órgano rector de la Unión Europea, el PSOE, o sea, los socialistas y los populares, votan lo mismo.
1: Por supuesto, ya lo dijimos en el programa anterior.
3: Y montones de cosas.
1: Exactamente.
3: Entonces, hay una algo que la gente no sabe realmente. Por eso en Alemania ha crecido tanto Alternativa para Alemania. No porque sean fascistas ni nazis, no. Es una amalgama de gente que está contra la política del gobierno alemán. Porque hay una realidad económica. Alemania está en recesión. O sea, Alemania no es que nosotros crecemos poquito, tal. Alemania está en recesión. Este año pasado ha sido un 0,3 de recesión. Es la primera vez que el motor económico de Europa, que ha sido Alemania, está en recesión. Entonces, claro, la reacción dentro, y claro, se debe fundamentalmente también al tema de Ucrania, ¿pero por qué? Porque se corta totalmente la importación de petróleo ruso, que era lo fundamental para manejar. Que Putin nunca pensó que eso iba a llegar, por eso se adelantó. Dijo, no,
4: y el gas,
3: claro, no te olvides. El gas y el petróleo. ¿Qué es lo que ocurre? ¿Qué ocurre? Si esto ocurre, es que se hunde la economía alemana. Es que se está hundiendo. Se está hundiendo. Hay un programa que salió en una Negocios TV. Es muy... Bueno, Negocios TV, por lo menos... No, vamos a ver, cada uno tiene sus ideas o no sus ideas. Pero... Yo en Negocios TV he visto de un lado y de otro, hablar de un lado y de otro. Y hay una realidad, los datos que da son reales. Que Alemania está en recesión, eso no es negable, es una verdad. Y que las reacciones políticas que están produciendo en Alemania tienen mucho que ver con la economía, es evidente. Vamos a ver qué ocurriría en España si en vez de los problemas domésticos, que si Begoña o la otra o el de más allá, en vez de que estar creciendo al 2%, empezáramos a perder a decrecer y a estar en recesión del 0,5%.
1: Entonces, todos estos problemas pasarían a segundo orden.
3: Como ves, toda la política internacional y la economía están mezcladas. Sí. Están mezcladas.
1: Está todo mezclado.
3: Bueno, ¿qué vamos a hablar de cine entonces?
1: Venga, sí, hombre, venga. Un poquito de cambio de tercio.
0: Voy a empezar yo a hablar de cine. Antes de que pongáis a hablar de novela negra, por favor.
3: No, de novela negra primero.
0: Cine, ayer fui a ver una
3: ¿Habla
0: película.
3: Tú de novela negra?
0: Ayer fui a ver una película
3: una
0: muy buena. Venga, no voy a hacer introducción de novela negra. No hay novela negra.
1: ¿Cómo que
3: no hay novela negra?
0: Ya hablaremos de novela negra la semana que viene. Porque este hombre va a estrenar, va a publicar una novela muy interesante.
1: No, pero todavía queda.
0: Un mes.
1: Sí, pero no, todavía no vamos a hablar de mi novela. Y además mi novela no va a ser novela negra, va a ser un thriller, una novela de intriga, pero como sabes bien, la novela negra es un subgénero de la novela policíaca que a su vez está integrada en la novela de intriga, lo que los anglosajones llaman thriller.
3: Deberíamos definir un poco eso, porque es curioso, porque en cine pasa lo mismo. Es decir, la novela negra, digamos que
1: confusión.
3: Empieza fundamentalmente con dos autores, que son Chandler y Dashiell Hammett, ¿no?
1: Yo creo
3: que
1: James también.
3: Sí, también, directamente. Y
0: bueno,
3: realmente
0: a ver, un momento. Como tenía yo el don de la palabra,
1: venga,
0: y el turno,
1: que has hablado
0: he dicho
1: poco.
0: Que iba a contar una película que he visto ayer,
1: venga.
0: Que no recomiendo a nadie.
1: Ah, pues bien,
3: muy bien,
0: porque,
3: venga,
0: pues porque
3: vale.
0: Del cine se sale enfermo.
1: Venga.
0: Pero que tiene un contenido impresionante. Y se llama La Sustancia.
1: ¿La?
0: La Sustancia.
1: Vale.
3: No la he visto.
1: Yo tampoco, no me
0: bueno,
1: suena.
0: Bueno, pues si vais a verla, no vayáis recién comidos, porque es muy desagradable. Pero me la recomendó nuestra amiga común, Marisé.
1: Ah, sí.
0: Que también sabe
3: decir
0: un poco
3: algo de la película, porque no importa que hagas spoiler, cuéntanos algo de la película.
0: No, la película se basa en una mujer que se está haciendo vieja, Demi Moore, la protagonista, y que quiere seguir joven. Y entonces le dan una cosa para que pueda seguir joven. Entonces se ve la... Bueno, es que no quiero contar.
3: Hombre, sí, cuéntanos algo.
0: No.
3: Ahí,
0: ¿os acordáis de la película?
3: ¿Sabes lo que estás haciendo? que montones de espectadores están deseando ver la película, porque como no cuentas
1: pero
3: nada...
1: Pero diles algo, una pincelada nada más, Antonio.
3: Venga, un poquito.
0: La pincelada es esa, que le dan un producto, empieza muy bien la película, es extraordinario, porque la música, la fotografía, el guión, muy bien, la primera parte muy bien, pero luego empieza a decaer. Y mucha casquería, mucho tal.
3: Uf. Bueno, a mí eso ya no me gusta nada.
0: Es que es lo que estropea la película, la casquería. Pero,
3: a mí lo gore y la casquería
0: pero
3: no...
0: Pero la cosa psicológica es tremenda, ¿eh?
1: Sí, tremenda. Eso es un punto, ¿eh?
0: Entre lo que piensa...
3: Quiere rejuvenecer ella, busca un producto, algún joven. Elemento. Sí. ¿Os acordáis de hace muchos años lo de la doctora Aslan, la rumana?
1: Sí,
3: había inventado un producto, medicamento...
1: Se suponía,
3: Y había tratamientos incluso en Rumanía, en la Rumanía que todavía estaba en los comienzos de
1: Ceaușescu.
3: La apertura, de la caída y tal.
1: Nada más que Ceaușescu.
3: Y la gente iba a hacer tratamientos a Rumanía con la doctora Aslan. Sí. ¿Tiene algo que ver con eso?
0: Pues puede ser, pero esto es como cosa genética.
3: No bueno, sé. También lo de rejuvenecer, ya que dice lo de la casquería, la narrativa en novela y en cine... tiene mucho que ver, no con la casquería exactamente, pero, por ejemplo, el tema de la sangre, ¿no? La condesa Báthory, esto es una historia basada en una realidad, aunque luego se ha ficcionado en cine y en literatura.
1: Sí.
3: Pero era una aristócrata que estaba convencida de que la sangre de las doncellas jóvenes la rejuvenecería. El horror de la humanidad llega a tales niveles que, aunque esto está, hay parte novelada, es una realidad, está basada en un...
1: Sí, leyenda, fue condenada y todo.
3: Esta persona estaba...
0: Creo que llegado...
3: Y cogía y metía, y traía doncellas jóvenes y adolescentes desde 14 a 16 años y 17... Y las tenía allí, luego las encerraba, luego las mandaba a matar,
1: Antonio,
3: se sangraban y se bañaba en tinajas llenas de sangre de tal, los servidores. Qué horror, ¿no? Los servidores. O sea, es tal horror.
0: Pero que no hablamos de 5 o 6 doncellas, hablamos de unas 500.
3: Sí.
0: Creo, si no me equivoco. Claro.
3: Bueno, sí que con el tema. Entonces, no tiene que ver con esto exactamente.
1: Bueno,
3: no,
0: pero bueno, que está. Que si tenéis estómago y os gustan las películas fuertes, pues ir a verlas.
3: No, a mí no me gustan las películas. Bastante horror tenemos con los noticiarios diarios como para ver realmente.
1: Sí, si está justificado, pero si no está justificado. Pues,
0: sí, bueno, para mí no está justificado tanto
1: pues
0: como
1: entonces
0: se
1: sobra.
3: Hombre, no sé. Los documentales de la época, vamos a romper una lanza por los judíos de la época. Ellos ahora mismo en estos momentos piensan que todo les está permitido por el horror brutal que hubo en los campos de exterminio nazi, pero vamos, simplemente ver los documentales reales...
1: Y porque están hartos de que a ellos, como son un Estado, les exijan cosas y los que se enfrentan, que son milicias y guerrillas... Parece que es que no se les exige nada y todo a Israel está un poco harto.
3: El problema de toda esta historia...
1: Pero claro, se tienen que dar cuenta que son un Estado y tienen que cumplir una regla.
3: El problema de toda esta historia, Gabriel, que le hemos hablado, es la desproporción.
1: Claro.
3: O sea, es la desproporción, es que yo un día lo dije, además lo comenté en un programa, comenté en una tertulia que no era la nuestra, que alguna vez voy invitado en alguna otra, y el problema es ese, que el diente por diente bíblico, en este caso se está aplicando dentadura por diente.
1: No, pero en este caso está Irán detrás y Hezbollah cuidado
3: con Hezbollah. Estoy diciendo la materialización... Es dentadura por diente. Es decir, fue un horror, un espanto, lo de los 1000 y pico muertos los secuestrados.
1: Totalmente. El ataque de octubre de Hamas.
3: Pero claro, la desproporción del tema, la desproporción de arrasar y destrozar totalmente las ciudades, hospitales, que haya... Sí, ¿no? Daños colaterales.
1: No, pero es que el problema es que jamás escuda en la población civil, siempre lo ha hecho. Entonces no les deja que abandone la zona, se apodera de la ayuda humanitaria cuando llega.
3: Pero vamos a ver, que eso no puede... Ahí tiene que haber otros métodos. ¿Todo un país tan desarrollado militarmente como es Israel?
1: No.
0: Bueno, el primer
1: cuando
0: método...
1: Cuando entras en guerra...
3: Y ahora lo del Líbano también...
0: El primer método era no haberse dejado... El primer método era no haberse dejado sorprender. Eso era lo primero que tenía que haber
3: hecho. Bueno, es que además... Es que tú lo sabes, que es muy difícil aceptar que no sabían que se estaba preparando algo. Los servicios secretos de Israel, el Mossad es el mejor del mundo.
1: Sí, lo sabían. Fue una decisión política, no fue. El entonces, Mossad había advertido.
3: Entonces una decisión,
1: incluso los egipcios se lo dijeron.
3: Es que es una decisión política. Claro, es que a mí, yo, cuando veo las imágenes de esos niños, de esas niñas de 3 años, que no son trucadas, porque
1: no
3: son reales.
1: No.
3: O sea, y ves, y la gente empujando, incluso viejecitas, sí, con un andador, que no saben dónde ir, porque ya no hay sitios
1: bueno,
3: seguros.
1: Pero niños y hay en los dos bandos, y de los 1.200 estos que mataron, había también gente joven que estaban.
3: Aquí, si empezamos así. Un horror.
1: Por las dos partes.
3: Pero vamos a ver, cuantitativamente, es que van cerca de 50.000 o 60.000 muertos, de los cuales población civil y niños y mujeres.
1: Mucha. Eso es un desastre, es un horror.
3: Entonces, eso desde el punto de vista moral. Yo no sé, yo personalmente creo que es una desproporción.
1: Vamos a cambiar de tercio porque si no hablamos.
3: El cine, vamos a hablar de
1: bueno,
3: cine.
1: Ya hemos no, pero primero ya hemos definido la novela negra, es un subgénero de la novela policíaca dentro del. Pero ¿qué ha pasado? Que ha fagocitado a su matriz, a la novela. Y es la novela más popular, popular no en sentido peyorativo, sino de la que más se lee y más se vende, del siglo XX y lo sigue siendo en el siglo XXI. Si quieres explicar tú cuáles son las características de la novela negra,
0: bueno,
1: que la diferencia de la policíaca, que
0: contado,
1: no es lo mismo.
0: Ya lo hemos contado más de una vez.
1: Bueno, pero los oyentes lo querrán
0: oír.
1: Sí,
0: pues la novela negra es más, la policíaca se queda en simplemente la cuestión del crimen y el asesino, y cómo se resuelve hasta dar con él. Y mientras que la negra pues, tiene todo el trasfondo social, la justificación que pueda tener el delincuente, el asesino, y luego pues que la policía muchas veces tampoco es...
1: No, hay policías corruptos, es realista.
4: Agatha Christie hace novela policíaca fundamentalmente,
1: sí,
4: ¿no?
1: Sí.
4: Y Chandler hace novela negra.
1: Por supuesto.
4: Esa es la diferencia.
1: Sí, Chandler, James, James, todos estos, que son los primeros. Luego hay más. Luego hay más, sí.
4: Y lo mismo en cine.
1: Igual.
4: Al fin y al cabo, en cine, el cine igual. Lo que es una traslación al género cinematográfico del género literario.
1: Pero claro, con las características, porque el primer cine negro, igual que la novela negra, estaba denostada por la sociedad, por la sociedad pudiente y por la sociedad que marcaba los rasgos morales, ¿no? Y tal. Es denostada, porque claro, porque saca, aflora la realidad, todo lo que la gente no quiere ver ni oír.
3: Claro, claro.
1: Que eso no lo hacía la novela
3: que
1: policíaca
3: la gente
1: clásica.
3: Vea el Halcón Maltés, por ejemplo, pues, claro. Y ahí se da cuenta del trasfondo que hay económico, político, de ambiciones, de historias.
1: Que es brutal, de verdad brutal, ¿no? La parte más oscura de la sociedad. Claro. Entonces, lo mismo ocurrió con el cine negro. Y entonces, el cine negro, las primeras películas son películas de serie B, que no les dan aunque algunas, a pesar de serie B, son buenísimas.
0: Son muy buenas.
1: Muy buenas.
3: Algunas no, por ejemplo. Ahora, es que claro, ahora se engloba en cine negro muchas cosas que no son estrictamente cine negro.
1: Es que se confunde mucho.
3: Por ejemplo,
1: igual
3: por
1: que la
3: ejemplo
1: novela.
3: Hay dos películas de Mark Robson, que son El ídolo de barro y Más dura será la caída.
1: Oh, esa es buenísima. Buenísima.
3: Suena una
1: obra
3: maravilla.
1: De arte, sí.
3: Y lo que narran, están ambientadas en el mundo del boxeo. En el boxeo hay mafias,
1: pero
3: apuestas,
1: lo peor del boxeo.
3: Claro, todo ese tema. Entonces, ¿qué es lo que ocurre? Que se ve que se amplía, o sea, que está tratando temas que están en la, so-

0: de cine negro, un portal de cine especializado que es magnífico, en el cual yo colaboro alguna vez, que es Film Affinity,
1: sí.
0: Que es magnífico, y es que te encuentras las 100 más votadas, y aunque parezca mentira, de las 100 más votadas, 90 son americanas. Curiosamente, hay una española, el crack de Garci, sí, que está metida en, sí, en el
1: curiosa
0: tema,
1: película.
0: Que sí, es una espléndida película de, sí, cine negro,
1: sí, puro y duro.
0: Puro y duro. Es que es una de las mejores películas, sí, de, sí, cine negro, sí, que existe.
2: La de Landa, ¿no? Es.
1: La de Landa, Garci. Sí. Está Landa, que se sale,
0: sí,
1: en el
0: pero
1: papel.
0: Pero bueno, es que se sale, porque hace un, sí, papel, sí, sí, sí, que ya no es cómico ni nada.
1: No,
0: ya
1: no,
0: había,
1: no, para
0: él
1: nada.
0: Había cambiado ya el registro.
1: Papel de duro.
0: Había cambiado el registro antes, ya, un poco, en Canción de Cuna. Precisamente con Garci. Garci fue el que le hace cambiar el
1: registro. Garci ha sido y es un gran director.
0: Sí, es curioso, porque yo tengo una polémica en un portal de cine, lo voy a citar, pero le da igual, es un portal de cine en el que participo, que es Cinemundi, y ahí resulta que hay una serie de gente que dice que Garci es un director mediocre. Vamos a ver, vamos a ver.
1: Tiene un Oscar, para empezar.
0: Tiene algunas y todo esto, ¿sabéis por qué? Hablando de cine. Porque hay una película que, pese a ganar el Oscar, le ha perjudicado como realizador,
1: ya, es
0: que
1: cierto,
0: es Volver a Empezar.
1: Es cierto.
0: Volver a Empezar es un pastelito.
1: No, pero está muy bien hecha.
0: Sí, pero es un pastelito. No deja de ser, sí, un pastelito, sí, una serie de cosas y tal. Sí. Entonces hay una serie de críticos que, a pesar, sí, de darle el Oscar, han puesto a parir a Volver a Empezar y la, sí, siguen poniendo, ¿eh? Pero claro, hay otras películas de Garci, hablando ya de cine general, no solamente de cine negro, absolutamente espléndidas. De ellas son El Crack 1 y El Crack 2, que, sí, las dos son buenísimas,
1: sí,
0: pero tiene El Abuelo, la interpretada
1: muy buena,
0: por Fernando
1: Fernández. Fernán Gómez se sale
0: absolutamente
1: ahí.
0: Maravilloso.
1: Muy recomendable.
0: You Are the One, que está rodada en blanco y negro y que es una espléndida película. Otra película que es más anecdótica, tiene algo de comedia, pero es una magnífica comedia, que es Tío Vivo.
1: Anda, es verdad, esa no me acordaba ya.
0: Tío Vivo. Y luego tiene una película que a mucha gente, digamos, de la izquierda progresista, pues no le gusta, porque trata de un tema clásico, de la novela de Martínez Sierra, que es Canción de Cuna. O sea, Canción de Cuna es una extraordinaria, sí, película, donde evidentemente es el tema de siempre, el niño recogido por las monjas huérfano y tal, pero es una maravilla de película. Entonces, claro, ¿qué ocurre? A Garci, eso es muy curioso, igual que a Almodóvar lo ha asimilado la izquierda, parece que a Garci lo ha asimilado la derecha. Cuando hablamos de derecha y de izquierda, es mejor ni siquiera definir lo que se entiende, ¿no? Pero digamos un poco que ha sido así, ¿no? Y Garci es un director que no está siendo valorado, porque luego hay una serie de películas, pues Asignatura Pendiente, Solos en la Madrugada, tal, no, que dan un poco más en la línea de Volver a Empezar.
1: Solos en la Madrugada, muy buena para,
0: sí,
1: mi gusto.
0: Sí, pero igual, tú no sabes, no, es que yo estoy metido en el mundo del cine, y veo las críticas brutales que le hacen a Garci.
1: Bueno, a ver.
0: Hay gente que dice, es un magnífico cinéfilo, pero un mediocre director. Pero
1: no, bueno, creo que sea.
0: Tú que estás diciendo eso, tú sabes, dirigente, lo que realmente dirigir una,
1: no,
0: película.
1: No creo que sea mediocre.
0: Lo que
1: no, tampoco creo que sea
0: película,
1: el mejor director,
0: montarla,
1: español, ni mucho menos, estando Berlanga y estando Buñuel, estando,
0: claro,
1: otros.
0: Bardem, por supuesto.
1: Por,
0: ¿no?,
1: supuesto, está a mucha distancia de ellos, pero de mediocre nada.
0: Que el tema está que Garci quizás durante una época ha hecho demasiadas películas, y además es un director que ha intentado combinar la calidad y los argumentos con la taquilla.
1: Vale.
0: Que las películas se vendían.
1: Vamos a dejar hablar a Antonio. Sí,
2: no, se está escuchando.
1: No, Antonio, venga, ¿qué tienes que decir, si quieres, de cine negro o novela negra?
2: No, seguir hablando, por favor.
0: Pero Antonio, si estamos deseando que hables tú.
2: Sí, está.
0: Pero es que tú sabes lo que pasa.
2: Estás deseando que hables.
0: Pero ¿sabes lo que pasa?
2: Estás deseando de hablar tú.
0: Interrúmpenos.
2: Te intento interrumpir, he tenido que gritar al micrófono para que me hicieras caso.
1: Es verdad,
2: ¿no?
0: Yo no voy a hablar nada más.
2: No,
1: vamos a dejar,
2: no voy a
1: Antonio
2: interrumpir a nadie, seguir hablando, por favor.
1: Antonio, termina tú.
2: Que no quiero, no quiero. Quedan 5 minutos.
1: Venga, pues termina. 5 minutos en la radio, sonoro puro.
2: Bueno, pues yo ya no voy a sacar ningún tema.
1: Bueno, venga, sigue. Dinos algo
2: que yo conozco,
1: del cine,
2: pues, no,
1: negro. De la
2: no quiero hablar de eso, pero ¿por qué esos temas siempre, Gabriel? Es que hay 1000 temas, y yo domino 900.
1: Porque
2: y
1: es un
2: ese
1: programa.
2: No,
1: es un programa cultural.
2: Ah, este es un programa de novela negra, de cine negro.
1: Cultural.
2: No lo sabía, porque no vendría nunca. Si fuera un programa de novela negra, de cine negro, yo no vendría.
1: Pero vamos a ver qué es cultural.
2: Pero culturales son muchas cosas.
1: Cultura es actualidad también. Por eso hay actualidad. O sea, cultura es historia. Cultura.

0: es géneros de literarios de todo tipo. Hablaremos un día de la novela negra, hablamos de la novela histórica cuando
1: No,
0: presentamos.
1: parece que no existe la novela histórica.
0: Pues jolín, es importantísima. A ver,
1: Tiene que ser que no.
0: por ejemplo.
1: No, que, bueno, hablar lo que queráis.
0: No, a ti,
1: Yo.
0: claro. El nombre de la rosa de Umberto Eco, ¿qué te parece?
1: Muy buena.
0: Y es una novela histórica,
1: Sí.
0: combinada con intriga, ¿no? Tienen las dos cosas, pero está muy bien documentada.
1: Sí.
0: Explícanos, por ejemplo, ¿qué te parece El nombre de la rosa? Que tú, además, está ambientada en el periodo de histórico que tú dominas.
1: Ya, pero bueno, es que no me apetece de verdad. Seguir hablando de novela negra, por favor. Que es que
0: Bueno,
1: no me
0: pero.
1: apetece.
2: Para los espectadores, somos súper amigos, nos
0: Sí, no tiene
2: llevamos
0: nada que ver.
2: estupendamente
0: No
2: bien
0: tiene nada que
2: y
0: ver.
2: además nos respetamos y creo
0: Sí.
2: valoramos mucho. Es más, de hecho, el más importante en estos momentos es Antonio, por una razón, porque el otro día presentamos, es que es increíble, dos libros suyos en el Centro
1: Pero
2: Riojano
1: si eso no
2: que
1: tiene
2: se
1: nada que
2: grabó,
1: ver,
2: no, pero déjame
1: Emilio, vamos a
2: decirlo,
1: ver.
2: se grabó, pues, no seas modesto, se grabó el programa. Está montándose y se va a emitir en Click Radio TV. Entonces, decirte que si ha habido un protagonista estos días eres tú. Y esa es la realidad. Entonces, que hemos tocado dos temas que son política de alguna forma, no política, o el tema de Israel y cine negro, que modestamente, bueno, pues yo soy un
0: Hombre, es
2: especialista
0: cultura, es
2: y he
0: cultura.
2: hecho crítica de cine en muchos medios, pues si se ha tocado esos temas, es lógico que yo diga algo. Pero no, no otra cosa. Es decir, no hay ningún intento de monopolizar. Y según lo que a los espectadores, lo que hay es un debate continuo. Y ya está.
0: Continúo.
2: Y quizás de alguna forma Gabriel y yo, pues hemos hablado o hablamos más de los temas. Pues bueno,
0: Sí.
2: pues Gabriel ha tenido que hacer toda la exposición porque era un tema de los que íbamos a
1: A
2: hablar.
1: ver, si yo
2: Lógico.
1: no, yo
0: Mira,
1: aprecio mucho a Gabriel, no lo sabe, aunque parezca que sí.
0: Antonio, el
1: Gabriel.
0: próximo tema habías propuesto tú el de la guerra hispano-norteamericana,
1: Sí, pero
0: ¿no?
1: bueno, que yo lo que
0: Es
1: quiero
0: un tema
1: decir
0: muy
1: al
0: interesante, es un
1: público,
0: tema de
1: lo que quiero decir al
0: historia.
1: público
0: Sí.
1: es que estoy entre dos personas que son muy cultas.
0: Y tú
1: Pero
0: eres, es increíble.
1: además de cultas, de muy cultas, muy cultas, es que saben muchísimo de esos dos temas. Yo no estoy a la altura. Si me sacan
0: No,
1: esos
0: no es
1: temas,
0: cierto,
2: no es cierto, no es
0: señores, no
2: cierto,
0: es cierto.
1: no,
2: No es
1: si
2: cierto,
1: me
2: no. Lo que
1: sacan
2: pasa es que
1: esos dos
0: no le
1: temas,
0: apetece hablar de
1: yo
0: novela
1: no
0: negra, que
1: puedo
0: sabe
1: decir, no
0: mucho
1: puedo
0: de novela
1: escribir sobre
0: negra.
1: la novela. Las que he leído tuyas que me han encantado, nada más.
0: ¿Eh?
1: Las que he leído tuyas que me han encantado.
0: No, bueno, pero yo tengo una novela negra nada más,
1: No,
0: desde el
1: tienes
0: punto de
1: dos.
0: vista, no, porque la primera es una mezcla de novela de espionaje
1: Bueno,
0: con
1: la novela de
0: pinceladas de novela
1: espionaje.
0: negra. La segunda sí, es desde el punto de vista de un asesino por contrato,
1: Yo la novela de
0: pero no.
1: espionaje, no sé si estoy
0: Sí.
1: equivocado, pero la considero negra.
0: No, y a mí me encantan, tus novelas históricas son deliciosas, son
1: Bueno, el
0: estupendas.
1: caso que yo creo que sí que había que tener en cuenta cuando debatimos, pues que si yo ahora mismo que estoy estudiando astronomía me pongo a hablar de astronomía,
0: Pues propón,
2: por
0: no,
2: ejemplo,
0: cultura,
1: no, porque
0: cultura.
1: entonces me doy yo el pote de que estoy media hora hablando de las
2: Y yo no
1: estrellas,
2: hablaré nada,
0: Y
2: porque
0: ahí
2: no sé
0: nos
2: nada de
1: callaremos. Pues es que eso no me
2: astronomía.
1: gustará a mí, yo no consentiré eso.
2: Pero ¿cómo no vas a consentir? Si yo
1: Pero
2: no
1: ¿cómo
2: sé
1: voy a
2: de. Vamos a
1: consentir?
2: ver, si tú de astronomía. Vamos a poner un ejemplo. Si tú de astronomía sabes 10, no, no voy a decir 10, 9, porque Sagan a
1: C5.
2: lo mejor sabía 10 y tú sabes 9. Carl
1: C5,
2: Sagan. No,
1: C5.
2: no, sabes 9, pero.
1: No,
0: No, no.
1: cuatro.
2: Bueno,
1: Pero
2: me da igual.
1: cuatro, pero
2: Pues
1: sí.
2: yo no podré hablar porque sería meter la pata porque no tengo esos
1: Pero entonces no
2: conocimientos.
1: puede ser un
2: Pero si
1: debate.
2: hablamos de cine,
1: Pero entonces no puede ser un
2: Antonio, es
1: debate.
2: normal porque soy crítico de cine, porque intervengo en tertulias cinematográficas.
1: Pues claro.
2: Entonces que es lógico que si hablamos de cine, hable yo más. Y si hablando de una novela histórica, que no era el caso hoy, porque hoy era el cine negro y la novela negra, el que
1: Pero
2: tiene que
1: lo
2: hablar
1: que yo
2: eres
1: digo es,
2: tú.
1: ¿quién ha dicho que hoy era el cine negro y la novela negra?
2: Pues lo decidimos, lo habíamos hablado el
1: ¿Quién?
2: otro
1: ¿Quién lo
2: día.
1: decidió?
0: Mientras
1: Ah, es que
0: estaba
1: tú no estabas, que
0: firmando.
1: estabas el otro día enfermo, es verdad, lo habíamos decidido.
2: Ah, claro, es verdad, Antonio, es que, señores
0: No, pero.
2: espectadores,
1: A ver.
2: oyentes, falta una cosa. Antonio estaba enfermo el otro día, intervino por televisión, claro que lo
1: Bueno,
2: habíamos
1: no
2: decidido.
1: intervine
2: Y no lo
1: porque.
2: sabías porque no
0: No, pero
2: habíamos hablado contigo.
0: sí
1: Bueno,
0: sabías que
1: vale.
0: era el tema.
1: Hombre, sabía que
0: Ah,
1: el tema iba a salir de un momento a otro, no
0: sí lo
1: sabía qué. Bueno,
0: sabías, sí
1: sí,
0: lo
1: lo sabía.
0: sabías.
1: De todas maneras, que digo, ¿tú te
0: Pero
1: acuerdas
0: tú
1: cuando
0: sabes de
1: íbamos?
0: novela negra, que
1: Cuando
0: es lo que me
1: íbamos.
0: sorprende. Entonces, ¿qué pasa? ¿Que no te apetece hablar de novela
1: Pero que yo
0: negra?
1: no
0: Si
1: sé.
0: tú
1: Pero
0: sabes mucho de novela
1: a ver,
0: negra.
1: queda. Ya para terminar.
2: Pero ¿cómo para terminar? ¿Por
1: Sí, queda
2: qué?
1: un minuto.
2: Queda un minuto.
1: Ya,
2: bueno,
1: para terminar, yo de novela negra sé lo que sabe cualquier persona normalita que nos esté escuchando.
3: No, es cierto. No, coincido.
1: Y tú sabes
3: coincido.
1: Mucha novela negra. Y este hombre de cine es que está en...
2: Claro, y si los dos temas fundamentales eran esos hoy, pues claro, no entiendo. Claro. Pero no, el tema es que quizás no habíamos hablado contigo, porque hemos llegado todos rapidísimamente.
3: Sí, lo sabía. Antonio sabía
2: a punto
3: temas.
2: De empezar
3: sí,
2: el programa.
1: Que
2: el
1: temas,
2: tema que habíamos decidido. En la,
1: no, no, es verdad anterior. Que había un WhatsApp por ahí, pero.
3: Sí,
1: bueno.
3: Sí.
1: Bueno,
3: él
1: lo que
3: él
1: quiero
3: sabía,
1: decir, que, estimado público, nos vamos a despedir ya.
3: Sí.
1: Voy a despedir la mesa. No tengáis en cuenta mis posibles neuras, que las tengo. Que estoy entre dos monstruos de la comunicación y me ha dejado aquí a Alesia solo ante un peligro. Y por eso no hablo, y encima que no hablo, a lo mejor me enfado.
0: Bueno, estás en tu derecho, no hay problema.
1: Pero disculpas. Yo,
3: bueno, esto
1: por
3: es...
1: mi parte hasta...
2: Pero si esto es
3: un
2: radio, es radio vivo.
3: En radio en directo.
2: En radio en directo. Mira, eso es lo mejor que puede ocurrir, que de vez en cuando haya alguna diferencia. Porque es que es radio en vivo. Estamos haciendo el programa en directo. Y eso es fundamental. También es cierto que Alesia nos modera a todos.
3: Sí,
2: nos modera muy bien.
3: Ha faltado Alesia.
2: Y hoy nos falta
3: Alesia. Bueno, pero hemos salido adelante, más o menos.
1: Mucho, Alesia.
3: Bueno, muchas gracias.
1: Buenas tardes, noches y días.
3: Eso es, y muchas gracias a todos.
1: Que aunque no lo parezcan,
2: pues
1: nos
2: somos súper amigos.
3: y sabe mucho más de lo que dice. Es que...
1: No, ¿qué voy a hacer? Sé de algunas cosas, de otras no tengo ni idea. Gracias.
3: Gracias a todos.
2: Gracias.

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2: Con esta coplilla que traigo, cantando con alegría.
1: Hoy escucharemos a la Banda Sinfónica Municipal de Madrid, a Francisco, Chocano y los Calis, Marc Anthony, Los Choqueros, Marco Antonio Solís, Paquita de Córdoba, Carlos Vives con Shakira, Maruja Lozano, Juan Gabriel, Chari Segura, Puro Relajo, Lorenzo Antonio, Pedro Pulgar, Las Spark, y nos despediremos con la orquesta Los Satélites. Costa Canaria es un pasodoble de Manuel Lillo interpretado por la Banda Municipal de Madrid, dirigida por el maestro Felipe Neri.

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1: Continuamos en Platino Música Española con Mi Reina, de Francisco, dedicado a su gran amor.

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1: Maruja Lozano, con flores y mantilla, española canta mi mantilla.

Y os recordamos que ponemos a vuestra disposición nuestro estudio de grabación El Cubo, donde podréis cantar e interpretar aquellas canciones que, quién sabe, quizás algún día suenen aquí, en este programa. Y ahora vamos con Esta noche voy a verla, de Juan Gabriel. Algo le va a proponer.

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1: Pedro Pulgar, muy enamorado de su ciudad, canta Mi Toledo.

Y nos despedimos con el ritmo de Eva y la orquesta Los Satélites, no sin antes recordaros que hay que ser moderadamente felices. Adiós, adiós.

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